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1: 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Estéreo Callito. 6:19.
2: Temperatura 26 grados.
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2: Temperatura 26 grados.
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0: 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Estéreo Callito. 6:47.
2: Temperatura 25 grados.
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0: 6:48.
2: Temperatura 25 grados.
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2: Temperatura 25 grados.
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0: 6:58.
2: Temperatura 25 grados.
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9: ¿Qué tal? Muy buenas tardes. Bienvenidos a Ruta 30. Los saluda y acompaña Valeria Quiñones. Es jueves 1 de octubre del 2026. Arrancamos el décimo mes del año y nosotros estamos listos para compartirle las noticias que marcan la agenda de nuestra comarca lagunera. Un día que pues nos toca y nos sacude a todos los laguneros por el lamentable hecho que ocurrió en la mañana de hoy en la secundaria número 13 del Ejido La Unión en Torreón, donde se registró pues una agresión por parte de dos exalumnos. Los hechos dejaron una persona sin vida y 4 lesionadas hasta el momento, de acuerdo con lo que apuntan los reportes por parte de las autoridades de seguridad. A lo largo del programa estaremos revisando la información con respecto a este tema. Vamos a ir por lo pronto a un corte comercial y enseguida entramos de lleno con la información.
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0: Las 7 en punto.
2: Temperatura 25 grados.
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1: 7-3.
2: Temperatura 25 grados.
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7: Regresamos del corte comercial. Lo acompaña Valeria Quiñones. Conozcamos la ruta informativa de este jueves.
8: Los hechos en la Laguna de Coahuila.
7: En las noticias más destacadas, primero nos vamos con la agresión que se registró al interior de la secundaria número 13 del ejido La Unión de Torreón, un hecho que marca la jornada de este jueves y que nos sacude a todos los laguneros. Y es que de acuerdo con la información oficial que se ha dado hasta el momento, el saldo es una persona sin vida que se desempeñaba como subdirectora del plantel y 4 lesionados. 2 de estas personas lesionadas están en estado de gravedad. Los heridos son 2 docentes, un adulto que no es trabajador del plantel y un menor de edad. Y es que los testigos narraron que los agresores aventaron artefactos. En primera instancia estaban mencionando que eran artefactos explosivos. Sin embargo, pues las autoridades acudieron a investigar y los atacantes usaron armas blancas, aventaron petardos, palomas o cohetes. Esto para intimidar a la comunidad educativa. Sin embargo, no utilizaron armas de fuego. También, de acuerdo con los testigos, bueno, narran que estuvieron amenazando a los estudiantes que se refugiaron en los salones. Los presuntos responsables habrían agredido a administrativos y alumnos, y personas que estaban pasando por la escuela lograron escuchar los gritos y también pudieron someter a los agresores, mientras que vecinos llamaron a los servicios de emergencia. Bueno, y en primera instancia al sitio acudió el mando especial de La Laguna, Omar León Arroyo, elementos de la Fiscalía General del Estado, de las corporaciones estatales y la Policía Municipal. A lo largo de toda la jornada de hoy, las autoridades pues han estado investigando el caso con el fin de esclarecer lo sucedido y pues conocer qué fue lo que pasó realmente. Y es que, de acuerdo con el fiscal general de Coahuila, Federico Fernández, bueno, informó que los 2 detenidos son hermanos, son gemelos de 18 años de edad, son exalumnos de esta institución y siguen en redes sociales a grupos extremistas. El propio fiscal notificaba que los agresores no iban directo a una persona en específico. Hasta el momento eso es lo que se sabe. Y entre sus pertenencias encontraron artículos con la temática, pues, de grupos extremistas. También vienen de un hogar desintegrado. El fiscal aseguró que los ahora detenidos no atacaron a una persona en particular, le reitero, y también mencionó que los presuntos responsables entraron por la puerta principal. Esto porque, pues, son exalumnos, tal vez así se identificaron, y la detención fue ciudadana y de inmediato acudieron las autoridades policíacas. Vamos a escuchar las palabras del fiscal general de Coahuila, Federico Fernández.
9: Por ahí había algunos datos, ya hablaban sobre que se había elegido esta institución como un destino para atacar a alguien en particular, algún directivo en particular, algún alumno o excompañero en particular, descartado. Por ahora la línea que tenemos es una institución educativa que ellos eligieron por 2 factores, por la cercanía que tienen de su residencia, son originarios de este ejido estas 2 personas, y porque es una institución que ellos conocían al haber sido alumnos de aquí del lugar. Pero eso no quiere decir que fuera un ataque dirigido contra alguien.
10: ¿Es maestro español uno de los lesionados, fiscal?
9: Es un maestro de la institución. Okay. Desconocemos la asignatura, pero es un... parte del personal docente.
10: ¿Y el estado de salud del profesor?
9: Uno de ellos, a ver, se trata de 4 personas que están lesionadas. Los datos que tenemos hasta el momento, y nos comprometemos a irlos actualizando, 2 de ellos en estado grave. Se hablaba de bombas molotov, se hablaba de armas de fuego. El total de los ataques que se perpetraron son a través de armas o mediante, más bien, mediante armas blancas, que ya están todas estas armas a disposición de la autoridad. No se trata de un explosivo, de una bomba molotov, se trata de, algunos los conocerán como petardos, otros como cohetes, otros como... pero ese es un tema. Eso no quiere decir que sea un tema menor, pero como dijo el compañero por acá, se utilizó para poder provocar un pánico, temor y distracción.
7: Bueno, allí las palabras del fiscal general de Coahuila, Federico Fernández. Le reitero que en el lugar estuvieron presentes el Mando Especial de La Laguna, las policías del Estado, la Municipal, la Guardia Nacional y el Ejército. Se está investigando la existencia de personas en otros estados que buscan pertenecer a este tipo de grupos extremistas. Y de ahí la importancia de que en nuestros hogares pues nos acerquemos a los jóvenes, revisemos qué es lo que les interesa en redes sociales, con quienes se comunican y bueno, estar al pendiente de nuestros hijos. Entonces, pues estamos con las familias, nuestro sentido pésame a los seres queridos de la subdirectora del plantel. Esperemos que los que están lesionados pues salgan pronto de esa condición y bueno, estaremos dando puntual seguimiento. Tenemos qué fue lo que dijo al respecto el gobernador de Coahuila, Manolo Jiménez Salinas. Mencionó que se va a aplicar todo el peso de la ley a los responsables y que es una situación muy lamentable. Explicó que han venido trabajando en programas de prevención de la violencia. Vamos a escuchar a continuación las palabras del gobernador Manolo Jiménez.
1: Una situación muy lamentable y bueno, desde que tuvimos conocimiento de esta situación, estamos trabajando con coordinación con la Fiscalía, con la Secretaría de Educación Pública, con la Secretaría de Seguridad Pública y con el gobierno municipal aquí de Torreón. Pues son situaciones muy lamentables que pues se han venido trabajando. Como lo he comentado yo siempre, hay un gran esfuerzo por parte de todas las instituciones permanente en todos los programas de prevención para pues prevenir la violencia, prevenir el delito. Pues desafortunadamente pues hay muchos municipios, varias regiones y bueno, no, como lo he dicho, no estamos exentos de alguna situación lamentable de esta naturaleza. Y bueno, aquí ya hay ya están detenidas las dos personas.
7: Bueno, y cabe mencionar que la coordinadora de servicios educativos en la Laguna de Coahuila, Flor Rentería, acudió también en la mañana, en el momento de estos hechos, a la escuela, pero se retiró sin hacer declaraciones. Vamos por lo pronto a un corte comercial y enseguida volvemos con más información.
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2: Temperatura 25 grados.
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6: 7:15.
2: Temperatura 25 grados.
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7: Regresamos del corte comercial, seguimos en Ruta 30 y continuamos con las noticias. Antes pues de habernos ido a este corte comercial, estábamos revisando el lamentable hecho de la agresión que ocurrió al interior de la secundaria número 13 del ejido La Unión. Te comento que la alcaldesa de Lerdo, Susy Torrecilla Salazar, informó que va a solicitar a la Dirección de Educación, a la Seguridad Pública Municipal y a los directores escolares aplicar el operativo Mochila Segura, además de fortalecer las labores de prevención y el tejido familiar desde el hogar. La edil expresó que las autoridades deben de investigar de manera inmediata estos hechos para prevenir que vuelvan a ocurrir y para coordinar las acciones de protección y blindaje escolar. La presidenta municipal va a entablar una reunión con el secretario del ayuntamiento y el mando especial de La Laguna en las próximas mesas de seguridad. Torrecilla Salazar exhortó a los padres de familia a supervisar el entorno de sus hijos, puntualizando que la seguridad comienza en el hogar. Vamos a escuchar sus palabras.
21: ¿Qué medidas puede tomar el municipio?
22: Pues con ello es un tema gravísimo. Volveremos a pedirle a la Dirección de Educación, a Seguridad Pública aquí y a la voluntad de todos los directores de las escuelas para que sigamos haciendo el programa de Mochila Segura, para que podamos seguir haciendo pues labores de prevención, de fortaleza al tejido familiar, son hechos que las autoridades tienen que investigar de manera inmediata para que no vuelvan a ocurrir. Sin embargo, pues vamos a seguir protegiendo a toda la ciudadanía. Son temas que seguramente nos estarán convocando en algunas horas o el día de mañana con la presencia del secretario de Ayuntamiento en las mesas de seguridad para que nos diga el mando especial también qué acciones poder tomar. Y nosotros estamos a lo que ellos nos indiquen y lo que corresponde al municipio, pues dentro de la escuela, ¿verdad? Poder hacer pues un llamado igual a los papás, a los padres de familia, a los mismos muchachos, a los maestros, que lo que más tenemos que salvaguardar es la seguridad. La seguridad pública depende de todos. y empieza en casa.
7: Vamos con otro tema, y es que tanto esta situación del ataque en la secundaria de Torreón como este hecho que a continuación le voy a comentar llegaron a los medios nacionales. Medios nacionales ya están abordando estos dos temas. Y es que ayer por la noche circuló un video en redes sociales que seguramente ya vio, donde se observa a un niño que está colgando de un juego mecánico de la feria de Torreón. Y bueno, lo que se menciona es que el menor se habría metido sin autorización. En redes sociales circula este video en el que se observa al niño sujetándose de una de las canastas de la Rueda de la Fortuna, mientras que personal del lugar y algunos asistentes realizaban maniobras para poder ponerlo a salvo. Se observa cómo pues logran agarrar al niño y el niño pues ya queda en manos de estas personas que ayudaron a bajarlo. Sobre el tema, la Coordinación Regional Laguna de Protección Civil del Estado de Coahuila informó que aproximadamente a las 3 de la mañana de este primero de octubre fue cuando la corporación tuvo conocimiento del video. Indicó que de manera inmediata se estableció contacto con el personal encargado de los juegos mecánicos con la finalidad de conocer directamente lo ocurrido. Y hay que resaltarlo y mencionarlo, el hecho no se originó por una falla mecánica ni por una operación incorrecta del juego, sino por el ingreso del mismo menor de edad a una zona exterior de la estructura y su posterior sujeción a una de las canastas. Es decir, pues tal cual el niño entró a un área que no estaba permitida. Según los datos proporcionados por el operador del juego y los familiares del niño, cerca de las 12 horas con 30 minutos de este primero de octubre, la madre del menor y otros familiares abordaron la Rueda de la Fortuna, mientras que el papá y dos menores más permanecieron en el área exterior. En determinado momento, el niño se desplazó hacia la parte posterior del juego, correspondiente al área de salida, e ingresó a la estructura por un punto que no corresponde al acceso de usuarios. El niño subió y se sujetó por la parte exterior de la estructura de la Rueda de la Fortuna, alcanzando una de las canastas sin que esto estuviera relacionado con la operación normal o con una falla del juego mecánico. Al percatarse de esta situación, el operador actuó de manera inmediata y realizó las maniobras necesarias para detener y controlar el movimiento del juego, mientras el personal capacitado que se encontraba en el lugar, con apoyo de algunos asistentes, intervino para poner al menor a salvo. La Coordinación Regional Laguna de Protección Civil del Estado continúa en comunicación con los responsables de los juegos mecánicos y mantiene la verificación correspondiente para contar con todos los elementos que permitan esclarecer plenamente lo ocurrido. Bueno, y ahora le damos un giro a la información, porque otro tema que hay que resaltar es que aquí en la comarca lagunera tenemos lluvias, son días lluviados. Recuerde que a lo largo de toda esta semana va a haber precipitaciones y este fin de semana ya estaría entrando el primer frente frío de la temporada. Le comento que el miércoles por la noche se registró un acumulado de agua de lluvias de 14.8 milímetros y ráfagas de viento de 40 kilómetros por hora en Torreón. La Administración Municipal dio a conocer que mantiene las acciones coordinadas para atender a la población y hasta las 9 de la noche del miércoles se registraron 5 árboles caídos, algo que nos preocupa porque se están cayendo muchos arbolitos. Y bueno, se atendieron 8 incendios en árboles por contacto con la energía eléctrica. Hubo 4 semáforos fuera de servicio, 3 luminarias apagadas y 2 casos de daños al pavimento. Se apagaron los semáforos que están ubicados en la carretera antigua San Pedro y La Partida, Juárez y Juan Pablos, Diagonal Reforma y Calzada Bastos, y en carretera antigua San Pedro en Las Trojes, donde hay presencia de elementos de vialidad. Personal del Sistema Integral de Mantenimiento Vial va a estar atendiendo una vez que la situación no ponga en peligro a los trabajadores por riesgo de descargas eléctricas. Entonces, recuerde que estos días hay que manejar con el doble de paciencia, el doble de precaución, porque se van a seguir registrando las lluvias en nuestra región. Elementos de tránsito y vialidad, así como de seguridad pública y protección civil, están con recorridos y exhortan a la ciudadanía a solicitar apoyo en caso de que presenten alguna complicación en cuanto al transporte o de alguna otra situación de emergencia. CIMAS Torreón mantiene también presencia para la atención de vialidades con acumulamiento de agua. Las áreas de limpieza, parques y jardines y la OLA de la Dirección de Servicios Públicos realizan también labores de limpieza y retiro de ramas. La Dirección de Desarrollo Social mantiene el programa de entrega de hules como parte de la ayuda inmediata para proteger las viviendas de las familias vulnerables. En otro punto, la noche del miércoles, una camioneta cayó en las obras del Boulevard Revolución y Vasconcelos a la altura de la calzada Xochimilco. Se trata de una camioneta pick-up blanca y se desconoce el paradero y el estado de salud del chofer que conducía dicho vehículo, ya que pues se marchó del lugar. Y en el caso de Gómez Palacio, el ayuntamiento activó un operativo preventivo en comunidades rurales para precisamente reducir los riesgos y apoyar a las familias afectadas por las lluvias que se están registrando desde el día de antier. Personal de Protección Civil y Bomberos realiza recorridos de supervisión y monitoreo constante. Hasta la mañana de este jueves, en Gómez Palacio se calcula una precipitación estimada de 7 milímetros y un total de 19 servicios prestados. El director de Protección Civil, Alfonso Mijares, detalló que entre las acciones realizadas se retiraron 16 árboles caídos y están pendientes de atención otros 27. También se reportó un árbol incendiado, un cortocircuito en casa habitación y un incendio de maleza en lote baldío. Las autoridades mantienen la vigilancia permanente. Y en el último tema de carácter regional, ¿qué cree? Después de un año, la huelga en el Monte de Piedad se terminó. Y es que a partir del 7 de octubre se va a abrir al público, de acuerdo con lo que informó personal de esta institución. En la página del Monte de Piedad se indica que el horario de atención será de 8:30 de la mañana a 5 de la tarde, de lunes a viernes, y los sábados de 9 de la mañana a 2 de la tarde. Todavía no se han dado a conocer los acuerdos tomados por la institución con el sindicato. Y así, hoy, después de un año, pues ya el Monte de Piedad termina la huelga. Vamos a conocer ahora lo más destacado de México y el mundo.
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7: Durante la conferencia matutina, Luisa María, alcalde Luján, consejera jurídica de la presidencia, aclaró que la propuesta de reforma legal no busca sancionar memes, críticas ni sátiras. Precisó que el objetivo central es regular y castigar la piratería y el robo de identidad gubernamental. Indicó que el artículo 403 bis contempla penas de 1 a 5 años de prisión para quienes utilicen falsamente la identidad gráfica, dominios o documentos oficiales de instituciones públicas con la intención de inducir al error y cometer ilícitos contra la ciudadanía. En otro punto, Morena y el Partido Verde emitieron un comunicado conjunto para respaldar a Yasmín Bugarín Rodríguez como coordinadora estatal en Nayarit. Las dirigencias aclararon que aunque nació en Estados Unidos por motivos familiares, la Constitución la reconoce como mexicana por nacimiento y cuenta con trámites ante la Secretaría de Relaciones Exteriores para renunciar a otra nacionalidad y conservar únicamente la mexicana. Asimismo, la dirigencia nacional señaló que realizará los trámites constitucionales y legales adicionales necesarios para refrendar este compromiso. En las noticias del mundo, el Departamento Correccional del Estado de Tennessee, en Estados Unidos, confirmó que la condenada a muerte, Krista Pike, sobrevivió a las dos dosis letales administradas en la tarde de miércoles durante su ejecución y que fue trasladada a una instalación médica para recibir tratamiento. La autoridad de las prisiones del estado mantuvo que se siguió el protocolo establecido por la ley para la ejecución y afirmó que no se permiten procedimientos adicionales más allá de los que se realizaron durante la ejecución, que contempla dos tandas de la inyección letal. El gobernador del estado de Tennessee anunció una suspensión temporal de las ejecuciones previstas para este 2026. Con esto llegamos al final de Ruta 30. Gracias por elegir informarse a través de este espacio. Mañana lo estaremos esperando en punto de las 7 de la tarde para actualizarle las noticias. Yo soy Valeria Quiñones y estoy muy agradecida con usted de que me permita acompañarlo a través de este espacio. También agradecida con Grupo Radio Estéreo Mairán, con mis compañeros de Noticieros GREM, con mi familia, con mis amigos, con mis seres queridos. Hoy es mi cumpleaños y por supuesto que también estoy muy agradecida con usted. La vida tiene sus altas, sus bajas. Yo creo en Dios, entonces en ambas, en las altas y en las bajas, hay que agarrarse de Dios o en lo que usted crea, de los seres queridos y de las personas que están cerca. Ya me despido, le deseo que tenga excelente noche y se queda disfrutando de la mejor FM 97.1 Estéreo Gallito.
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1: Hola amigos cuarteleros, muy buena noche, gusto y placer saludarlos. Estamos nosotros ya aquí listos, puestos y dispuestos a llevarles una gran emisión de lo que se refiere al día de hoy. Arrancamos mes, estamos ya en el décimo mes de este 2026, ya estamos en el último tercio, el cual, bueno, esperamos que en su análisis y en sus valoraciones este año esté siendo productivo, esté siendo de mucho beneficio, y si no, bueno, pues a tratar de cerrarlo de la mejor manera posible, hacer siempre el mejor esfuerzo, con el mejor, lo decíamos, compromiso, disciplina, esmero, y todo esto pues le lleve a usted a obtener resultados muy satisfactorios en sus quehaceres, y sobre todo también pues saludar a toda la gente que tiene que maniobrar ante hoy las situaciones, los caos que se han generado por tema de lluvias, por cuestiones de bacheo, cuestiones de ciertas inundaciones, de ciertos contratiempos. Hágalo con calma, hágalo con mucho cuidado, ¿no? Parece que hoy no llueve ya, porque ayer, créalo usted, no lo hemos hecho todavía público, pero es una batalla, una lata salir de nuestras instalaciones hacia la calle por la manera tan lamentable que se sigue inundando aquí afuera de nuestras instalaciones, Acuña 276 Sur, segundo piso, en el cual tuvimos que salir con botas de agua para poder llegar a nuestros coches y poder trasladarnos. Pero bueno, es una canción que yo tengo muchos años aquí y lamentablemente no lo han podido solucionar las autoridades en este rumbo, ¿no? Pero bueno, vamos a platicar de muchas cosas muy variadas. Hay un gran equipo hoy en esta mesa, ya llegará más tarde.
2: No, no van a venir.
1: No vienen, pero los saludo con gusto a quienes sí están y han llegado puntuales. En este caso, a mi querido Alfredo Orrea Arias, el cual sigue con el pesar y sigue con los lamentos. Dice que de alguna u otra forma, lo de Cristiano Ronaldo, y hoy más que nunca, pues le genera molestia porque el equipo de Portugal, con su ausencia, logró sacar hoy el resultado. Rea, calma, sí. Apacíguate, trataré. No te mortifiques tanto.
2: No puedo.
1: Y a final de cuentas también no sé cómo vas en el día, en el festejo del Día Internacional del Café.
2: Es correcto.
1: ¿Cómo estás, mi querido Rea? Un placer.
3: Mira. Traía la efeméride, correcto. Me la ganó.
1: No. Nada más la puse sobre la mesa votando, mi querido Rea.
3: Pero, amigo, eres consciente que hice la tarea.
4: Hiciste la tarea, como siempre.
3: Día Internacional del Café.
1: Es correcto.
3: Este jueves primero de octubre, recibiendo nuevo mes. Muy, tú eres muy fan del café.
1: Sí, fíjate que a veces me excedo y eso a veces me causa mucha irritación y no es muy bueno.
3: Una tacita al día a lo mejor.
1: Debería de ser así.
3: ¿A ti te gusta, sí, Pablo, el café? Supuesto, mucho. Sí.
4: Hoy yo tomé café, de hecho, aprovechando las promociones.
3: Claro, porque lo sacaron a relucir.
1: Agarraste parejo.
4: Es correcto.
1: Una, otra.
4: Hay que aprovechar.
1: Ahorita si le buscas en el carro aquí a Pablito, yo creo que trae dos termos.
3: No le busques. Si fuera la mano temblorosa, nada más.
4: Yo vengo todo.
3: A ver, no es comercial. Yo solo tomo café en Patachueca.
1: Ah, bárbaro.
3: Café de olla.
1: Nada más.
3: Bárbaro. Sí.
4: Ah, bárbaro.
1: ¿Y eso por qué, mi querido Renato?
3: Pues es mi café favorito. No, sí, no, no, es un gran café. El café de olla en el Patachueca es mi recomendación. Y pues es el único café que tomo, en realidad.
1: Hoy precisamente me tomé uno, estuve saludando a mi querido amigo Chuy Aranzábal, hoy estuve ahí desayunando y me tomé mis cafés, sí, la verdad, llegué hasta tres tacitas. Yo lo hago combinado.
3: ¿Combinado?
1: No, ¿en qué sentido? Me gusta tan dulce, le pongo una porción de americano y la porción de olla, entonces okay. Para que no quede dulce.
2: Espectacular.
1: Sí, claro, es buenísimo y lo hacen muy rico, lo preparan muy bien ahí con mi buen Chuy Aranzábal. Pero en este aspecto, pues a veces sí nos excedemos y andamos con ciertos malestares. Y sí, y el insomnio también a veces
3: yo,
1: llega.
3: Yo andaba hoy con un malestar, pero viendo el juego de Portugal.
1: Por la molestia.
3: ¿A quién le ganaron los malagrecidos?
1: Por lo que tuviste a los serbios.
3: A Dinamarca.
1: Ajá,
3: a los 4-2
1: ganó. Dinamarca, es correcto.
3: Ganó
1: Alemania Portugal. Fue el que le ganó a Serbia.
3: Por fin ganó Alemania.
1: Así es.
3: 2-0 a Serbia. Una selección que también está sorprendiendo mucho es Grecia.
1: Sí.
3: Ya había hecho sus estragos con Alemania, hoy empata ante Países Bajos también.
1: Sí, también. Iba ganando Grecia, sí. O sea, logró sacar el resultado Países Bajos. Pero bueno, platicamos de estos y más detalles. Mi querido Pablo Ruela, te saludo con mucho gusto también a ti. Ya lo manifestabas tu gusto y tu agrado por el café, el cual creo que también es un buen hábito, usted sabrá, nada más no se exceda, pero creo que es un delicioso amanecer. Deleitarlo con una buena tacita de café y empezar a valorar las actividades del día. Pero también hoy arranca ya la semana número 4, mi querido y estimado Pablo, con un partido que levanta cierta expectativa, que al momento creo que cumple con lo que las estadísticas mencionan, que es un partido de bajas, y que pues sus condiciones de locales del equipo de Cleveland pues lo sigue manifestando, sobre todo en los últimos 6 partidos, que creo son 5 ganados para Cleveland, un solo perdido, y que hoy, bueno, pues ante Pittsburgh sigue haciendo las maniobras. Paulito, te saludo con gusto, ¿cómo estás? Y mucho que platicar del mundo de las tacleadas.
4: ¿Cómo están? Muy buenas noches, me da mucho gusto saludarlos, estar aquí con ustedes en esta noche de jueves. Así bien lo hablas, Moy, comienza la semana número 4. Y ahorita comentaba Alfredo, qué rápido hicimos, ¿sí? O sea, la semana número 4, rapidísimo dentro de esta campaña 2026 en el mejor fútbol americano del planeta. Y es un partido divisional en donde ninguna de estas dos organizaciones se quiere, Moy.
1: No.
4: Ha pasado absolutamente de todo cuando estos dos han estado dentro del emparrillado de juego. No sé si recuerden aquella ocasión en donde Miles Garrett le zafa el casco a Mason Rudolph,
1: sí,
4: y le tira unos zapes con el casco. O sea, han pasado muchísimas cosas en enfrentamientos entre los Browns y los Steelers, destacando que las últimas 4 veces que se han enfrentado Steelers y Browns en ese escenario,
1: en ese estadio,
4: los Browns han tenido 4 victorias de manera consecutiva en contra de Pittsburgh.
1: No lo ha visto llegar, ¿no?
4: Sí, de local.
3: Hace empezar la localía.
1: De la localía.
4: Exactamente.
1: Lo han hecho de una muy buena forma y hoy creo que, bueno, pues siguen manifestando esa capacidad como tal. También platicamos algo de lo que viene para el partido contra Estados Unidos, ¿no?
4: Sí,
1: contra,
4: claro,
1: la Selección Nacional Mexicana, que creo deberá de retomar, pues, por ahí algunos de los elementos.

0: O sea, está calientito ya el enfrentamiento. Sergino Dest, uno de los jugadores importantes de la selección de Estados Unidos, comentó que jugar contra México es jugar como contra un equipo sudamericano. Uh-huh. Así lo señaló Sergino Dest cuando le preguntaron sobre esta nueva era de Rafa Márquez.
1: Así es.
0: Él no quiso comentar nada de Rafa Márquez, simple y sencillamente dijo que los enfrentamientos contra México le saben a los Estados Unidos como si fuera un enfrentamiento sudamericano.
1: Y acercaron el partido a una zona que creo es más de beneficio para la gente mexicana, para la selección mexicana, ¿no? Mayor cobijo en Glendale, Arizona, en el cual, bueno, van a tener esa gran posibilidad, creo, de tener siempre el blindaje, pues, de todos los
0: espectadores. Hay muy pocas zonas, ¿no? En Estados Unidos, ¿sí?, donde México no pueda jugar con mayoría de gente.
1: Pero todavía los acercaron más porque van a jugar con ellos y luego juegan en California contra Chile. Entonces, pues, esto de cierre es más que otra cuestión.
2: Súper rentable, ¿no? Por cierto, previo al juego de México contra Chile, habrá homenaje para Guillermo Ochoa.
1: Previo, es correcto.
2: Si ya la taquilla andaba sobre los 50 mil boletos vendidos, anótenle el sold out.
1: Sí, sí, sí. Yo creo, yo creo que sí.
0: Y en el tema de Cristiano Ronaldo, la hermana de Cristiano Ronaldo salió a declarar situaciones.
1: Sí.
0: Y dice que son unos malagradecidos en Portugal. Y es que, a ver, si lo puedes ver de alguna manera, ambas partes tienen algo donde puedes irte del lado de uno o del lado de otro, ¿no? Pero exactamente. Pero la realidad es que es una situación bastante compleja para la Federación Portuguesa de Fútbol.
1: A ver, yo creo que hay un tema bien interesante aquí. Cualquier asignación de cualquier técnico se supone que es de manera independiente. O sea, tú le estás dejando a él la responsabilidad. ¿De acuerdo?
0: Sí.
1: Entonces, él tiene todo el derecho.
0: Tiene que tomar
1: decisiones.
0: Toda
1: la responsabilidad de poder tomar la decisión. Si esa decisión le da el resultado, si no, él sabe las consecuencias que le puede traer. Porque claro, si es bien en las derrotas, si el equipo no avanza, si hay muchos contratiempos, pues claro que a él.
0: Pero fíjate que...
1: Y él se la juega, ¿no?
0: El tema está en que fuera de la cancha, fuera de los micrófonos, el director técnico de Portugal le dijo algo a Cristiano Ronaldo que posteriormente ya en la práctica no cumplió el director técnico de Portugal. Y de ahí viene el enojo de Cristiano Ronaldo. O sea, a Cristiano Ronaldo él, en una plática, en una charla técnica fuera del campo, le dijo algo. Y luego ya en la práctica, ya cuando sale el partido, fue una cosa completamente diferente. Y de ahí viene el enojo.
1: Que le había dado, supuestamente le iba a dar ciertos minutos. Y al final de cuentas, él declara que pues no lo tenía considerado.
2: Que no va a jugar.
1: Que no iba a jugar
2: en toda la fecha FIFA.
1: Exactamente.
2: Y el tema, ¿contra quién fue este partido? El que estuvo Dinamarca. Cristiano en la banca contra Dinamarca.
1: Ajá.
2: Pues además estuvo calentando 30 minutos.
1: Sí.
2: Sí, el fervor con Cristiano, pues ya estaba a la orden del día.
1: Ahora, son muchos factores seguramente que están envueltos en este tema de decisiones. Yo lo creo así. Yo sí creo. Nadie va a negar lo que es la trayectoria, lo que ha sido la carrera de Cristiano Ronaldo. Pero sí creo que todavía hoy en estos momentos, pues tal vez no genera la mejor inercia dentro del grupo. Es mi percepción. No, nunca lo hizo y creo que nunca fue tan bien visto. Y hoy pareciera que el equipo sin él, pues se suelta de buena forma. El equipo tiene fluidez, tiene recorrido.
0: Tiene fútbol.
1: Y ahí está, tiene fútbol.
0: Ahora, y es que
1: tiene una gran generación, la verdad, una gran generación Portugal.
0: Decepcionó el pasado mundial, sin lugar a duda, porque era uno de los grandes equipos llamados a ser campeones de la Copa del Mundo. Ahora, hay que señalar también sobre que Cristiano Ronaldo ya tiene 41 años de edad. Claro. O sea, no es un futbolista de 30, 25 años. Ya no te marca esa diferencia, Alfredo. Esa es una realidad. Sí. Pero lo que también es una realidad es de que hay un antes y un después en la selección de Portugal a lo largo de su historia. Hay un antes y un después bien marcado, y de ahí es donde los que están a favor de Cristiano Ronaldo están a muerte con él, y de ahí es donde empiezan a contar las situaciones, ¿no? Porque antes de Cristiano Ronaldo, Portugal no era una selección...
1: Un referente, ¿no?
0: Que viéramos mundial tras mundial, Eurocopa tras Eurocopa, estar en las máximas competiciones mundiales. No era ese equipo. Y con Cristiano Ronaldo, 6 de 6 mundiales, fueron campeones de la Eurocopa, fueron campeones de la Nations League.
2: Dos veces.
0: Exactamente. O sea, ya con Cristiano Ronaldo es cuando empezaron a darse a notar a nivel mundial. Entonces, los que están a favor de Cristiano muestran esas estadísticas. Pero la realidad es de que a los 41 años, con una selección, como bien tú dices,

0: llena de talento, será complicado.
1: Ahora, yo no sé también hasta dónde, en forma interna, le pidan o la le comenten, a ver, tenemos que tener cierta apertura o cierta condescendencia, que ya no vas a tener los espacios ni los lugares, ¿va? Y tal vez ese ego y esa manera de ser de él, de querer siempre estar ahí, pues no lo acaba de entender, no lo acaba de digerir. Y es triste también ver que pueda venir una despedida o un adiós de esta manera, porque creo que también su trayectoria lo avala para que tenga una salida digna, pero tampoco, pues, queremos presuponerlo que es una aferración la que él tiene de querer seguir ahí cuando ya los espacios son diferentes.
2: Y se rompió todo por completo.
1: Sí, ¿no?
0: O sea, completo. Anteriormente ya habían existido roces con alguno de sus compañeros dentro del vestuario. Como por ejemplo, con Joao Cancelo, en una ocasión dentro de un entrenamiento, se vio claramente cómo hubo una situación negativa entre ambos futbolistas. Sí. Y a partir de ahí, cierto sector de ese vestuario estuvo en contra de Cristiano Ronaldo, de sobre todo los más jóvenes, muy.
1: De acuerdo.
0: Sobre todo los más jóvenes no estuvieron tan de acuerdo en las maneras que estaba Cristiano Ronaldo comportándose dentro de la concentración de Portugal. Y de ahí vinieron algunos otros roces en donde algunos sí, algunos no. Unos sí lo querían, otros no lo querían.
1: Siempre va a generar
0: de su jerarquía.
1: Siempre va a generar división de opinión. Sí, eso siempre, nos queda claro. Sí. Y tal vez no es el jugador ni más dócil ni más condescendiente. Creo que son personalidades distintas. Lo que acaban de reconocerle sus compañeros adentro de una selección es muy distinto a lo que le pasa a Messi a lo que le pasa a Cristiano Ronaldo. En Messi realmente todos lo cobijan, todos lo quieren, todos lo idolatran o lo blindan.
0: Y acá no. Y acá no. Diferente,
1: y acá, o sea, no.
0: Argentinos, sudamericanos en el continente americano, a portugueses, europeos, continente europeo. O sea, son dos maneras de ver la vida en cuanto a seres humanos, futbolistas, completamente diferentes. El fútbol en Argentina se ve muy diferente a el fútbol en Portugal, ¿no? Y eso cuenta mucho.
1: Pero también sí creo que la figura como tal, la persona como tal, Rea, sí tiene mucho que ver hoy en lo que acaba sucediendo con este tema. Pero bueno.
2: Te tiene que ayudar.
1: Sí, ¿no?
2: Ahora, tienes que ayudar tú solo,
1: claro,
2: también.
1: Claro, claro. Y tienes tú mismo que ser un poquito condescendiente con lo que hoy pueda estarse viviendo y con quienes vienen como nuevas generaciones, ¿no? No te puedes ir como intocable hasta el final. O sea, creo que no está dentro de esa tesitura al interior de la selección de Portugal. Pero bueno, ya es una situación que se ha dado, es algo que está ahí. Vamos a ver qué acaba sucediendo. Por lo pronto, hoy el equipo de Portugal ganó 4-2, ¿no? En este programa tendremos lo que serán patrocinios y anuncios publicitarios dentro de nuestro contenido que aquí le podremos ofrecer. 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Vamos a platicar también al regreso de lo que son algunos movimientos que hoy da a conocer el equipo de algodoneros de Unión Laguna. Vamos, anuncios comerciales y ya venimos, firmes y bien acuartelados.
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4: Temperatura 24 grados.
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3: 7:48.
4: Temperatura 24 grados.
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1: Regresamos aquí al Cuartel con el gusto y placer de seguirles saludando. Regresamos de nuestros anuncios comerciales y bueno, también vamos a platicar de esto que hoy les, pues en un momento les comentábamos del tema de la, de estos pues boletines donde se informan que pues nuestro pitcher relevista, nuestro brazo fuerte del bullpen, el señor Foster, pues ha sido ya cedido en forma definitiva a los Leones de Yucatán, al igual que José Torres. Creo que José Torres tuvo un inicio prometedor en su estancia aquí en equipo de Unión Laguna, pero muchas lesiones, y realmente no acabó a ser más que un pitcher ocasional de sacar uno o dos out, pero realmente creo que nunca le vimos lo que le veíamos cuando venía con el equipo de Laredo. Y hoy, pues bueno, ya no forma parte de este equipo, pero lo de Foster, yo creo que sí era un brazo que podíamos considerar de los pilares en lo que al bullpen y cierre se refiere. Pero pues bueno, así es la decisión, es la planeación, y suponemos y queremos pensar que en la temporada baja, como hacías mención, Pablo, pues deberán de venir algunas nuevas adquisiciones por parte del equipo, o igualmente están considerando, creo que Barnes también fue de las gratas revelaciones que tuvo el equipo de Unión Laguna, ¿no?
0: Sí, mira, a mí no me sorprende, te lo decía, este tipo de movimientos que anunció el día de hoy Algodoneros.
1: ¿Por qué no te sorprende, Pablo?
0: Y ninguno de los otros movimientos que se habían generado en los últimos días, porque no son los dos primeros, Moy. También anunciaron ya algunas salidas importantes en los últimos días. No me sorprende porque si hay algo que Algodoneros ha trabajado para mejorar en las últimas temporadas, precisamente es su rotación abridora y su bullpen. Ajá. No lo han logrado, Moy. Más allá de los buenos números, de las buenas presentaciones que tuvo Matt Foster, me parece que tampoco fue ese hombre que le diera esa solidez arriba del centro del diamante a los Algodoneros en partidos muy puntuales, en juegos muy puntuales, en donde Algodoneros necesitó de su brazo y que por alguna u otra razón, Moy, no terminó por serlo, ¿no? Entonces, no me sorprende que ahora estén tratando de buscar nuevos horizontes, deshaciéndose de dos hombres que la temporada anterior, antes de comenzar la misma, tú veías el roster de los Algodoneros en ese bullpen y decías que Foster y Torres eran de los pilares arriba del centro del diamante para tener ese trabajo, y conforme fue avanzando la temporada, simple y sencillamente, es mi punto de vista, ninguno de los dos pudo ser ese lanzador, ¿no? Entonces, habrá que ver en qué está pensando la directiva de los Algodoneros generando estos movimientos, ¿no? Porque obviamente si te deshaces de dos de tus pilares relevistas, es porque estás pensando en grande y estás pensando en darle un movimiento importante.
2: Tendría que venir,
0: de
2: ¿no?
0: los Algodoneros, sí, por
2: supuesto. Tendría que venir algo.
0: No, pero tiene que venir a fuerza, ¿no?
2: De todos modos había algunos otros que podían salir antes que Foster, ¿no?
0: Puede
2: en
0: ser.
2: Esta puede ser. Renovación de la propia posición, ¿no?
0: Ahora, habrá que ver también qué es lo que ofrece el equipo de Yucatán, ¿no? Destacando, por supuesto, que Yucatán, la temporada anterior, fue uno de los peores equipos de toda la Liga Mexicana de Béisbol.
1: Sí, pero
0: entonces, al hacerse de estos dos hombres, de alguna manera refuerzan esa parte de su roster, esa parte del juego, y le han de haber ofrecido algo importante a los Algodoneros, ¿no? Habrá que ver cómo se empieza a manejar toda esta situación en las próximas semanas y en los próximos meses.
2: Ha negociado últimamente mucho, ¿no? Algodoneros,
1: sí, y Leones de Yucatán. Con el equipo de Leones de Yucatán, es correcto, y ese es uno de los temas que seguramente
0: antes hermanos.
1: Antes, bueno, yo creo que sigue teniendo, viendo buenas relaciones en todo esto que conlleva. Yo creo que habría que estar a la espera de lo que nos estará de alguna manera sucediendo, pero también habríamos que decir que Drake pues viene de Leones de Yucatán.
2: Drake
1: viene de, sí, Leones de Yucatán. No sé si ahí también pueda estar involucrado, que estaba en la red del señor Brennan. Y algunos, mira, de que existe la liga, existe, o sea, en estos dos equipos, sí, ahí sí, está, sí, sí. Y se mantiene, o sea, no es una cosa nueva, no es una cosa que nos esté de alguna manera sorprendiendo. Yo lo que creo es que de alguna manera Foster, bien lo dices, tal vez el equipo en el cierre de la temporada no tuvo los brazos inicialistas, pero en lo que se refiere a su trabajo como cerrador,
0: sí,
1: pues la realidad es que él hizo un trabajo creo que bastante aceptable, pero ya veíamos que era el recorrido que normalmente hacían con Vars. Sí. Luego sería este el derecho, se me olvidó el nombre, el estadounidense, y luego ya entraba en su momento Foster. Pero bueno, todo este proceso que tiene el equipo de Unión Laguna, pues se supone que es una razón de poder tener una nueva planeación. Sí coincido en lo que sí estás mencionando, tratando de darle una cara nueva, sí, a lo que es este el staff de picheo, que es donde han estado batallando, ¿no?
0: Eso, Moy. O sea, es que es eso, ¿no, Moy? O sea,
1: McElroy, Thomas era el proceso normalmente que sí se hacía, ¿no? De séptima, octava y novena.
0: Es que es eso, ¿no? O sea, al final de cuentas, en las últimas temporadas, es donde Algodoneros ha fallado, es donde le ha cojeado la pata a los Algodoneros, válgame esa expresión coloquial, ¿no? Porque de pronto en temporadas anteriores la ofensiva ha jugado de buena manera, los maderos de los Algodoneros han respondido, pero por ejemplo a lo largo de toda esta temporada hubo compromisos en donde en la primera, segunda entrada los Algodoneros tenían que empezar a mover el bullpen, porque simple y sencillamente, como bien comentas, Moy, esa rotación abridora no le daba a los Algodoneros para que su lanzador caminara de perdido cuatro entradas completas y de pronto de ahí empezara a manejar su situación en el bullpen, ¿no? Entonces, a partir de que tú te vas abajo 3-0, 4-0 en la primera, segunda entrada, se descompone prácticamente todo.
1: Pero fíjate, los números fríos, tira en 27 partidos,
0: sí,
1: 46 entradas lanzadas,
0: sí,
1: 18 salvamentos, o sea, realmente fue el pilar en lo que se refiere a salvamentos y hasta de la liga. Aseguró el pase de playoff contra Zaraperos de Saltillo, 47 ponches y una efectividad de 2.74, o sea, son muy buenos números.
0: Son buenos números.
1: La verdad, son muy buenos números. Aquí a lo que yo quiero decir es que pues obviamente algo más tendrá que venir o algo más tendrá que, ¿sí?, suceder entre estos dos equipos. Se critica mucho lo que hay ahí, la relación con esta institución, pero bueno, así han trabajado, así han estado haciéndolo. Esperemos que los horizontes sean buenos. A mí en lo particular sí creo que era un brazo muy confiable, creo que era un vaso que tenía. Joan López estará de regreso, también era uno de los cerradores después del problema que tuvo la temporada pasada. Entonces, pues yo quiero pensar que por ahí y alguien más deberá de estar en esa
0: cancha. Destacando que, o sea, Foster le gana la partida a Thomas McElroy, sí, para ser el cerrador, sí, el taponero.
1: Foster
0: de los
1: Algodoneros acabó siendo el brazo, ¿no?
0: Exactamente.
1: Sí, o sea, acabó siendo el brazo cerrador, y entonces en esa parte es donde tenemos hoy que estar atentos a ese famoso jugador que tendrá que venir. Ahora, lo que tenemos claro es que los brazos inicialistas de Murías, el caso de Brennan, pues ya son dos pitchers que se supone debemos de estar pensando en ellos para lo que puede ser el próximo año, y creo que son dos pitchers que le deberán de dar buenas satisfacciones, buenos números. No sé si lo de Aldo Montes tenga bien generar una nueva posibilidad de ser un alguien confiable en el bullpen algodonero, y tendrán que venir dos, tres vasos más, porque ese ha sido el grave problema de Santos.
2: De Algodoneros,
1: sus abridores.
0: Eso es.
1: No te aguantan tres entradas, normalmente en la primera entrada ya vas perdiendo.
0: Exacto.
1: O sea, pues son estadísticas que te dejan muy mal parado, ¿no?
2: Le tienen que mover, sí o sí.
0: Sí,
2: dos o tres.
0: Y yo creo que, a ver, y es algo que se ha criticado muchísimo, la planeación deportiva. O sea, quien se encarga de planear la temporada deportivamente hablando de los Algodoneros. Ahí también ha estado la conversación ya desde hace algunos años. Porque hay que señalar que Algodoneros en este momento, todo mundo lo sabe, no es el mismo Algodoneros que hace 8 o 10 años. No. Hoy en día la infraestructura económica que tiene este equipo es diferente, como para de pronto tomar decisiones o tomar mejores decisiones en la planeación deportiva antes de que comience la temporada, ¿no?
1: A ver,
0: parece que ese trabajo no está siendo el correcto, Moy.
1: Bueno, vamos a ahondar en ese tema, vamos a regresar con esta situación y vamos de alguna manera a poder poner en un escenario claro esta cuestión, porque yo digo, el equipo a final de cuentas está en los playoffs.
0: Pero ¿de qué manera, Moy, no?
1: Este último. ¡Vamos, pausa! ¡Ya venimos! Vamos a anuncios comerciales y estamos de regreso.
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4: Temperatura 24 grados.
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4: Temperatura 24 grados.
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1: Eso, regresamos de nuestros anuncios comerciales. Aquí estamos de regreso en El Cuartel, el señor Alfredo Rea Arias, mi querido Pablito Ruelas y un servidor Moisés Arce, para continuar nuestro periplo deportivo hoy en esta emisión, primero de octubre del 2026, Día Internacional del Café. Si usted lo está deleitando todavía, si a usted no le da insomnio y no le genera ningún contratiempo, pues sígalo haciendo hasta el último momento en que usted ya se acueste y ponga su cabeza sobre la almohada. Sígalo tomando.
0: Y el clima acompaña, ¿no? Genera,
1: claro, el clima claro, acompaña. Y también quién está. 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Y también quiero hacerles el comentario de lo que hoy surgió, porque obviamente es algo delicado, es algo que no debe de sucederse, el hecho de que deben de estar pues mucho más atentos a lo que se refiere a la tarea de pues de cuidar a sus hijos, de estar atentos a ellos, ya que obviamente hoy se vierte un comunicado, ya que durante la madrugada del día de ayer, o sea, al amanecer hoy primero de octubre, un incidente, lo cual en el juego denominado la Grand Robust, en el que un menor, la Rueda de la Fortuna, ingresó en una zona no destinada para el acceso y posteriormente se sujeta a una de las canastas de atracción. Se detecta la situación y el operador activó el procedimiento de emergencia correspondiente y junto con el personal auxiliar realizó las maniobras necesarias para auxiliar al menor y permitir su descenso de manera segura. Por su parte, los operadores, en buscar los padres que entre el público se percatan de que la madre desciende del juego y el padre llega de una atracción cercana y se entrega al niño a petición de los padres, los cuales se retiran de inmediato. Ante este hecho, Espectaculares García hace un llamado preventivo a madres, padres y tutores para que mantengan en todo momento una supervisión cercana de los menores durante su estancia en la feria, especialmente cuando no se encuentren próximos a sus atracciones. La empresa recuerda que los menores deben permanecer acompañados por un adulto responsable, respetar las áreas delimitadas, accesos, salidas y señalizaciones, así como seguir las indicaciones del personal encargado de cada atracción. Así tal cual se ha llevado a cabo y también manifiesta y reitera su compromiso con la seguridad, y tal cual quedó comprobado que todo esto no fue ninguna falla técnica ni de ningún ninguna falla mecánica, sino simplemente una omisión en la cual pues los papás sí deben de estar muy, muy atentos, porque una omisión de estos puede realmente generar algún contratiempo mayor, ¿no? Pero bueno, ya está todo esto aclarado y regresando ya a nuestros anuncios comerciales, estábamos terminando o afinando nada más el tema de lo que hoy puede venir para Unión Laguna. Hacíamos nosotros aquí en el corte algunas referencias y yo creo que todavía para dar ese gran salto de calidad o ese esperar ese título, el picheo requiere algo más. O sea, realmente lo que hace Tijuana hoy es una gran, gran inversión. No sé qué tanto mal le puede estar costando a Tijuana una nómina como la de Unión Laguna, aunque la de Unión Laguna hoy es alta o es cara, o ya tiene un monto, la verdad, bastante alto. Y esa es la parte que yo considero. ¿Dónde, cómo? Eso es lo que hay que hacer y traerlos, si ese es realmente el interés. Porque si no los traes, pues no vas a poder lograr realmente aspirar a algo más. O sea, hoy se batalló, sí se batalló, tuvo muchas altas y bajas, la llegada de Nick Torres al final, el cambio de manager, que fue el mejor manager, 20-10 en los últimos 30 juegos. O sea, los números, al final de cuentas, resurgió el equipo.
2: Sí, Unión Laguna. Le alcanzó para regresar.
1: Pero ya se topó con un Toros de Tijuana, bien sí, armado, y pues hasta ahí llegas, no aspiras a más.
0: No, a ver, los Toros de Tijuana, antes de empezar la temporada, dieron una de las noticias importantes en cuanto a contrataciones, trayendo a Justin Turner, ¿no? Sabemos todos perfectamente quién es Justin Turner. Hablando de lo que dices tú, de el poderío económico que puede presentar este equipo dentro de la Liga Mexicana de Béisbol, ¿no? Trayendo a un personaje como Justin Turner. Pero yo sí creo que dentro de la planeación deportiva se tiene que todavía ser un poquito más inteligente. Porque, por ejemplo, a ver, ahí estuvo el Caliente de Durango. Durante toda la temporada, el equipo del Caliente de Durango estuvo dentro de los primeros cuatro lugares del standing dentro de la zona norte. Y te aseguro que la nómina de jugadores que tiene el Caliente de Durango no se asemeja a la que tienen los Algodoneros de Unión Laguna.
1: ¿Quién sabe? Fue el equipo que más movimientos hizo.
2: Gran temporada.
1: El equipo de los de Caliente.
0: Pero estamos de acuerdo de que si un equipo como el Caliente Durango pudo estar peleando dentro de los primeros cuatro lugares del standing en la zona norte durante toda la temporada, los Algodoneros deben de estar ahí, los Algodoneros pueden estar ahí, y también peleándole a los Sultanes, a los Toros, porque si bien es cierto, se meten de última a los playoffs, a ver, en la primera mitad,
1: Pablo,
0: de la campaña.
1: Pero vamos, a ver, vamos a ser claros.
0: Sí.
1: Con el señor Tatis las cosas no funcionaron.
2: No funcionaron.
1: Sí. O sea, aquí no estamos olvidando de algo que también tiene que ver en ese aspecto. O sea, las cosas nunca se dieron con el señor Tatis, por una parte.
2: Sí.
1: Llega un nuevo manager, llegan los ajustes que se suponen, lo de Drake, el cierre con Brennan.
2: Lo de Brennan.
1: O sea, ya es el equipo, creo que camina hasta un tope, porque a Durango le pasó lo mismo. Topó con Sultanes y ya no pudo.
2: Se acabó.
1: Topó, o sea, donde ya te topaste con los equipos serios, los de adeveras, los que están más,
0: los que pelean.
1: Y los que tienen realmente los de, pues ahí topas. Esa es la realidad. O sea, no, yo sigo pensando que para tener esa posibilidad de aspirar y la regularidad, yo creo que a final de cuentas el equipo tiene un cierto armado que le puede dar eso. Creo que el manager influyó en esta primera parte de la temporada.
0: Claro.
1: Los brazos inicialistas, yo ahí sí coincido. No tenemos brazos inicialistas de mayor calidad. Que fíjate, con lo que se tuvo en el tramo con Ramón Santiago, ¿cómo entonces sí funcionaron?
0: Ahora, pero ¿quién toma la decisión en lo deportivo para decir Fernando Tatis es el adecuado para ser el manager? A eso voy, o sea, ¿por qué no planear desde un inicio?
1: Pero nadie te lo garantiza.
2: Sí, no.
0: Estoy de acuerdo.
1: Eso nadie te garantiza que él puede ser la mejor opción.
2: Es imposible.
1: O sea, eso no es...
0: Estoy de acuerdo con eso de que tal vez no tienes las garantías antes de que comience la temporada. Pero de pronto, a ver, yo sí pediría que dentro de esa planeación, no sé, a lo mejor se tomen algunas decisiones de diferente manera.
1: Es que
0: ¿no?
1: mira,
0: con respecto a lo que ha sucedido después de que llegaron a aquella serie del Rey que perdieron ante los Pericos.
1: Yo sí creo que hay una diferencia. O sea, el equipo ha estado en los últimos playoffs, que son cinco en forma consecutiva,
2: sí,
1: ¿no?
2: Seguidos, sí.
1: Seguidos, bueno. Y en uno de ellos es donde se ha podido aspirar a más.
0: Sí.
1: Que fue la serie del Rey, que estuviste realmente muy cerca. Cantan. No, ahí estuviste muy, muy, muy, muy, muy contra Pericos. De ahí en más, creo que nuestro tope es una temporada todavía hoy en día Así, si no tenemos esos brazos realmente de una calidad mayúscula, vamos a topar donde mismo, vamos a topar ahí. Creo que todavía, y fíjate, sin demeritar en lo absoluto lo que hace la gran inversión que hace el equipo, lo que hace todavía Tijuana, lo que hace Diablos, lo que hace Sultanes, o sea, falta ese pasito, ese pasito. Lo demás, claro, y que podemos tener una temporada, a lo mejor está Ramón Santiago o otro manager que a lo mejor hubiera interactuado de otra forma, de otra manera, las cosas tal vez resultan mejor.
2: Es que
1: mayor consistencia.
2: En esa imaginativa, ¿no? Desde el inicio de temporada, Ramón Santiago, Nick Torres, a lo mejor lo que fue Brandon Brennan
1: Yadier Drake.
2: Pero de todos modos, a la hora fuerte, yo creo que todo el mundo iba a alcanzar contra Toros.
1: Ese es el punto.
2: O sea, más que las decisiones ahora correctas estén, es un escalón abajo todavía.
0: O sea, tú revisas el roster de algodoneros, al menos el line-up que puede presentar para jugar. Es muy bueno.
1: Claro.
0: Es un line-up.
1: Lo demostró en los últimos 30 juegos en lo que se refiere, que debe de ser lo más apretado, es el cierre de temporada, porque es la presión más alta.
0: Pero fíjate.
1: A ver, yo te digo también, porque yo hago la referencia, a ver, Barnes, ¿qué pero le pones a Barnes? O sea, es un pitcher que la realidad no era nada en Liga Mexicana. O sea, no. ¿Y quién le abre las puertas? Pues ahí está. Lo de Murías, O sea, hay jugadores que acaban llegando hoy. Creo que también hay otro puesto que hoy también no está bien consolidado, lo que es el receptor. O sea, creo que falta de alguna manera un mejor receptor.
0: Habló mucho. Ha venido una rotación.
1: Falta un mejor receptor ahí porque no tenemos.
0: Ahora, Arcia me parece que
1: ya veterano. Que
0: sí, ya es veterano.
1: Todavía creo yo que le puede dar todavía ese soporte en esa parte. A lo que voy, mi querido Pablo y mi querido Alfredo y usted, amigo que nos escucha, yo creo sí hay muchas críticas, hay muchas observaciones sobre lo que han sido las decisiones deportivas, pero yo también en contraparte, y nada más pongo en la mesa, de que independientemente de lo que hoy manifieste el equipo en este cierre de temporada, que fue realmente el mejor trabajo que hicieron en la Liga Mexicana, para aspirar realmente a un campeonato, para darle todavía esa mayor solidez y consistencia, falta un paso.
0: Sí,
1: o sea, falta un dinero más. O sea, falta una inversión más. Aparte que te salga o que te salieran de esos garbanzos de libra que dices, con este, como lo que pudo ser a lo mejor con Martínez, el abridor de Tijuana, flaquito, que tú dices, ¿y este qué?
2: Espectacular. ¿Sí me explico?
1: La mayor efectividad del MVP de alguna manera, que dices, caray.
0: Sí,
1: ¿hasta dónde? ¿Hasta dónde?
2: ¿Y cuánto costó?
0: Y ¿sabes qué? A ver, también hay que poner sobre la mesa el tema de que hoy en día la Liga Mexicana de Béisbol está en un gran momento, ¿no? Porque hace seis, siete años no veíamos a esta Liga Mexicana en el panorama deportivo dentro de la República Mexicana de la manera en la que se ve desde hace algunos años, ¿no? Entonces, esto también influye para que de pronto equipos como los Diablos Rojos, como los Toros de Tijuana, los Sultanes de Monterrey, de pronto tengan esa capacidad para poder invertir de la manera en la que lo hacen, ¿no? Ahora,
1: hace un gran esfuerzo
0: Gran inversión. Dejando de lado el micrófono y hablando como aficionado, completamente como aficionado, a mí me gustaría ver a un algodoneros que de principio a fin, siempre esté en la parte de arriba, peleando en la parte de arriba. Tal vez no puedan campeonar, pero que no estén ahí de pronto en el penúltimo lugar.
1: De estar arriba es estar entre los primeros cuatro, porque estar ahí es estar con Sultanes, es estar con el equipo
2: de Toros
1: de Tijuana. A lo mejor estás ahí con Acereros de Monclova y va a estar de alguna manera, ¿cómo se llama?
2: Jalisco, lo que
1: ha hecho Caliente Durango.
0: ¿Sí? Ahí está.
1: El tema, yo
0: ahí
1: insisto,
0: hay un lugar,
1: por eso.
0: Ahí hay un lugar para el cuarto, porque bien lo dices, Sultanes, Toros y Acereros. Los de abajo... Tecolotes esa temporada tuvo una mala campaña.
1: Mala.
0: Algodoneros anduvo por ahí.
1: Pero a lo que voy, algodoneros, claro que eso es lo que aspiramos. Y dentro de esas decisiones, yo creo que están conscientes de que la dirección, por eso lo acabaron cesando,
0: supongo,
1: al manager.
0: No, claro.
1: Porque en el análisis puntual, yo supongo que al interior no les daba el panorama claro para esto. Hacen su movimiento y acaban por fortalecer en un buen récord el cierre y les alcanza para meterse.
0: Fue un gran movimiento.
1: Y en ese cierre,
0: un acierto.
1: El equipo fue lo esperado o lo deseado. desde... para poder entrar. Sí. Ahí peleó. Ahí donde estás diciendo, ahí peleó. Y en el momento más complicado, que es el cierre de temporada. Pero reitero, aún así, y si se abarcan más partidos, los lanzadores, ese staff de picheo para aspirar al campeonato.
0: Béisbol se llama picheo,
1: ¿no? Falta un paso más.
2: Sí, ¿no? Un
1: escalón, y eso es lo que ojalá se pueda dar y ojalá se encuentren 5 abridores, ¿sí me explico?
0: Ahora,
1: de primerísimo nivel, para que entonces dices, ok. Si la efectividad de nuestro picheo está entre los 3 primeros de la liga, yo creo que ahí sí dices,
0: claro. Ahora, fíjate, esta conversación de mejorar el staff de picheo, de mejorar la rotación abridora, el bullpen, se ha tenido desde hace ya muchísimo tiempo. Sí. O sea, esto que estamos hablando no es de la temporada que acaba de terminar. Ya tiene años arrastrando a algodoneros esta situación de que de pronto no encuentra esa solidez, tanto en la rotación abridora como en su bullpen, para hacer ese equipo importante en la liga, ¿no? Ya tiene años. Pero
1: es que importante lo ha hecho y lo ha mejorado, Pablo.
0: Yo estoy de acuerdo contigo de que tal vez falta ese pasito para estar.
1: Y ese pasito, yo estoy seguro que lo saben, Pablo.
0: No, sí.
1: Pues están en el negocio.
0: Sí. Claro,
1: seguro que lo saben.
2: Ven los juegos y ven la diferencia.
1: Y dices tú, pues sí, pero para eso. Y competirle a Tijuana, creo yo, y teniendo una zona tan bonita ya en lo que es San Diego, que le brindes esa oportunidad al jugador, que le des ese
2: perspectiva. Lo atractivo de firmar con Toros.
0: Si, por ejemplo, llegan 2 solicitudes, algodoneros y Toros de Tijuana, ¿qué va a elegir el pelotero?
1: Pues Toros. Claro. Aunque no, pues Toros.
2: Ahora, y si no dice Toros, si dice Sultanes, lo mismo.
1: O sea, también. Sí. O Diablos.
0: Diablos y Toros yo creo que ahí se da, ¿no? Porque sí, Ciudad de México.
1: Sí. O sea, yo no dudo que hoy en día las aspiraciones del equipo local han subido considerablemente a lo que tal vez anteriormente con otras administraciones le podían ofrecer. Hoy ahí tiene tus playoffs, ahí se encuentra. Pero yo creo que también tenemos que ser muy claros. Es como ayer decíamos del fútbol. También decimos, a ver, tenemos un 11, hay 11 jugadores. Viene una lesión... Es un plantel de 11 jugadores, realmente. Tampoco es volvernos locos de que digamos, es que ya con él... No. Y es lo mismo con Unión Laguna. Es un equipo bueno en el cual batalla con su picheo. Y aunque tenga eso, llegando a los playoffs, requieres esa parte...
2: Sí, sino para competir a fondo.
0: Ese salto de calidad.
1: Ese es punto en el cual es calidad y es dinero. Y ahí es donde creo que hoy es de tomar esa gran decisión... O tener ese ojo mágico de poder detectar 5 abridores que todos ellos... Ahora, yo te digo, lo de Brennan y lo de Demurías, si llegan desde un principio, ya tienes 2 que creo que te pueden dar una buena perspectiva ahí.
2: Ya faltan menos.
0: Entonces, estamos pensando, Moy, que para que Algodonero sea campeón... ¿Tienen que pasar otros 50, 80 años?
1: No, yo no creo que 50 ni muchos. Yo creo que están muy conscientes de esa parte. Yo creo que la experiencia que les da a todos los que están involucrados en la directiva, claro que les da eso, y sobre todo su presidente que hace sus números.
0: No, claro.
1: Definitivamente, o sea, yo por más que te pida, a ver, yo te puedo decir, Pablo... Usted como presidente, fíjese que aquí tenemos... ¿Y cuánto cuesta o cuánto está?
2: No,
1: fíjese que son $20,000 o $30,000 mensuales. Hablando hipotético.
0: Sí.
1: Anda, pues no. No.
2: ¿Cuál es la opción
1: B? No me alcanza. O sea, no puedo. Quisiera. Te lo aseguro que por esa parte, pues...
0: No, estoy de acuerdo. Tal vez...
1: Pensando... En un campeonato, ¿eh?
0: Sí.
1: Y no quiere decir que no se trate de armar un equipo para campeonar. No estoy diciendo que no. Eso es lo que aspira Unión Laguna, es lo que busca. Pero ya hablando en la realidad, te topas y volteas al frente y dices, caray, pues sí, lo quiero.
0: Ahora,
1: tengo ganas.
0: ¿Cómo se suple eso? ¿Cómo se suple eso, Moy? O sea, si no tienes el poderío económico...
2: Un equilibrio.
0: ¿Cómo se suple? O sea, planeación deportiva, ¿no?
1: Tienes que tal vez tener, como en este caso, soltar algo bueno para tratar algo más, y quien viene abajo tratar de que te sustituya. ¿A qué voy? Si Barnes o el caso de López pueden alcanzar en un regreso a ser los cerradores de lo que hacía Foster, pero que eso me dio posibilidad de traerme a Brennan, por decirte más, algo. Sí. Ah, bueno, ya hiciste un movimiento que ya cambió una perspectiva de algo.
0: Es la planeación deportiva.
1: Es la, ¿no? La eficiencia que debes de tener.
0: Planeación deportiva de una temporada.
1: En eso están, yo quiero pensar que en eso están. Y para que eso suceda, pues tienes que dejar ir también jugadores, no,
0: claro, claro.
1: De valor, ¿va? Porque si no, pues ¿quién te va a soltar algo? Mi querido no, Pablo, nadie te va a soltar nada. Y ni siquiera la risa, ¿verdad, mi querido destino? Oye, bueno, vamos a ir entonces a la pausa comercial. Vamos a regresar de inmediato en un momento más. Estamos como siempre, y usted bien lo sabe, firmes y bien acuartelados. Ya venimos.
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4: Temperatura 24 grados.
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1: 8:20.
2: Temperatura 24 grados.
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3: De regreso aquí, estamos ya en el cuartel, en el cierre ya de lo que será precisamente nuestro programa. Regresamos de nuestros anuncios comerciales y mi querido y estimado Orrea, en su sede ahora, que será hoy presentado por Rum Sa Refaccionaria, ¿me podrías decir a detalle cómo van ambos encuentros, mi querido, tanto en la pelota caliente como en el deporte de las tacleadas?
4: Tal cual, y arrancamos con el deporte de las tacleadas, Moy, porque 10 minutos le restan al tercer cuarto, va arrancando de cierta manera, 21-10, los Cleveland Browns están venciendo a los 21-10.
3: Entonces cada vez es más holgada.
4: Tercer cuarto, sí, recordar, y daba el dato puntual Pablo, últimas 4 veces que se han enfrentado estos equipos en la casa de los Clevelands, pues la victoria se ha quedado con el local. Pareciera
5: que se puede
4: encaminar, y pareciera que Aaron Rodgers pues solo tuvo ganas de jugar contra Cincinnati.
5: Exactamente, pareciera.
3: Se van a poner 2-2 y 3-1, ¿no? En este caso, de ganar Cleveland, se pone 3-1 y de la otra se pondrían 2-2. Un Pittsburgh que yo sigo pensando, yo no sé, ahí está la planeación, en la famosa planeación, porque ahí sí yo te diría, hay mucha experiencia, ahí sí es un mercado muy amplio, tiene selecciones colegiales, tiene, se supone, una capacidad económica. Y no acabas dando el clavo y sigues aferrado en procesos como estos. O sea, no tienes hoy a un quarterback ni en una selección colegial, ni lo hayas negociado con alguien, como para pensar en que Pittsburgh en un corto periodo, por lo menos de aquí a 5 años, tiene aspiraciones de algo más.
5: No hay. Desde que se fue el Big Ben Roethlisberger, han estado batallando en la posición más importante de este deporte.
3: Yo creo que pues es muy, muy trascendente tener un quarterback con ese tipo de alcance, ¿no?
5: Sí, no, por supuesto,
4: para
5: sin
4: competir,
5: lugar a duda.
4: O sea, puedes dar, avanzar un pasito, avanzas, quedas líder, está perfecto. Para llegar al juego grande, a ver, ¿topas a los Bills de Buffalo, a los Kansas City Chiefs?
5: No. Pittsburgh no está en esa conversación en esa temporada.
3: Y aparte, pudiéramos decirlo, que realmente siempre ha tenido una división relativamente cómoda, tanto con Cleveland, que hoy Cincinnati está de regreso y está peleando.
4: Siempre se la pelea con los Ravens.
3: O sea, por eso es con que un Ravens. Pero le da, eso es lo que le da también margen, y creo que ha sido en los últimos años que le ha dado posibilidad de meterse. Sí. Pero si hoy sale bravucón, o sea, como empezó Cincinnati, sale bravo Cleveland, se pueden quedar fuera. Sí. Teniendo Ravens ahí, se pueden quedar fuera.
5: Los Browns llaman la atención porque en la semana número 1 fueron apaleados en su presentación contra los Jaguars y quedaron muy mal parados. Mucha gente aficionada de los Browns en Cleveland quería fuera a Deshaun Watson, y luego en los próximos 2 partidos todo se volvió positivo, mejoró para ellos.
3: Ganó a Tampa, le ganó a Tampa, ¿no?
5: Le ganó a Tampa y le ganó a Carolina. Y ahora le están pegando.
4: Le va a ganar a Steelers, sin lugar a dudas.
3: Yo creo que no va a generar contratiempo, pero sí es de llamar la atención de Pittsburgh.
4: Contratiempo que tampoco están pasando los Bravos de Atlanta. En la parte baja de la séptima entrada, están venciendo 5-1 a los Phillies de Filadelfia. Tranquilamente creo que pueden cerrar este juego, avanzar de la ronda de comodines.
3: 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Entonces, de quedar esta situación así tal cual como lo estás manifestando, el equipo de los Bravos de Atlanta, que ya tendrían definido quiénes son en su momento los que estarían enfrentando, sería a los Dodgers de Los Ángeles. El equipo de los Padres de San Diego hará lo propio ante los Cerveceros de Milwaukee. ¿Qué? La verdad, candentes, de llegarse a dar un Padres contra Dodgers, será la locura en California, ¿no? Sería la locura en California. Y en lo que se refiere a los enfrentamientos de la Liga Americana, los Yankees se enfrentarán al equipo de los Rays de Tampa Bay, también un enfrentamiento difícil y fuerte. Y por la otra parte, los White Sox, que desde el 2005, de alguna manera, tenía 20 años que no estaba en lo que era una serie, ganaba un partido de playoff, lo hizo precisamente al ganar título, pero frente a los Astros de Houston en aquella ocasión.
5: Fíjate.
3: dato relativo referente, ¿no? Y ellos lo harán ante el equipo, los White Sox, ante los Guardianes de Cleveland. Esos son los enfrentamientos que harán a partir del próximo sábado y en el cual, bueno, estaremos muy atentos al devenir de todo ello. Repetimos, Bravos contra Dodgers, ya de ganar Bravos el día de hoy ante Phillies. Padres de Santiago ante Cerveceros de Milwaukee, el equipo con más triunfos en lo que fueron las Grandes Ligas. Posteriormente también White Sox, que no era el favorito, le pegó a Astros en su propia casa en dos juegos, enfrentando a los Guardianes de Cleveland, y los Yankees de Nueva York enfrentarán a los Rays de Tampa Bay. Así están lo que serán los enfrentamientos divisionales. Creo que están con toda la mano, y en lo que se refiere, mi querido Pablo, rápido para aprovechar lo que son los duelos de este fin de semana, creo que llama la verdad, aunque parezca insistente, lo de los Jefes y los Raiders, que son dos equipos invictos y que creo que hoy mucho se habla de que Raiders no ha ganado a equipos importantes, eso sí es válido, no ha tenido tampoco claro. a equipos de mayor relevancia, fueron las Santos de Nueva Orleans, fueron el equipo de Miami entre algunos otros, pero pues bueno, invicto.
5: Sí, apenas iba a comentar sobre ese partido. Duelo de invictos, ¿hace cuánto que no se antojaba un Chiefs contra Raiders de la manera que se antoja como para este fin de semana? ¿No? O sea, dos equipos con 3-0, boy.
3: Sí, más
5: dos mariscales de campo que están jugando a muy buen nivel. Ya lo platicábamos el programa anterior. Kirk Cousins es el único mariscal de campo de la NFL que luego de tres semanas ha lanzado tres pases de anotación en cada uno de sus enfrentamientos dentro de esta temporada. Kirk Cousins. Ahora, vamos a ver, bien lo comentas, el juego es en Las Vegas.
3: ¿Sí?
5: Si los Raiders le ganan a los Chiefs, aguas con toda la fanaticada Raider de la República Mexicana.
6: Me vas a un de Valdés. Aguas. ¿De qué hablas?
5: No, conozco varios, muchos, conozco varios. Raiders, le mando un saludo a mi querido amigo, el señor Manuel. Claro. Manuel Banda, que él es Manuel fanaticote de los Raiders de Las Vegas, ¿eh?
3: No, Chuyaro. Chuyaro, un buen amigo, también es Raider de
5: Las Vegas. Hay mucha banda. Gente que le va a los Raiders.
4: Tom Brady, por ejemplo.
3: Sí, también, se me fue. Trabaja en empresa.
4: La familia de Fernando Mendoza.
3: Murillo, también. Paco Murillo, también de lo que es la empresa embotelladora. También hay mucha raza Raider, claro.
5: Y
3: hay
5: es que, o sea, aquí en las buenas decisiones que tomaron los Raiders y que están tomando los Raiders no se veían desde hace 30 años. Fíjate, le voy a dar un dato así rapidísimo. Hace 28 años, los Raiders hicieron un cambio que posteriormente, ese cambio les ganó un Super Bowl. Los Raiders le dieron a Tampa Bay al Chucky Gruden, lo debes recordar
3: sí, claro.
5: Y a la siguiente temporada, el Chucky Gruden hicieron algunos cambios ahí, les ganaron el Super Bowl, aquel que perdió los Raiders con Rich Gannon, Tim Brown, sí, con Jerry Rice, que fue el último, en la última gran temporada de los Raiders en la NFL.
3: Aquella. 40 años, ¿no? ¿Cuántos dices?
5: 28 años, prácticamente.
3: Me faltaron 12 nomás.
4: Más de mi edad. Menos.
3: Pero bueno, ese es un partido interesante, lo que veremos algunos otros. Los Bills también tienen un partido ante los Patriotas que puede llamar la atención.
5: Favorito los Bills.
3: Los Vikings yo creo que van a continuar
6: yo porque juegan
3: contra el equipo de...
5: Habrá
3: de...
5: que ver a los Giants para ver si juega J.J. McCarthy, que fue cambiado a inicios de esta semana.
3: Y Porter, que se fue también
5: al equipo de... Dallas. Ganó no Dallas jugaba. En ese movimiento, ¿eh?
3: Sí, claro.
5: Ganó Dallas. No jugaba porque se enojó con Pittsburgh.
3: Pero fue con tema contractual porque se le acababa
5: su... Estaban enojados.
4: Tenían que hacer el trade.
3: Así es, correcto. Señores, nos vamos, mi querido Rea.
4: Vámonos.
3: Pablito.
4: Vámonos.
5: Buenas noches.
3: Si quiere, gusta, apetece, se acuerda. 7:30, mañana en la cita en estos micrófonos. Que ruede y ruede bien bonito la pelota. Esa sonrisa no deje de latir, y si hace normal lo hizo, que sea bien sabroso. Buenas noches, descanse y hasta mañana.
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1: 829.
2: Temperatura 24 grados.
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2: Temperatura 24 grados.
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2: Temperatura 24 grados.
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1: 8:47.
2: Temperatura 24 grados.
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2: Temperatura 24 grados.
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0: 8.57.
2: Temperatura 24 grados.
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3: 9:16.
4: Temperatura 24 grados.
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3: 9:18.
4: Temperatura 24 grados.
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2: Temperatura 24 grados.
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2: Temperatura 24 grados.
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2: Temperatura 24 grados.
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1: 9.48.
2: Temperatura 24 grados.
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1: Temperatura 24 grados.
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1: Temperatura 24 grados.

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1: Temperatura 24 grados.
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2: 10, 16.
3: Temperatura 24 grados.
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1: Temperatura 24 grados.
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1: Temperatura 24 grados.

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1: Temperatura 24 grados.

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1: 10:48.
2: Temperatura 24 grados.
1: 10:48.
2: Temperatura 24 grados.

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2: Temperatura 23 grados.
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1: 10:55.
2: Temperatura 23 grados.

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2: Temperatura 21.

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2: 11:17.
3: Temperatura 21 grados.
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2: 11:18.
3: Temperatura 21 grados.
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3: ¿Alguna vez has visto un pulpo bebé? Mide menos que tu uña del meñique.
4: 5 milímetros.
3: Transparente, con bracitos que apenas tienen 4 ventosas. Se les llama paralarvas. Y aquí viene el problema. Hay decenas de especies del pulpo en los mares de México y cuando nacen, casi todas se ven igual. Salen del huevo tan parecidas entre sí que incluso los especialistas se confunden. Dos especies del Pacífico mexicano, el Octopus hupsorum y el Octopus mimus, producen crías con el mismo patrón de manchitas de color,
4: el mismo número de ventosas,
3: los mismos órganos diminutos en la piel. A ojo desnudo, podrías jurar que son la misma especie,
4: pero no lo son.
3: ¿Y por qué importa saber quién es quién entre los pulpos bebé? Porque las consecuencias de confundirlos van lejos. Una mala identificación puede llevar a sobreexplotar una pesquería. Crees que estás pescando una especie abundante, pero en realidad son dos diferentes y una ya está en riesgo. También puedes sesgar los estudios de distribución. Piensas que una especie se extiende por todo el Pacífico mexicano cuando en realidad son dos que se reparten el territorio. Los investigadores del Proyecto Pulpo en el Sisimar del Instituto Politécnico Nacional en La Paz, Baja California Sur, encontraron la salida: mirarle la forma al animal y leerle el ADN. La parte de la forma se concentra en estructuras que resisten bien la conservación en alcohol
4: y no se deforman como el cuerpo blando del pulpo.
3: El pico, por ejemplo, esa boquita dura de quitina que el pulpo usa para romper conchas y comer. La mandíbula superior y la inferior tienen formas distintas
4: según la especie.
3: Y luego está la rádula, una lengua rasposa con dientecitos microscópicos cuyo tamaño y forma varían de especie en especie. Cada una tiene su propio diseño, como una firma. Pero cuando la firma no alcanza, entra la genética. Existe algo llamado código de barras genético. Los científicos extraen un fragmento de ADN mitocondrial del pulpo bebé, un gen específico que se conoce como COI, de apenas 650 pares de bases. Lo secuencian y lo comparan con bases de datos internacionales
4: donde están registradas miles de especies.
3: Si la secuencia coincide, ya saben quién es. Así, dos paralarvas que se ven idénticas bajo la lupa pueden revelar que pertenecen a linajes distintos, emparentados sí, pero especies diferentes.
4: La genética lee lo que el ojo no alcanza.
3: Ahora, científicos trabajan con otra especie, el Paroctopus digeti, aplicando la misma combinación de lupa y ADN, para entender qué pasa con los pulpos del Golfo de California en sus primeros días de vida. Porque en el mundo de las paralarvas, lo que ves no siempre es lo que hay. Y a veces, para conocer la identidad de algo tan pequeño como una uña, hace falta leer las instrucciones que lleva escritas por dentro. Esta cápsula fue elaborada con información de Ciencia UNAM y del proyecto Pulpo del Sisimar IPN a cargo del doctor Arellano Martínez. Un guión de Leonardo Santiago con información del portal Ciencia UNAM. Les saluda Mónica Genis.

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1: Temperatura 20 grados.
0: 11:38.
1: Temperatura 20 grados.

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2: Temperatura 20 grados.
3: Revista del Consumidor Radio. ¿Alguna vez te has preguntado qué contiene la pasta dental que usas todos los días? Si no lo sabes, quédate porque hoy en Revista del Consumidor Radio te enseñamos cómo preparar tu propia pasta dental en casa. Y lo mejor, su preparación te toma solo 30 minutos. ¡Acompáñanos!
4: Revista del Consumidor.
5: Hoy vamos a preparar una tecnología doméstica, que es una excelente alternativa a los productos industrializados. Pasta dental. Además, es una receta validada por el Laboratorio Nacional de Protección al Consumidor.
3: Antes de comenzar, te compartimos los ingredientes que vamos a necesitar. 3 cucharadas de agua purificada, 2 cucharadas de glicerina pura, 2 cucharadas de lauril éter sulfato de sodio, media cucharadita de carboximetil celulosa, 1/4 de cucharada de carbonato de calcio, 1/4 de cucharada de mentol y 6 gotas de esencia de menta.
5: Ahora, los utensilios que debemos tener a la mano son una cuchara sopera, una cucharita cafetera, un tazón pequeño de vidrio, un tarro pequeño de plástico con tapa y un batidor de globo. Una vez que tenemos todo listo, vamos al procedimiento.
3: En el recipiente de vidrio, comenzamos vertiendo agua purificada, la glicerina y el mentol. Mezclamos con ayuda del batidor de globo hasta integrar los ingredientes. Sin dejar de mover, agregamos carbonato de calcio y la esencia de menta.
5: Después, incorporamos el lauril éter sulfato de sodio y agitamos suavemente hasta que se disuelva por completo. Poco a poco, añadimos la carboxilina y metilcelulosa lentamente sin dejar de mover, hasta obtener una mezcla homogénea y con una consistencia más sólida.
3: Por último, envasamos la pasta dental en el tarro, tapamos muy bien y etiquetamos con la fecha de elaboración y de caducidad. En este caso, esta pasta tiene una caducidad de 6 meses y rinde aproximadamente 63 gramos o bien 50 mililitros.
5: Es importante que tomes en cuenta algunas recomendaciones de uso. Este producto no debe ser utilizado por menores de 6 años. En el caso de niñas y niños mayores de 6 años, puede sustituir el mentol por esencia de cereza. Si tienes sensibilidad dental, recuerda consultar previamente a tu odontóloga u odontólogo. Para conservar mejor el producto, te recomendamos mantener el recipiente bien cerrado, en un lugar fresco y seco y fuera del alcance de niñas y niños. Recuerda que todos los ingredientes que utilizamos en esta tecnología doméstica pueden encontrarse en establecimientos donde vendan productos de cuidado personal, belleza o cosmética, también conocidos como droguerías.
3: Preparar tu propia pasta dental en casa tiene varios beneficios. Requiere pocos ingredientes, son fáciles de conseguir, tiene certeza sobre su origen y además representa un ahorro económico. Incluso esta receta puede ser el inicio de un nuevo emprendimiento.
5: Anímate a preparar tu propia pasta dental y etiquétanos en Instagram usando el hashtag Tecnología Doméstica Profeco.
3: También puedes consultar esta tecnología doméstica en nuestro canal de YouTube, Profeco TV.
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2: Temperatura 20 grados.
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1: Temperatura 20 grados.
0: 12-17.
1: Temperatura 20 grados.

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1: 12:25.
2: Temperatura 20 grados.
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0: 12:25.
2: Temperatura 20 grados.

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1: Temperatura 20 grados.
0: 12:49.
1: Temperatura 20 grados.

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2: Temperatura 20 grados.
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2: Temperatura 20 grados.

0: 1:24.
1: Temperatura 20 grados.
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1: Temperatura 20 grados.

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1: Temperatura 19 grados.
0: 1:49.
1: Temperatura 19 grados.

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0: Una 54.
2: Temperatura 19 grados.
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2: Temperatura 19 grados.
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0: 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Una 55.
2: Temperatura 19 grados.

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1: Temperatura 19 grados.
0: 219.
1: Temperatura 19 grados.

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1: Temperatura 19 grados.
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1: 2:46.
2: Temperatura 19 grados.
1: 2:46.
2: Temperatura 19 grados.

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1: Temperatura 19 grados.
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1: 2:58.
2: Temperatura 19 grados.

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1: 327.
2: Temperatura 19 grados.
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1: 347.
2: Temperatura 19 grados.
1: 347.
2: Temperatura 19 grados.

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2: Temperatura 19 grados.
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0: 3:58.
2: Temperatura 19 grados.

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1: Temperatura. Oye, mira, mira. 19
2: ¡Qué muchacha
1: grados.
2: Tan bonita!
3: Sí, Luis, pero ten cuidado porque la mujer bonita.

0: Estéreo Gallito. 417.
1: Temperatura 19 grados.
0: 417.
1: Temperatura 19 grados.

0: 424.
1: Temperatura 18 grados.
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1: Temperatura 18 grados.

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1: Temperatura 18 grados.
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0: 97.1 Estéreo Gallito. 449.
1: Temperatura 18 grados.
0: 449.
1: Temperatura 18 grados.

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1: Temperatura 18 grados.
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2: 458.
1: Temperatura 18 grados.

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0: 5:19.
2: Temperatura 17 grados.
0: 5:19.
2: Temperatura 17 grados.

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1: Temperatura 17 grados.
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1: temperatura 17 grados.

0: 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Estéreo Gallito. 548.
1: Temperatura 16 grados.
0: 548.
1: Temperatura 16 grados.

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1: Temperatura 16 grados.
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1: Temperatura 16 grados.

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1: Ok, buenos días, ¿qué tal? Estamos arrancando Los Hijos de la Laguna en esta mañana de viernes 2 de octubre del 2026, una temperatura de 16 grados, ya son las 6:10 y ya tenemos a la mamá de los pollitos del Gallinero Informativo, ella es Lili Rincón. Good morning por la mañana, compañera.
2: Good morning por la mañana, compañero DJ Core. Good morning por la mañana, todo nuestro auditorio, tenemos 19 grados centígrados. En Lerdo, oigan, tengan mucha precaución, está lloviendo y hay calles encharcadas.
1: No, está todo encharcado, no hay calles, todo. Todo encharcado. Por donde te vengas tú, hay charco. Y uno sí está muy, el nivel muy alto. Todo el Boulevard Independencia está muy lleno, no se diga aquí en el centro. Aquí abajo de la estación está hasta el full, ya se metió al edificio, ¿no? Ya.
2: Sí, hay que tener mucha precaución. Nos están reportando que las lluvias se han registrado también al oriente y por la zona del periférico de Torreón, por allá por la zona del bosque urbano. También en Lerdo, el paseo del tecnológico, de Lerdo está cerrado, está cerrada la Chihuahua. Nos dicen que el Miguel Alemán sí está transitable. En Gómez Palacio nos dicen que el 1140 sí se está batallando un poquito para pasar. Entonces, tome sus precauciones, por favor, salga con tiempo.
1: Sí, o sea, sí puedes, si andas en auto, sí puedes circular más que calmadito, no te aceleres, porque si no, se va a mojar cables y ya no siquiera nada, ¿no? Se va para tu auto y tienes que bajarte a mojar, a pucharlo, a ver qué haces.
2: Sí, no, hay que tener mucha precaución y eso sí, salga con mucho tiempo, por favor. Y si no tiene que salir, pues mejor...
1: Pues no salga, hombre, llévesela tranquis. Prenda la tele, si ya se despertó y no puede dormir, prenda la tele, hágase un cafecito.
2: Mejor que prenda la radio.
1: Bueno, la radio es correcto, fíjate que sí, la ando regando, sí. Escuche, sí, Los Hijos de la Laguna, es que claro. Vengo todo mojado. Llegué todo mojado, compañera, vengo todo mojado, machín.
2: No, sí, me imagino, señor.
1: Es que no para de llover, como a las 3:00 empezó, pero como si se estuviera cayendo el cielo. Y luego se calmó y ahorita apenas otra vez arrancó hace ratito, como uno más de media hora, empezó de nuevo otra vez a pegarle machín.
2: El Lerdo ha llovido toda la noche. Entonces,
1: no, sí, es que ¿no? Se está lloviendo así, pero ¿de recio?
2: No, recio, toda la noche. ¿Ah, recio? ¿Sí? Entonces, no sé cómo
1: estará. Aviente, el otro también se lo avienta en su casa, compañera, sí, no se arriesgue.
2: ¿Usted me da permiso?
1: Sí, ya, hombre, pues, ¿qué tiene?
2: Bueno,
1: pues,
2: usted le dice recursos humanos.
1: Yo le digo, es que no puede, ya no sabe nadar, ¿no? Le echo mucha jícama para que él justifique.
2: No, la verdad, sí, no sé nadar, ¿eh? No,
1: ahí está, mire, ya ve.
2: Oiga, por otra parte, también comentarle que ayer se manifestaron trabajadores del Seguro Social, desde la clínica 71 hasta el sindicato, pues porque están pidiendo aumento salarial, porque están pidiendo más personal, porque están pidiendo más insumos, más medicamentos, y porque hubo la detención y dada de baja de, bueno, detención de 17 enfermeros y fueron 7 dados de baja. Todavía no saben bien cuáles son los motivos de esta situación y están pidiendo claridad en ese tema. Y ya para finalizar, pues este tema, señor DJ Core, que pasó ayer allá en sus tierras,
1: sí,
2: de la Unión.
1: Sí, hombre, qué feo.
2: Súper lamentable, es un tema que la verdad, o sea, no queremos que se repita. Ya lo vivimos hace unos años con el Cervantes. Bueno, en esta ocasión, desgraciadamente, fue en el ejido La Unión, en la secundaria número 13.
1: Sí.
2: Hay 4 personas lesionadas porque fue un ataque por parte de 2 jóvenes de 18 años a esta escuela secundaria número 13. 4 personas lesionadas. La subdirectora sin vida, al parecer, bueno, lo que dicen los testimonios y lo que dice los vecinos es que ingresaron estas 2 personas, sí. Aventaron petardos, así objetos como artefactos tipo pirotecnia o explosivos y sí, atacaron a
1: molotov, le llaman, ¿no?
2: Atacaron a la gente que se les puso enfrente, señor Diego Core.
1: Sí.
2: Afortunadamente, personas que iban pasando por el lugar, padres de familia que estaban a los alrededores y que escucharon los gritos, ingresaron al plantel y lograron detener a estas 2 personas, unos gemelos de 18 años de edad, señor Diego. Y conocidos allí en la comunidad, tengo entendido, ¿verdad?
1: Yo no los conocía, pues dice que son conocidos, pero yo no los conocía.
2: Sí, pues eso dicen.
1: Es que es que hay mucha gente, conocidos. Bueno, uno pues ya está más vetarrona, pero hay mucha gente que es nueva ahí, o son chavos que pues ni cuenta.
2: Sí, pues es que son jóvenes, sí. pero pues desgraciadamente decidieron atacar y hoy hay una subdirectora, una maestra sin vida y 4 personas hospitalizadas, 2 de ellas de gravedad. Pero bueno, ya saben, estoy más información, www.noticierosgrem.com.mx. Nuestra página de Facebook, Noticieros Grem, y al rato, si Dios quiere, nos vemos ahí.
1: Tráigase botas, tráigase bolsa para hasta las rodillas, un impermeable, paraguas, todo lo que tenga, ¿eh?
2: Pues yo creo que me voy a ir nadando, señor Villegas.
1: O tráigase al querubín que la cargue, como toda una quinceañera, toda una.
2: Ah, no creo que me pueda.
1: Cárgame,
2: ir,
1: bebé.
2: Ya llévame. Estoy muy pesadita.
1: Ah, bueno, dijo, camínale, pues.
2: Algo así. Bueno, nos vemos al rato. Bonito día.
1: Bye. Vale, bye.
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1: Zona 6:15, temperatura 16 grados, está lloviendo y al rato escuchamos más del gallinero informativo, 8:30 y tantos.
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1: Ok, corte comercial y regresamos.
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1: Ok. Buenos días. Pues ya escuchamos allá a la compañera regresando del corte comercial. Ya escuchamos a la compañera Lili Rincón en el primer gallinero informativo. Y pues nosotros damos los datos del día en esta mañana lluviosa, porque sí está lloviendo y no es acá. Si usted todavía no sale de la casa, sálgase preparado si es que iba a ir a chambear, y busque un lugarcito más o menos, porque todo está hasta el que dicen que está lleno de agua por todos lados. Entonces, pues para qué se la complica. Entonces, ahora, como dijo Lili, si no tienes, si hay modo de que dices, no, pues sí puedo faltar, no hay tos, o no voy, iba a ser un pendiente, mejor mañana lo hago, al rato que se calme el agua. Sí, porque ahorita, fíjate, tenemos una probabilidad del 80 y tantos, casi 90% de que va a estar lloviendo, y aquí marca hasta las 9 de la mañana, todavía el chipi chipi, y luego ya se va a calmar. Y ahorita son las 6:18, pues no, sí está canijo, Bueno, datos del día en este viernes de Tutti Music, viernes 2 de octubre del 2026, semana 40, día 275, falta 90 días para que termine el 2026. En el Santoral, ¿quién se festeja en este viernes 2 de octubre? A los que llevan el nombre de... es fiesta de los ángeles custodios. También se festejan a los nombres de Leodegario y Eleuterio. El nombre de Leodegario quiere decir fuerte como un león. Eleuterio, nombre de origen griego, significa libre. Ese es por ese lado. Vamos a ver acá el otro santoral. A ver, chécale, porque no sé. Ayer se nos estuvo yendo la luz varias veces aquí en el centro de la ciudad. De hecho, hasta se cayeron las cuchillas. No, también había un... Eso es lo que pasa con el agüita, ¿eh? Pues está bien, es una bendición, pero también afecta cuando no está preparada la cosa. Santos Ángeles, bueno, ok. Antonio Chevrier, Berejizo, Eleuterio ya, Jorge, María Antomina, Teófilo, Ursicino, María Guadalupe y Juan. Juan Tutri. Pues yo creo Juan Bautista porque está aventando mucha agua. Muchas felicidades a todos los que tengan alguno de estos nombres. Al igual si tienes otro también. Y si cumples o festejas algo en especial, en este viernes 2 de octubre del 2026. Nuevamente le insisto, si vienes tú del lado de acá de... Bueno, yo la ruta que yo agarro es viniendo de allá del Nuevo Mixteco, como si vienes de allá del TCM, de la Ibero, todo eso. Llegas a Nuevo Mixteco y ahí empieza la agüita. Vente calmado. Si hay chance, si traes camioneta, hay chance. Nomás no seas bañado de darle a todo lo que da tu camioneta para bañar a los otros. No, llévatela tranquis. Yo sé que traes buen trocón y andas ahí echándole crema a los tacos, pero no. No, llévatela tranquilo. Hay unos que... A ver, vemos unos que traemos un carrito más o menos. Y pues sí, nos vamos calmados para que no se mojen los cables. Entonces todo el Boulevard Independencia sí está lleno. Hasta yo, de hecho ya hay los que vienen por la Independencia ya cruzando la Colón, donde está Cimas, ahí hay un lagote con ganas, Y lo más adelante, acá de este lado, en lo que es en la cuña para brincar al Constitución, entre Independencia y Constitución ahí, para llegar a donde está la Colonia en la Moderna, también está hasta el chongo de agua. Entonces, pues la verdad, si anda en camión, póngase unas bolsas, si tiene botas de esas de riego, de esas que pues pocas veces se usan como para andar en el establo, pues póngaselas, la neta. No le hace que, ay, ¿cómo me va a ver con botas? Como se vea, la onda es que se proteja sus pies, porque si sí está fría la vida. Aparte, pues el agua se junta con la que están en la alcantarilla, se junta con todo lo que hay en la calle. Entonces más vale, llévesela tranquilín. Y en los controles está el señor Juan Aurelio Salmerón, el buen Salmer, oriundo de Francisco y Madero, antes Chávez. Y acá su servidor Adrián de la Cerda Coronado, DJ Core, pues para atenderlo ahí en lo que es línea de cabina 871-7126-971. Esa es la línea de cabina. El Facebook, La Mejor FM 97.1 Estéreo Gallito. El WhatsApp, 8717-361885. Son las diferentes líneas de contacto para que estés aquí con nosotros en Los Hijos de la Laguna. Y si vas en tu carro, si estás en casita, o si estás haciéndole lonche al viejo, o bueno, al marido, hombre, para que no te pongas así tan sensible. Al marido, o al chiquitín que va a la escuela, o... Pues, si tienen paraguas, agarren un par de huellitas, si no, fabríquense uno, hay una bolsa mandadera, una buena bolsa de esas negras, hágase uno impermeable. Ahí, por la esquinita, como que cubre la cabeza, y lo mete las manitas para que se... salgan y que te proteja todo, porque sí, está canijo, Bueno, ¿qué onda, mi Juan? ¿Rolita? A Rolix, vámonos con esta. Los Cumbia Kings, fuiste mala.

0: 6:26, un corte comercial y estamos de regreso.
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Ok, 6:27, ya regresamos del corte comercial y vamos ahora con un popurrí de podcast de la banda M de San Jacinto, Durango. Jesús Sánchez, buenos días, un saludo al equipo de Los Hijos, gracias. Por favor, la de Valentín y de Beto Zapata, o a Beto Lozano, para la familia Sánchez. Sánchez Rivas, Sánchez Tobar, ok, ya estás.

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1: Dice, buenos días, saludos, si me pueden poner la canción Pagarás con Carro Show, saludos para Rodolfo, Lalo, Leonel y toda la raza de Okidoki. Cómo no, saludos, buenos días, por favor, la de Corazón de Texas, de los montañeses del Álamo, gracias, excelente día para todos, ahí en camino, atentamente, Manuel Sánchez, saludos. Vamos ahora con el Gato Malandrín, los primeritos de Colombia.

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1: Beto Lozano y su grupo San Valentín, se titula esta rolita. Seguimos en viernes de Tutti Music. Araceli dice: buenos días, excelente fin de semana. Podría complacer con la canción Mi Najayita de los Bukis. Buen día, saludos a la familia Galaviz del Paso del Águila. Eric Galaviz, saludos.

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1: Dice Gloria Jasso, buenos días, señor. Oiga, está la lluviecita, ¿verdad? Como para tomarse un cafecito, un rico café. Señor Adrián, ¿me puede complacer con la canción Infidelidad con el grupo SAS de Víctor Hugo Ruiz? El corazón de Texas con el poder de Zacatecas. Jaime Ramírez dice, buenos días, excelente fin de semana lluvioso. Por favor, ¿me podrías poner la canción de El Desengaño con Intocable? Saludos a mi hermana Cookies, a la señora Rosy Reyes y a todos ustedes, hijos de la Laguna. Gracias, mi Jimmy. Ánimo, pues. Súbale, 643, 16 grados.

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1: Dice por acá, Argelia de Valenzuela. Buenos días, la canción de A pesar de todo con Vicente Fernández. Que tengan buen fin de semana lluvioso. Ernesto García, buenos días. Saludos para ti y tu familia. Gracias, Ernesto. Lupita Arriola, buenos días. 2 de octubre, no se olvida. Bendiciones, perfume de gardenias. Ismael Aguilera, buenos días. Con placer con la canción El Ranchero Chido para escucharla acá en Cheyenne, Wyoming. Ya se me hace que me está diciendo acá el operador Juan Salmerón que hay que mandar el audio de WhatsApp porque ya no se va a alcanzar. Ya nos quedan ahorita ya 13 minutos para llegar a las 7 de la mañana y pues ya no se alcanza. Ya está cubierto los 13 minutos. 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
1: Pausa comercial y regresamos.
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2: 6:50, ya regresamos del corte comercial. Una temperatura de 16 grados. Omar Pérez y a su hijo Alejandro, que ya lo van a dejar en la escuela. Dilo con cuidado, por favor. Toda la raza que está ahorita transportándose, llevando a los chavos a la escuela o X, o ya para la chamba, véngase con cuidado. Sigue lloviendo, no para la lluvia, Ahí nomás con cuidadito. Y también el del taxi o con quien vaya, ahí en su automóvil, en la camioneta, llévesela tranquilón. Ahí nomás busque, ya sabe más o menos la ruta donde se pone los charcos buenos, sáquele la vuelta, ¿verdad? El Meño y familia de la antigua aceitera. Los maestros, la maestra Chayito y el profe César, que van a dar clases. Juan Carlos Martínez y a su esposa Marce. Y el ministro, camión número 76 de los Venados. Y por acá dice Jesús Serrano, buenos días, la canción de Apache y llueve. Manda el audio, Jesús Serrano. Ahí a todos compañeros de Altima Textil, saludos. Ahí de Flores Morena, saludos. Y también manda el audio ahí de, ni siquiera, conozco una negra que la se abloja. Miguel Sánchez, buenos días. Un saludo para ahí a todos los de cabina y un saludo para toda la raza del Progreso, Progreso Ranch. Okidoki. Y por acá vienen más saludos. Dice, buenos días. Podrían complacer con la canción Boquita Salam de la Sonora Tropicana. Saludos para ustedes. A la gente de San Felipe, manda el audio, compadrito, así como lo mandaste por el WhatsApp mándalo en audio, no en texto, y claro que sí te complacemos, Buenos días, saludos desde Nebraska, me pueden complacer con la canción Recuerdos de Otro Hombre, de Los Ligeros de Zacatecas. Los Ligeros, pues, estarán puros delgaditos, Con un gran saludo para mis amigos Gerardo Reverte y Omar Contreras de parte de Cris Salas, Y ya están algunos audios. El tequila, hoy sí te voy a quedar mal. Manda el audio, tequilín, para ponerte la rola. Quiere una de los viejones de Linares, la del viejo gruñón. No serás tú, güey. El viejo gruñón. El tequila es muy corajudo. Tequila, por favor, ya debes de cuidarte. Ya esa edad, ya es para llevársela tranquilo. Hasta Saltillo, Coahuila. Muy buenos días, dice. Por favor, la rolita de Suspiros del Coyote y su banda Tierra Santa. Ahí manda también el audio, por favor, señor, que se reporta a Miguel. Ese, pues viene del lado Staiter en Nights. Dice, saludos desde Nebraska, mira cómo está acá. Y sale el solecito y no hay nubes casi. No, y aquí casi salió, pero salió agua. Y por todos lados. Saluditos del Pablo, Pablito el Tata desde Baltimore, saludos. ¿Cree usted que vaya a qué? Buenos días, quiero, me haga un favor de mandar un saludo para Pete y para Maxi de Matamoros, Coahuila. ¿Y cree usted que Madame Coco, por qué pienso que está con las plumas remojadas? No lo piense, sí está remojada. De hecho, ahí traigo un video de ella. Me lo mandó, dijo, no, es que no sé si vaya a despegar. Anda remojada la mujer. Internacional Carro Show, pagarás. 6:53, 16 grados, estamos a 7 minutos para arrancar con los reportes y denuncias del pastelazo y también con los audios de WhatsApp. Venga pues.

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0: Ya regresamos del corte comercial, 6:59, 16 grados. Estamos a un minuto para arrancar con los reportes y denuncias del pastelazo. Ya manden también sus audios de WhatsApp, 8717-36-18-85. Minajayita son los Bukis. Olga Rodríguez, saludos a la familia Rodríguez Martínez del Ejido 22 de febrero. ¡Ánimo!

Ok, 7.2, temperatura 16 grados. Ya estamos arrancando con los reportes y denuncias del pastelazo. Oficialmente ya arrancando. Línea abierta, también el sistema ya bien acomodado. Todo listo para que usted le marque ya. 871-7126-971. 871-7126-971. Número en el que vas a tú a marcar para reportar a quien cumple años en este viernes, viernes 2 de octubre, de tu familia, de tus amigos, de tus conocidos, compañeros de trabajo, de donde sea. Y también, eso sí, ahora sí le pido, por favor, denos la dirección exacta, que santo y seña, porque, pues como está el terreno, está canijo, ¿eh? De hecho, se tiene que ir calmado el señor Felipe, porque más vale calmadito, pero seguro, para que llegue ahí a su destino a las 9:30 y tantos, que es cuando anda uno de los locutores de los Hijos de la Laguna, junto con Felipe González, el delegado, entregando el rico pastelazo, y llegue a su destino. Si está en su trabajo, si está en su casa, si donde esté, ahí le van a llevar el rico pastelazo. Ok, entonces a marcar, por cortesía de la... ya no es la atrevida banda Relevos. Ahora, ese es Víctor Cardosa. Víctor Cardosa. Víctor Cardosa es el bueno del pastelazo del mes de octubre aquí en Los Hijos de la Laguna. Muy bien, entonces 7.4, 16 grados, y pues a marcarle 871-7126-971. Deja ver si hay saluditos pendientes para de una vez sacarlos, porque ya vamos también con los audios. Excelente viernes, saludos a la morrita del Javi. No, ahorita la pones, la manda el audio para ponerte la morrita esa del Javi. Saludos a la racita, compañeros del César. Olga dice saludos. O de Jesús Acosta, buenos días. Saludos para ustedes. Saludos para mi linda esposa Liliana Hernández, para mi hija Evelyn Vanessa Acosta, y claro, para su servidor Jesús Acosta, que mañana estaremos cumpliendo años. Muchas felicidades, compadrito. El buen Jesús Acosta, mañana de manteles largos. Juan Carlos Zúñiga, buenos días. Hay familia Zúñiga Salinas de acá, de la colonia Francisco y Madero. Los escuchamos, gracias, te esperamos. Me está esperando María con cheque. No, pues el cheque ni María ni esta. Manda el audio, compadrito. Vámonos, ya es la última rolita que ponemos. Se llama Infidelidad, con el grupo SAS de Víctor Hugo Ruiz. 7.5, 16 grados, y repórtese ya para el pastelazo.

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1: Bueno, buenos días.
2: Buenos días.
1: Hijos de la Laguna.
2: ¿Qué
1: buenos
2: tal?
1: Buenos días, DJ Core. Buenos días, Ticha. Buenos días, Brandon. Espero tengan un bonito fin de semana.
2: Igualmente, lluvioso. Compadito.
1: Quiero que me complazcan con la canción.
2: ¿Cuál?
1: La misma espina con los rancheritos del Topo Chico. Para el personal de Gorditas, Anel y Jacel, en la Centauro del Norte.
2: Ya está.
1: Lerdo Durango. Saluditos.
2: Saludos. Así arrancamos los audios también de WhatsApp y síganse reportando, pastelazo. 871-7126-971. Ya son las 7:09, 16 grados. Sigue lloviendo, ¿eh? Ánimo, con cuidado.

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1: Seguimos con los audios de WhatsApp y venga, que se escuche.
2: Hola chicos, muy buenos días.
3: Muy buenos días.
2: Un gusto saludarles en este bonito y lluvioso viernes. Hey. Y deseando que estén bien, que lleguen con bien ahí a su lugar de trabajo.
3: Mojaditos, pero ya estamos aquí, Juan.
2: A su hogar. También pedirles por favor si me complacen con la canción El Tololoche Chicoteado con banda El Mensajero. Gracias chicos, que tengan un bonito viernes y un muy bendecido fin de semana, y también les pido que se cuiden mucho. Gracias.
1: Gracias, es una de las preferidas de la Ticha y de Brandon esta, ¿eh? De banda Mensajero del Águila, 713, temperatura 16 grados. Síganse reportando, pastelazo 871-7126-971. Sigue lloviendo.

0: Caliente.
1: Corte comercial y regresamos 7:16.
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15: Ya regresamos del corte comercial, ya son las 6, bueno, va bien 7:20, 6 me quedé yo con la seda. No, 7:20 con una temperatura de 16 grados. Sigue la lluvia, Y también nosotros seguimos con los reportes y de los días del pastelazo. Síguele marcando 871-7126-971. Vamos con más audios, pero déjame a ver si no hay saluditos pendientes ya para sacarlos y no quede Nachi. Manden su audio 8717-361885, así como venga.
4: ¿Qué tal? Buenos días, DJ.
15: Buenos días.
4: Hay para mandar un saludo para Eduardo, para el Catarino, para César, para Lionel, y también para el Hugo de Mitac. Y hay por favor la canción Conchas y Caracoles de Rigo Tobar.
15: ¿A dónde
4: gracias,
15: se fue?
4: Gracias DJ, y que tengas un excelente día.
15: Esa es parte de la letra, conchas y caracoles, pero se llama ¿A dónde se fue del señor Rigo Tobar? 7:21, 16 grados, síganse reportando, pastelazo, venga.

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1: Ya regresamos del corte comercial.
2: Buenos días, hijos de la Laguna.
1: Buenos días.
2: Feliz y bendecido viernes para toda la gente de la comarca lagunera.
1: Ya estás, igualmente, amigo.
2: Saludos desde acá de Panama City Beach, Florida, de parte de Chevo, de
1: ya Fermín, está, Chevo,
2: de Cara, de Fernando. A ver si nos puedes complacer con la canción de ella, de José Alfredo Jiménez. Saludos y buen viernes.
1: Ahí está el señor. De una vez al chaparrito.
3: Llamó y salió a darle a comer las gallinas. Tiene frío el canijo. Creo que se encogió con el agua. 728.

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1: Yo volé.
2: Buenos días, mi Core.
1: Buenos días.
2: Mi Chicha, mi Brandon.
1: Ahí vienen, ahí vienen.
2: Si es Brandon, ya ni me acuerdo.
1: Si es Brandon, pues, Brandon.
2: Sí, que es macana tú, Core. Pues... Saludos del Pato desde Garden City, mi Core.
1: Ah. Ahí saludos.
2: Para el paso de San Antonio de los Bravos.
1: Claro que sí.
2: La chavita que va para el jale, Chavita Orozco, el Cotorro.
3: Cotorrito.
2: A ver si nos puedes poner una cancioncita.
1: ¿Cuál?
2: De pesado, que les preguntas, amigos, por mí.
1: Eso me gusta, se llama.
2: Ay, por favorzote, mi Core.
1: Ya estás.
2: De parte del Pato, saludos a todos y están invitados al Punto Curandero en San Antonio de los Bravos, con el Gambo.
1: El día que vayamos, Dios, que ni nos van.
3: ¿Quién le dijo que
2: gratis? Gracias, saludos. Hasta
1: parece que va a llover, dijo aquel. No, está lloviendo. 732, 26 grados. Sigan mandando sus audios de WhatsApp 8717 3618 85. El grupo que vale lo que.

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1: Muy buenos días.
2: Buenos días, buenos días.
1: Nos podrían complacer con la canción Y llueve del tropicalísimo Apache.
2: Okidoki.
1: Acá para la racita de Bomba Rodase, que estamos todos inundados. Gracias.
2: No, pues así está por todos lados. Aquí tienen que poner una tabla para poder cruzar. Y eso de todos modos le entras al agua. De que se moja el ojo de pescado, se moja y los guanetes también. Ahí para la Ticha y el Brandon, vénganse con cuidado, tráiganse su bolsa, todo lo que tengan que ponerse, porque se van a mojar, No hay otra. No queremos niñas, Y llueve.

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1: Hola, mi Corre, buenos días.
2: Buenos días.
1: Ponerla del tiquita.
2: El tiquita.
1: Para toda la banda de acá de SEA.
2: Ya.
1: Especialmente para mi compadre Tocino, para el Rogelio y para el Armando. Cordelitos para todos allá en cabina. Dios los bendiga.
2: Ahí está el Comarcón Loco. 740, temperatura 16 grados. Síganse reportando para el pastelazo. 871-7126-971. Comarcón Loco.

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1: Hola, hola, hijos de la Laguna.
2: ¿Qué ole, qué ole?
1: Portándome de acá desde Camargo, Chihuahua.
2: Camargo, sobre
1: el buen Gil. A ver si nos pueden poner la de la Y.
2: La Y.
1: Con saludos a toda la familia ahí de del Dorado. El mi Dorado. Compadre Rigo Cisneros. A mi otro compadre allá en la Colosio, la familia Cisneros González. Todo ahí en Gómez Palacio. Ya saludos, está. Mi buen Core.
2: Ya está, compadrito.
1: Pendientes, aquí echándole ganas en la chamba.
2: Échele, échele.
1: Aquí trabajo en la unidad médica del ISSSTE aquí en Camargo.
2: Saludos, échele ganas.
1: A todos, ahí a la prima Ticha.
2: Ay, ya no, ahí viene en camino ya, viene en chalupa, pero ahí viene ya. Pues aquí está Durango Norte y Roel Ruiz. Una combinación. Haciendo esta canción bonita, se llama La Y. 744, 16 grados. Síganse reportando, pastelazo 871-7126-971.

0: Corte y regresamos en Hijos de la Laguna Comercial,
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0: Ya regresamos del corte comercial 6:49 y seguimos con los reportes y denuncias del pastelazo 871-7126-971 y también el número de WhatsApp para que mande el audio 87-17-36-18-85. El Mani Manito dice: buenos días, saludos para Claudia La Morena, para Hanna, que ya andan activas en el puesto de gorditas acá en San Isidro, en Lerdo, Ciudad Lerdo. Silef Gallardo dice: buen día, saluditos hasta Santana del Pilar, familia Jiménez Gallardo. Vámonos con más audios de WhatsApp y a ver quién nos saluda.
14: Buenos días, tío Core.
0: ¿Qué hubo?
14: Buenos días a todos. Por favor, ponme una rolita
0: ¿De quién?
14: De Linares.
0: ¿Los viejones?
14: Dedicada para mi padre hasta el cielo.
0: Ahí están los viejones de Linares, el gruñón para el tequila. Tequila, necesitas echarte algo, traes la voz muy cerrada o ya andas muy cateado de la voz. ¿Te tocó cantar o qué? Póngale ahí galleta machín en el tono de voz, por favor. Ánimo. 7:50.

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0: corte y regresamos. 7:53.
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3: Ya regresamos del corte comercial. 7:56.
4: Hijos, buenos días.
3: Buenos días.
4: Me voy a complacer con la sagonesa.
3: ¿Sagonesa?
4: De Guajira, colombiana.
3: Oh.
4: Saludos hasta Matamoros. Que tengan un excelente inicio de semana y cuidado con la lluvia, mi DJ.
3: Ahí con cuidado,
4: de cabina.
3: Vénganse con cuidado porque el agua está machina a buen nivel y sigue lloviendo, ¿eh? Ánimo, pues.

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1: Buen día, buen día.
2: Buenos días, hijos, buenos días. Laguna.
1: Good morning, sí, por la mañana.
2: Gracias, igualmente.
1: Saludos para los guapos de banda de Bulco Universidad.
2: Ajá, barajá.
1: Y gorditas, mi gorda de la señora Vero. Uh-huh. Ay, porfa, la rolita Albur de Amor con Antonio Aguilar.
2: Okay.
1: Que tengan un excelente lluvioso viernes y un mejor fin de semana.
2: Clara.
1: Cuídense mucho, hijo de
2: Clara, la. 8.16 grados, seguimos. Puros audios. Ya se cerró lo de los reportes y denuncias del pastelazo, ¿eh?

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1: Buenos días, hijos de la Laguna.
2: Buenos días.
1: Bendecido viernes mojadito.
2: Mojadito es correcto.
1: ¿Me podrían complacer, por favor, con la canción del ranchero chido de los huracanes del norte? Muchísimas gracias y saludos.
2: Puerco araña, puerca. 8.3, temperatura 16 grados. Y sigan mandando sus audios de WhatsApp 8717 36 18 85.

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1: Sí, claro que sí, transmitiendo vivo y en directo desde Coahuila, México. Aquí en el mejor programa matutino, The Morning Show, Hijos de la Laguna, con sus locutores estrella, DJ Core, Brandon, Ticha, claro que sí, y complaciendo al Manny Manito con la canción El Señor de las Canas para el señor Silvestre Olivares, que está en el cielo. Déjala correr.

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1: 8.9, temperatura 16 grados y ya estamos en el jalas.
2: ¡Oh, pelas!
3: ¿Dónde está la Ticha? ¿Qué le pasó a la Ticha?
2: La Ticha viene en camino, mi cuate.
1: Está atorada en el camión, ¿ah?
2: Sí. O sea, yo...
1: Bueno,
2: yo...
1: va bien el camión, está atorado y la Ticha está arriba del camión.
2: No, la verdad que ahorita sí el camino, por donde quiera que tú vengas, por donde quiera que estés transitando, es la misma. Y manejen con cuidado porque sabemos que la hora de entrada de muchos es a las 8 de la mañana. Todos queremos llegar, pero más vale llegar seguros. Más vale llegar un poquito tarde, pero llegar seguros y evitar accidentes. Pues más o menos, traté ahí más o menos.
4: No, yo la mañana llegué bien mojadote, compadre.
2: Sí.
4: Gachote. Y no había nada, tenías que meterte al charco y todo.
2: No estaba la banquita
4: no,
2: esa.
4: No estaba.
2: Ya ahorita ya está la banquita.
4: No.
2: Te quitaste los calcetines y así cruzaste.
1: Ah, no, así ando todavía.
2: Así.
1: Sí, traigo hasta unos pececillos ahí. Ya se hicieron amistades con el ojo de pescado que traigo ahí.
2: Sí.
1: Oye,
2: sí.
1: Pues ya estamos en el jalas o pelas, así que márquele 871-7126-971 y Brandon.
2: Les voy a platicar del paquete número uno: playera oficial de la mejor FM Estéreo Gallito, bolsa mandadera, manga, dos aromatizantes, bola antiestrés y calca nueva.
1: Y si quieres jalar al segundo paquete, lleva playera oficial del Iniciadores
5: CDB,
1: morral de manta, también la manga, un gallilindro, dos aromatizantes, una bolsa mandadera, una calca y la gorra de Pecado Norteño de Luchanas, Coahuila.
2: Y si tú dices jalo al paquete 3, te vas a llevar
1: mochila.
2: Parasol, playera oficial de la mejor FM Estéreo Gallito, una manga, dos aromatizantes, bolsa mandadera, dos bolas antiestrés, morral de manta, calca y aquí le vamos a agregar el foco ventilador.
1: ¡Vámonos! ¿Qué te parece? ¿Foco ventilador para qué? Ahorita está lloviendo, yo sé que ahorita no se requiere, pero la luz sí se ilumina.
2: Sí se requiere. Mientras no se nos vaya la luz.
1: Ayer se me fue varias veces, camarada.
2: Allá para tu barrio.
1: No, aquí en la estación. Aquí.
2: ¿En el día o qué?
1: En el día, yéndote tú de ratito.
2: Fue la luz.
1: Se fue. Mira. Y duró un rato en llegar porque estaban arreglando que las cuchillas y que quítale ahí, que el cable este y que no es y que no llega la mufa y que no, total. Pero se arregló.
2: Tenemos llamada.
1: Ah, bueno.
2: Bueno.
1: Hey.
2: No hay nadie.
1: A ver, 1, 2, 3 debajo.
2: 1, 2, 3, 4, 5, 5, 6.
1: Para que agarre. Dotación doble, sí, se vale.
2: 871-7126-971. Toda la madrugada lloviendo, ¿no, mi core?
1: Toda la madrugada. Y pero arreció más o menos como las 3 y fracción. Machín. Y luego ya se calmó. Y como a las 5 y media, una vez más.
2: Sí, sobre todo para los que traen carro chico.
1: Bueno. Es
2: peligroso. Bueno.
1: Sí, compadre.
6: Bueno.
1: ¿Quién habla? ¿Tu nombre?
6: Alan.
1: Alan, ¿dónde andas, Alan?
6: Mi casa, inundadote.
1: Inundadote, ¿no?
2: No, ahí quédate, ¿para qué sales?
1: No salgas ahí, saca Nemo.
6: Mejor, ¿verdad?
1: Hey. Oye, ¿y jalas?
2: ¿O pelas?
6: Jalo.
1: Ya estás, ¿quiénes son y cómo?
5: ¡Se llama!
1: Ah, sí.
2: Niña fresa. Oigan, si ven a la Ticha por ahí por Gómez, échenle una canoa para que alcance a llegar la Ticha.
1: Sí. Sí, ya no llegó. Ya está relampagueando.
2: Está relampagueando.
1: No, man, cállate.
7: ¿Qué va a pedir la princesa? ¿Qué se le antoja a la reina? ¿Qué quiere la niña fresa?
8: Un split, en buena onda, ¿no?
2: Para. Échale.
1: Órale, pues, la respuesta. Basta. Alan.
6: La niña fresa de banda Z.
1: La niña fresa con banda Z y esa respuesta es...
5: ¡Correcta!
1: Ya tienes el primer paquete, Alan, en tus manos. ¿Cómo ves? ¿Jalas o pelas para el segundo?
6: Jalo.
1: Vámonos, Rexio.
2: Muy bien.
1: ¿Se la hago yo?
2: Échale.
1: Ahí va, ¿eh? Alan. Dime la respuesta correcta. ¿De dónde es originaria la Ticha? ¿De Miravalle o de Chapala? Ahorita, en la actualidad. ¿Dónde vive
2: bueno,
1: ella?
2: Bueno, es que originaria es donde
1: sí,
2: nació.
1: Sí. Bueno, ¿dónde vive actualmente la Ticha? ¿En Chapala o en Miravalle?
6: Miravalle.
0: ¡Basta!
3: Y esa respuesta es... ¡correcta! Ah. Es correcto, si está en Miravalle. Y con Toy Canoa. Ya tienes el segundo paquete ya en tus manos, Alan. ¿Cómo ves? ¿Jalas o pelas para el tercero? Lo más
6: mucho.
3: De una vez.
2: Oye, nada más antes de... Nos informan que el desnivel de Gómez Palacio, el desnivel 1140, está cerrado. Para las personas que van circulando por ahí o tenían pensado tomarlo, tomen rutas
3: alternas. Se llenó, machín.
4: Glu, glu.
2: Ándenos. Muy bien. Entonces, jalas, pues, ¿verdad?
4: Sí, dijo que sí.
6: ¡Halo!
4: Ah, vámonos, pues.
2: Muy bien. Dinos, por favor... ¿Cuáles son los colores oficiales de la Mejor FM Estéreo Gallito?
3: ¡Vamos, canijo!
6: Azul y amarillo.
3: ¡Azul y amarillo!
2: Y esa respuesta es... ¡correcta! ¡Qué bárbaro, qué bárbaro!
3: ¡Ganador! Déjame saco aquí la lista de los ganadores.
2: Qué bárbaro, a la primera dijo, vámonos, voy por todo.
3: No, no, es que sí. Había confianza en él. Alan, ¿qué, compadre?
6: ¿Dónde?
3: ¿Tu nombre completo?
6: Alan Jacobo Valdés García.
3: Alan Jacobo Valdés García. A ver, vamos a ver cuándo ganaste, porque
2: ¿cuándo ganaste, mi Alan?
6: No, ya tiene rato.
2: ¿Seguro?
3: Aquí no va a aparecer, aquí.
2: Ah, no, este sale. Ahí quedó ya, ¿no? Ya, mira, ya estás en junio.
3: Ya
2: se hizo la machaca.
3: Ya se hizo la machaca. Bueno,
6: ¿qué te requerías?
3: Hay que, tienes el día de hoy para recoger todo hasta las 6 de la tarde o mañana al mediodía, hasta las 12.
6: Ok, mañana, porque ahorita se descompuso la lancha.
3: Sí, no, pues sí. Si ahora no, pues. Ojalá la lancha, no, pues no. Mañana antes de las 12, compadre.
6: Sí.
3: Ya estás con identificación.
6: Sí, gracias.
3: Muchas felicidades, pues. Vámonos. ¿Qué sigue? A un corte comercial.
2: Regresamos.
3: Ya estás.
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2: 8 de la mañana con 20 minutos, estamos de regreso del corte comercial y antes de audio, mi core, dice, sí. ¿Pueden informar que por favor en Cuauhtémoc y Boulevard Revolución también está tapado por caída de un árbol, todo el tráfico sobre la Hidalgo? Entonces, para que tomen sus precauciones.
3: Sí, no, con cuidado, por favor. Cualquiera, es que tú ves el charco y dices, no, no sé, y de repente ya está alguna alcantarilla que ya no tiene tapa y sí. Caes ahí.
2: Oye, que nos sigan reportando también si andas por cierto sector de la ciudad y ves algo, ves embotellamiento, ves algún accidente, que nos lo hagan llegar por mensaje y nosotros lo que queríamos. Sí,
3: para que tomen la precaución toda la raza que anda ahorita en el trayecto. Audio.
8: Buenos días.
2: Buenos días.
3: ¿Qué huele?
8: Buenos días, Brandon y Ticha.
2: ¿Qué huele?
8: Un saludo para toda la laguna.
3: Como ninguna.
8: Mucha bien precaución mojada. Al manejar a todos los que salgan ahorita, sale.
3: Sí.
8: Está bien llovida toda la laguna ahora sí.
3: Machín.
8: Quería ver si me complacían con la canción El corrido del Peronal, con Banda la Mentira.
3: Ok.
8: Saludos a todos, bonito fin de semana.
3: Gracias. A todos. Aquí está, 8:21.
2: Súbele.
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18: Ya estamos de regreso del corte comercial y vámonos con más audios.
19: Buenos días.
18: Un
19: saludo para todos los que estamos aquí en el Peri con el trafiquerío.
20: Ah, Torauda.
19: De los viñedos.
20: Viñedo.
19: Ponte una cancioncita especial para tráfico de una hora y media. Aquí
20: para el relax del tráfico y el estrés. De, ahí te va. El señor Julián Álvarez se llama
18: Fuentes de Ortiz.
20: Muy bien, 829.

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1: 8.33, temperatura 16 grados y tenemos a la mamá de los pollitos a distancia y como corresponsal en camión.
2: Lili Rincón, buenos días.
3: Hola chicos, muy buenos días a todo nuestro auditorio. Pues estamos transmitiendo desde un directo Torreón Gómez Lerdo Rojo.
1: ¿Cómo pinta el camino? ¿Cómo se ve o qué?
3: Bien difícil, de veras que el chofer se la va rifando aquí llevándonos a todos. Y vamos a llegar tarde al trabajo y vamos a llegar tarde a la escuela, pero el chofer se la va rifando. Un saludo al chofer que va manejando con toda la actitud. Estamos apenas aquí por atrás de el Campestre en Gómez Palacio. Comentarle a la gente que está cerrado el 1140, el Boulevard Miguel Alemán está imposible para que no vayan a tomar esa vía. También en Torreón las calles pues están muy anegadas, es generalizado, la lluvia que cayó fue muy fuerte. Entonces tomen sus precauciones, por favor.
2: Muy bien, muy bien. Gracias.
1: Oye, también la ticha anda también nadando, así como tú, ¿eh? No ha llegado.
3: No, es que está imposible, es bien, bien complicado, las calles están encharcadas, los pasos a nivel en Gómez Palacio están también encharcados, está muy complicada la ciudad, llovió toda la noche en Lerdo y en Gómez, en Torreón pues también estuvo lloviendo, pero parece que no tanto como en Gómez Palacio y Lerdo, entonces para que tomen sus precauciones y pues si no tienen que salir,
1: no salgan, ¿eh?
3: No salgan. Y si van a ir al trabajo, ya mentalícense de que van a llegar tarde.
1: Échenle llamada, ¿sabes qué? Voy a llegar tarde, ya, por más que le he buscado por dónde, no, la cosa está complicada.
3: Está muy complicado, la verdad. Pero bueno, saben, estoy más información, www.noticierosgren.com.mx, nuestra página de Facebook, Noticieros
1: Gren. Gracias por la información, compañera.
3: Nos escuchamos al rato, si Dios quiere.
1: Bye.
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1: 8:35, ya estamos en el tiro, señores.
2: Y dijo la tilla:
4: ¡que se armen los catorrazos!
5: ¡Es igual!
2: Oye, en honor a la tilla, que por allá debe venir, hombre. De que viene avanzando, viene avanzando.
1: ¿Pero por qué? ¿Por la canción está derriando la mula?
2: No, porque me acordé con el gritillo de la tilla. Ahí viene la tilla. ¿Con cuál vas, Vicor?
1: Voy con banda de Requinte, se llama Arreando la Mula, ya que estamos así en movimiento, pues que quickly, ¿verdad? Más rapidito. Arreando la Mula, banda R15.
2: No puedes arrear mulas, acuérdate que ya se jubilaron.
1: ¿Quién es?
2: Las mulas.
1: No,
2: parece. Los burritos.
1: Pues no, se jubilaron, no, por ahí andan libres.
2: Se jubilaron. A ver, ya no las arries.
1: Háganse para acá. A ver.
2: Oye, y pues ya que andamos con los animales, voy con ordeñando la vaca. Tú estás arreando la mula y ordeñando la vaca, sacando la leche para el café. Para que te lo tomes ahorita.
1: Sí.
2: ¿Qué te parece? Ordeñando la vaca con Marco Flores y Banda la Jerez.

0: ¿Sí, por cuál?
1: Bueno.
0: Hey.
1: Sí, bueno.
0: ¿Arriando la mola? ¿R15 o cuál? ¿Cuál dijo?
1: No hay nadie.
2: Arriendo la mola.
0: Hiciera.
1: Está inundado.
0: ¡Ey!
1: Vámonos, al que sigue.
0: ¿Buscando a Nemo o qué? 871-7126-971. Estamos en el tiro y arriendo la mula, R15.
1: Ordeñando la vaca. Bueno.
3: Arriendo la mula.
1: Arriendo la mula. Lleva uno.
0: Vamos a uno.
1: Apúntale, apúntale, que no se te vaya.
0: No, es que este es de la tiza, después te va a enojar.
1: Bueno, tenemos llamada. Bueno.
0: Una.
4: Buenos días.
1: Hola, buen día.
4: Arreando la mula.
1: Arreando la mula. Lleva dos.
0: ¡Ándale!
1: ¡Ah! Bueno.
0: ¿Sí?
3: Ordeñando la vaca.
1: Ordeñando la vaca. Eso, eso.
0: Arriendo la mula. Falta un voto para ponerla completa.
1: Vamos a empatar esto. Vamos a empatar esto. Ordeñando la vaca. ¿Cómo no?
0: Sí.
1: No, no les va a dar leche la vaca, si no votan.
3: No.
1: Bueno.
0: Hey.
3: Ordeñando la vaca.
1: Ordeñando la vaca.
0: La siguiente llamada define quién es el ganador.
1: Decide, ¿sí?, el futuro de la humanidad.
0: Arriendo la mula o ordeñando la vaca. Cualquiera de esas dos.
1: Bueno.
3: Buenos días.
1: Buenos días. Oye, antes de que digas.
0: Espérame, espérame. Aguanta.
1: Aguanta, aguanta las carnes. Con tu voto vas a decidir todo, ¿eh? Así que a las 3, 2, 1.
3: Le voy a decir que las chichas se andan ahogando en un charco.
1: ¿La tisha qué?
0: Se anda ahogando
3: en el charco.
1: No, pues pobrecita, mi hija también mide 50 centímetros nada más.
0: No, pero está muy delgadita.
3: R15.
0: R15, arriando la mula.
1: Súbele, pues. Queda.

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1: ¿Me podrías complacer con la canción La Casita de la Banda MS para toda la raza lagunera que anda acá?
2: ¿Dónde? Ah, sí, en el Chuco, ¿verdad? Sí, en Colorado.
1: Saludos para todos. Bye.
2: Y a toda la banda que anda en diferentes estados allá de USA, pues ánimo, con esta rolita.
3: Súbele, aquí nomás.

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5: 8:49, temperatura 16 grados, ya regresamos del corte comercial.
6: Oye, Nemo nos dice, Brandon, Core, Tisha, el Peri en Torreón, en los carriles de Gómez a Torreón, está saturado, para que tomen precauciones, bendecido día. Y también nos dice Israel, de Juan Bels y de Revolución hacia Diagonal Reforma, se está saturando de agua.
5: No, pues donde quiera el agua.
6: Donde sí, quiera, donde tope. Quiera. La recomendación es la misma, que si no tienen a qué salir, mejor se queden en su casa.
5: Tranquis, llévensela ahí, escuchen Los Hijos de la Laguna, tranquilito con un,
6: con cafecito, un cafecito, una dona,
5: un panecito o algo ahí.
6: Un keki.
5: Ándele.
6: Chulada.
5: Y escuchando, y este audio que viene también.
7: ¡Core! ¡Manda un saludo, Core!
5: ¿A quién?
7: Hay felicitaciones para toda la banda de Serio Bellito. 97.1. Saludando aquí el borrego.
5: El borrego.
8: Vámonos, ahí quédate, ¿para qué sales?
7: Ahí tienen un saludito acá para la comarca Mi Cumbión de aquí de La Unión.
8: Oye, ¿y jalas?
7: Que estamos, machine aquí nadando entre la agüita que mi padre Dios nos manda. ¡Core! ¡Core!
8: ¡Core! ¡Ya le caso, Core!
5: Llévesela tranquilo, no se metan a los charcos.
9: Saludos desde Nebraska.
5: Nebraska.
9: A ver si me puedes complacer, Core, con la canción de Recuerdo de Otro Hombre, de Los Ligeros de Zacatecas. Ahí con un gran saludo para mi gran amigo Gerardo Reverte, el Chifu.
6: Esa rola está chida, ¿eh?
9: Fronteras.
5: ¿Ya lo has oído tú?
9: Sí, sí, en su taxi.
8: A nadie.
9: Gracias,
8: viene.
9: Bendecido día.
5: Bueno, vas a ver.
6: Ponle
5: play. A ver, no, espérate.
10: Buenos días, chicos.
5: Buenos días.
10: Espero que pasen un bonito y bendecido fin de semana los tres.
6: Igualmente.
10: Gracias. ¿Me pueden poner la canción Mi Confesión de Los Ángeles Azules?
5: Anda, desde Ixtapalapa para el mundo.
6: Claro que sí. Súbele, 8:51.

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6: Ya regresamos del corte comercial.
7: ¡Ya llegué!
8: ¿Cómo te fue, amiga?
7: ¡Qué horror!
8: ¿Sigue lloviendo?
7: No, ya no está lloviendo, pero de verdad la calle es un caos completamente.
9: Y me han dicho que a las 9 se calmaba el agua.
7: Sí.
9: Casi, casi.
8: Pero de todos modos va a seguir inundado, así que manejen con precaución.
7: Sí.
9: ¿Más audios? Venga.
10: Good morning por la mañana.
9: Good morning.
10: Excelente fin de semana para todos.
9: Gracias.
10: Que lo disfruten. Saluditos, Core.
9: ¿Qué vale?
10: Adrián, el buen teacher Salmerón.
9: Ahí está.
10: Ánimo, comarca. Abrazos, no balazos.
9: Ajá.
10: Core, a ver si se puede el mix de Alec Jackson, por favor.
9: Alec Jackson, recordando el country.
8: Súbele.

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2: 9.3, una temperatura de 16 grados. Pues, Ticha, ya andabas. La que sí falló fue Madame Coco. ¿Qué onda con Madame?
3: Le pedí paro, le hablé. Sí. Dije, me voy a humillar. Voy a pedirle un favor. Y le hablé.
4: ¿Y qué le dijiste?
3: Le dije, señora Coco, por favor, patrona, hasta le dije. Patrona.
2: Patrona.
3: Deme un ride en su nube voladora.
2: Y nada.
3: No, que no. Dijo, no, ¿tú crees que me voy a salir a mojar ahorita? Y por ti.
2: Hubiera dicho, me dejó en visto.
3: Me dejó en visto. No me quiso traer.
4: Mira, y justamente llega un mensaje de esto. Buenos días, hijos de la laguna. Estamos escuchando desde Oklahoma esperando que saliera Madame Coco y nada. A mí se me hace que la Ticha y Madame Coco son las mismas. Entiendo que la Ticha no haya llegado temprano por el tráfico, pero ¿cómo me explican lo de Madame Coco si esa señora vuela? El lunes la vamos a agarrar.
3: Sí. No, yo tampoco me lo explico, la neta. Yo también digo, tengo justificación. Yo mandé foto desde el camión. Sí. Pero sí, la Coco, ¿qué? Pues no, que ella se teletransporta.
2: Venía junto con la de recepción, con Sandra. Sí, venía junto. Abrazadías todas entumidas ahí.
3: Sí, yo le dije, ya bájate, vámonos a la botana, ya no llegamos.
2: Sí, la neta.
3: Y dije, no, ya vamos a resignarnos. Venía yo muy estresada, pasé por la copa de uva. Y dije yo, vámonos.
2: ¿Acá la gnianza?
3: Sí.
4: La gota de uva.
3: La gota,
4: ¿no?
3: De la uva. Gota.
2: Bueno, es que ya, sí, ya se llenó.
3: Oigan, pero precisamente ese es el cacareo del día de hoy. ¿Qué pasa con las lluvias? ¿Cómo se descontrola el mundo por completo?
4: Sí, la verdad que es todo un caos desde por donde quiera que lo veas. Desde el momento en el que intentas, para empezar, salir de tu casa, que ves tu banqueta, tu patio todo encharcado. Desde ahí ya empieza la odisea.
3: Sí.
2: Desde ahí empieza. Ahí estamos hablando de ya cuando en lo de fuera, dentro de tu casa también sigue lloviendo.
3: Sí.
2: Muchas casas que pues,
3: tienen goteras.
2: Hay mucha gotera. 3:30 de la mañana, de repente sentí la orquesta.
3: Simón.
2: ¿Qué pasó? Me desperté. Y lo sé. Escuchaba el agua, pero machín, me asomo y se estaba cayendo el cielo. Sí.
4: De hecho, ahorita nos marcó una radioescucha de Lerdo, de la colonia Prudencia Jáuregui. Es una colonia que está pegada al Cerro de la Cruz por la zona del periférico. Uh-huh. Por si las autoridades nos están escuchando, ella estaba pidiendo ayuda para que fueran a ayudarles a sacar el agua de sus casas. Entonces, supongo que ahí esas colonias cercanas sí también se están viendo muy afectadas.
3: Muy, súper.
2: Aquí el nivel del agua hasta arriba del pasillo.
3: Digo, pero nosotros tenemos la ventaja aquí en Grem, que Grem está en el segundo piso. O sea, igual y si se mete el agua al pasillo, pues con nosotros, pues sí, no hay bronca. Estamos acá. Yo me traje las botas del ratón vaquero, mira. Ahí traigo mis tenis. No, pero desde ahí, o sea, les platicaba que, digo, yo vengo en camión, ¿no? Fuimos a Chapala a dejar al niño y luego mi esposo me dejó en el centro de Gómez. No hay camiones. Bueno. No hay camiones, o sea, pasaba puro de ahí de Gómez, o sea, los Termo y los Nuevo Gómez. Uh-huh. Para acá, para Torreón, no había. Pasó uno, yo creo todo Gómez veníamos en ese camión.
4: Colgados.
3: Colgada la gente. Hice 2 horas en llegar aquí. Llega, digo, por si todavía no vienen en camino. Miguel Alemán es un caos, el chofer pobrecito. También a la gente hay que ser consciente. Le venían gritoneando al chofer, venían reclamándole al chofer. No, oiga, es que yo voy para allá porque se está desviando. Señora, no hay paso. Pobre chofer, yo lo veía bien estresado. Entonces, pues sí, ahorita creo que ya se paró aquí en la terminal y dijo, yo ya no voy.
2: Ya de aquí yo no,
3: sí,
2: me muevo.
3: Sí, dijo que se va a esperar a que, pues mínimo, baje el tráfico o baje la...
2: Porque anunciaron un caldito de redes muy rico. Pues también hay que esperarlo.
3: Sí. Sí, fíjate que yo en casa no se me metió el agua como tal. Sí, como que empezó a entrar por abajo de la puerta del patio, pero ya barrí todo. Pero sí, horrible. Digo, y para todos los que somos de Miravalle, sabemos cómo se hace la cuna de agua ahí en Miravalle.
2: No, sí. Es que, vamos, los que manejamos auto, obvio, ya con tiempo dices, pues, en lo que estás en el trono, porque te vas a bañar y todo, me voy por acá, y luego le doy por acá, pero siempre se llena así, ¿no? Entonces, uh-huh, por este lado, ya ves haciendo planes, y obvio vas a salir con 20 o 30 minutos más de poquito antes de lo que tú sales siempre.
4: Sí. Algunas escuelas también ya lanzaron el comunicado de suspensión de clases, así que también
3: es que
4: no
3: vale,
4: tiene caso. Más
3: neta.
4: Vale. Sí, más
3: yo, por
4: vale.
3: Ejemplo, yo dije, definitivamente, ¿para qué llevo al niño a la guardería? O sea, no. Más bronca va a ser ir por él en la tarde.
2: Apenas se anda aliviando un niño y ya lo vas a aventar otra vez al agua.
3: Oye, otro problema que pasa cuando hay lluvias, un chorro de carros parados.
4: Sí.
3: Se les mojan los cables, el carro ya no avanza.
2: No, ya mero marchaba yo.
4: Aquí sí, yo sí me topé como a dos. En todo este trayecto me topé a dos que ya estaban orillados, que sobre todo si son carros chicos, o sea, imagínate.
3: Sí, es, que, sí,
4: o sea,
3: es una bronca.
4: Alcanza a entrarles el agua.
2: Por... Le vas al nivel de la puerta y ya cuando pasas, ya se está metiendo. Ya no,
3: sí.
2: Galó.
3: Sí.
4: O sea, tanto así que algunos carros optaban mejor, o sea, por irse por el carril contrario, que era a veces cuando hay curva, cuando hay curva está ladeadito y el agua está cargada hacia un lado, se hacían para el lado contrario, mejor, y ahí es cuando a lo mejor pues tienes que tener un poquito de sentido común y de permitir dar chance también, porque, o sea, todos queremos obviamente llegar, pero también evitar accidentes.
2: Y tú que andas circulando con tu auto, dale calmado, ¿no? Porque ves una persona o un montón de personas ahí, le decís, va ahorita a los baños.
3: Y oye, y los que son patrones, hoy hagan el paro.
4: Sí.
3: Hagan el paro. Mira, la verdad es que sí da mucha tranquilidad. Yo venía en el camión junto con la chica de recepción y pues marcamos luego con la de RH, y el hecho de que tu jefe te diga, no te preocupes, tú llega tranquila. Mi jefa de la estación hermana también, preguntando cómo iba, le digo, oye, pues no te preocupes. Entonces, como empleado, que tus jefes te digan, tú tranquila, tú llegue, ustedes también. Brandon me dijo, el chiste es que llegues tú tranquila, da mucha paz. Entonces, si usted es patrón, hoy téngale consideración a sus empleados, la neta. No están llegando tarde por huevones.
2: No.
3: Sino eso, porque hoy de verdad las condiciones climatológicas no favorecieron en nada.
2: Y en el transcurso del día todavía va a seguir lloviendo.
3: Sí.
2: Entonces, váyase con cuidado o ándese con cuidado. Si no tiene que salir, no salga aquí.
3: Sí, la neta.
4: ¿Tenemos llamada? Bueno. No.
3: Hola.
2: Sí.
5: Buenos días.
4: Buenos días.
5: ¿Cómo nos dieron hasta el chongo de agua?
2: Sí, hasta el copete.
4: Oye, ¿dónde andas tú o qué?
5: Fíjate que no me vas a creer que vengo desde las 8 de la mañana, porque me tocó el tener seguro. Ajá. Pero ando sorfeando para buscarlo porque mi carro está muy vacito y tengo miedo que se quede.
4: Sí, sí, está feo. Sí, más vale.
5: El Independencia yo lo recomiendo, ni se metan.
3: ¿El Independencia?
4: No, el Independencia está también inundadísimo. Inundadísimo.
5: Sí. Sí, acá para el seguro también está lo que es el Ávila Camacho, inundadísimo.
4: Muy bien. No, pues...
5: No, ahorita la recomendación, y Dios bendiga a todos nosotros que andamos en la calle manejando, manejen con precaución.
3: Ya estás, compadre.
4: Gracias.
3: Muchas gracias. Oye, gracias, bueno, igual. Amigo. Oye, y luego se pone uno profundo, ¿no? En estas situaciones. En la mañana que íbamos en la camioneta a entregar al Franco, le digo a mi esposo, le digo, y también ser agradecidos con lo que tenemos. Nosotros tenemos la bendición de tener carro, de tener una casa, de tener un trabajo. Digo, imagínate ahorita la gente que no tiene casa, o la gente que ahorita está esperando el camión, que de verdad no tiene la posibilidad de andar en carro y estar esperando. Ahorita en la Alianza está así de gente esperando el camión.
2: No hay
3: camiones ahorita.
2: Oye, allá cada y cuando.
4: Dicen acá, buenos días, hijos. Por favor, díganle a la gente que no se metan al periférico de Torreón a Gómez, porque ya no cabemos. Llevo una hora de distribuidor vial al tianguis del auto.
3: Sí.
4: Bueno.
6: Buenos días. Un pequeño comentario.
4: Échale.
6: Con las plataformas están dando baño.
4: ¡Ey! Los precios se disparan, ¿sí o no?
6: Sí, lo doy.
2: ¿Por el agua?
6: Sí.
4: Sí, la verdad sí, o sea, es alta demanda.
6: Sí. Mejor salí a la calle y preguntar si me dijo, te pongo el taxímetro y 50 pesos. No, vámonos, con gusto se los doy.
3: Sí, claro. Digo, hasta cierto punto es entendible, ¿no? Ellos también están arriesgando su carro y todo, pero sí, o sea, están hasta triplicando la tarifa.
6: Sí.
3: Están triplicando la tarifa.
4: Bueno. Gracias.
6: Bueno,
4: tenemos un audio, mi Jorge.
2: A ver, vamos. ¿De los últimos o qué?
4: Échale.
2: A ver si no me rola, porque aquí estamos en.
7: Buenos días, hijos de la Laguna.
4: Buenos días.
7: Aquí reportándonos. Está bueno el charquerío por donde quiera, ¿eh? No. Porque por lo que dice la ticha de los patrones. Ahí también hay los dueños de los carros que nos hagan el paro. De que hoy no. Pues que no cobren la renta del día de hoy, señores, que hagan el parido.
3: No va a salir, no va a salir.
7: Porque, pues sí está muy canijo, la neta. Hay muchos que sí se avientan la travesía, andar trabajando, sí, pero pues los patrones deben entender que los carros se pueden dañar.
3: Sí.
7: Hay muchos que son conscientes, hay muchos que no, ¿verdad? Pero como quiera que andemos echándole ganitas.
8: Muy bien.
7: Si sale algo bien, si no, pues le prohíbo para los frijolitos.
3: Eso.
7: ¿Verdad? Excelente día, señores. Lluvioso.
3: Oye, ánimo. Ya uno ya ni sabe, ¿verdad?
7: Porque
3: ya
7: ves que. De su compa Unidad 80, base sería una fuente. Unidad el negro.
3: Ahí está, mi negro. Uno ya ni sabe, porque luego estamos, ay, no, que llueva en la laguna. Y luego, hoy que llovió decimos, ay, no, que ya no llueva. No,
2: ya que se pare.
3: No, ya que ya no llueva, ya que ojalá y no más sea
4: es
3: hoy.
4: Es que ese es el detalle, que llueve poquito y se inunda, pero ahora sí cayó bastantita agua. Que mucha falta nos hacía, mira. Sí, si sí. Por ejemplo, nosotros pudiéramos quejarnos, pudiéramos decir, pero a lo mejor si le preguntas esto a las personas que tienen cultivos, sí, que claro. Ya tienen la flor lista, que tienen las parcelas.
2: No, les echas a perder todo eso.
4: Sí.
2: Bueno.
9: ¿Qué onda, compadre? Muy buenos días.
2: Buenos días.
3: Buenos días.
9: DJ Core, Ticha, los mejores de la 97.1 Estéreo Vallito.
2: ¡Falta el bando! ¡Ole! ¿Qué pasó?
9: Aquí andamos, me regresé de Saltillo, compadre. Andamos en una empresa de transporte personal. ¿Puedo decir marcas o no?
3: Sí.
9: Ah, bueno, de la empresa Trapper, que me dio la oportunidad para estar aquí laburando. Y pues aquí andamos en el periférico, está hasta el gorro. Ajá. Uh-huh. Vengo ahorita por aquí por Galerías, vengo de Gómez, ya quiero llegar a echarme mi cafecito con los tamales que di por el Galería.
3: Qué rico.
2: Ajá.
3: Con provecho. Mucho cuidado, compadre.
2: Oye, compadre, ¿cuál es lo más complicado ahorita del periférico? ¿Ahí dónde está el campesino por ahí o qué?
9: No, compadre, ahorita el tráfico está desde, no sé si conozca dónde está la universidad del periférico.
2: Sí.
9: Es la Guala, creo, es algo así.
2: Sí, sí.
9: Ah, desde ahí, compadre, está el tráfico, pero a millón, ¿eh?
2: Ándale.
9: Uh-huh. Está con ganas, compadre, pero bueno, con la bendición de Dios, no hay que desesperarnos. Tenemos que llegar un minuto tarde, un minuto después, es lo mismo, la bendición de Dios siempre nos concede.
2: Pero seguros.
3: Eso.
4: Sí, gracias.
9: Compadre, un saludote para todos ustedes. Créanme que los estimo mucho, tengo el honor de conocerlos. Que Dios me los bendiga y échenle muchas ganas, ¿eh?
2: Gracias, igualmente, amigo.
4: Abrazo.
9: Un saludo ahí para el señor Héctor.
3: Gracias.
2: Héctor, el Tétor. Oye, sí se reportó ahorita también. El Tétor dice que también con mucho cuidado. Dice, sí. Yo ando ahorita, pues es taxista, pero dice, pero donde quiera que vayas.
3: Está, sí, es que si complicado. Tú ahorita preguntas, ¿cuál es la zona más complicada? Toda.
4: Por donde sea toda. Que vayas.
3: Sí.
2: Donde quiera que
3: ya
2: vayas.
3: Ni te vayas, tú quédate aquí hasta las
4: 9. Ya me voy a quedar
3: 9.
4: Aquí hasta las 7, ya. Sí, ya para qué me voy, mejor.
2: Ahí tengo un cobertor que dejó de cerrar.
4: Tenemos llamada. Bueno.
10: Hola, buenos días.
3: Sí, buenos días.
10: Bueno, antes que nada, Brandon, felicidades por tu cumple del día de ayer.
4: Ay, muchísimas gracias.
10: Y como comentario también, o sea, todo este caos se hace porque la gente no respeta, así como dice Ticha, si ya vas tarde, ya vas tarde, más vale tarde que nunca, pero sí. Todo el mundo se atraviesa, no respeta los semáforos y por eso se hace todo el caos.
3: Claro.
4: Oye, parece que la gente se levanta y dice, ah, está lloviendo, voy a manejar con las patas. Sí, de por sí.
3: Exactamente.
4: Sí. Muchas bueno, gracias.
3: Ay. Oye, y yo entiendo que a todos nos entra el estrés, ¿no? Yo la verdad, yo soy una persona que luego me estreso. Y yo venía muy estresada en el camión, gracias a mi amiga Sandra, que es la que siempre me calma. Pero venían regañando al chofer. Y entonces yo digo, ¿el chofer qué va a hacer? El camión no vuela. O sea, pues señores, sean conscientes.
2: Hay cosas que pues no están en sus manos. Claro. En realidad el clima... Sí, sí, yo voy, ¿por qué se está desviando? Yo voy en esta colonia, ya se vino para acá.
3: Así, es que tal cual, eso
2: no
3: le dijeron.
2: Para ya no hay entrada, señora, fíjese, no ve el charcote. Si me meto ahí, nadie de nosotros.
3: Viene otra señora, oiga, ya voy tarde. No, ya se va a regresar otra vez. Oiga, y dice el señor, a ver. Y ya como que se desesperó, dijo, a ver, yo los voy a llevar a Torreón. Sí, no sé a qué hora. Vamos a cruzar, pero calmados. Porque la gente ya venía bien desquiciada. Digo, también entendemos. Digo, todos van preocupados porque lo que quieren es llegar.
2: Y ni a todos, no a todos les dieron la chance de que llegaran tarde.
3: No, claro.
4: ¿Tenemos llamada?
3: Hola. Ya no.
4: No, audio del Manny Manito.
3: Manny abajo. Ahí es.
2: Mero.
11: Buenos días, hijos de la laguna. ¿Qué opinamos sobre el tema? Pues échale. Sí. Yo no sé qué pensar respecto a las autoridades. No sé si sean muy listas o muy tontas. Si hay fenómeno del niño, si hay dos huracanes en el Pacífico, ¿para qué bombardean las nubes, señores? ¿Para qué? Bueno, es mi punto de vista. Gracias.
2: Es que se esperaron, como vieron que había nubes y no llovía.
3: No más, no caía.
2: Échale más y ándale, le echaron, creo que... le picaron las costillas a las nubes y toma, ahora sí, ahí te va.
4: No, y es que seamos sinceros, nuestra ciudad no está preparada para este tipo de aguaceros. No. La verdad, o sea, nunca llueve, la verdad, está bonito que llueva y todo, pero no estamos preparados para este tipo de aguaceros.
2: Esta gran cantidad de agua que ha caído y lo que sigue cayendo, se hubiera ido mejor para la presa y allá sí, llénale lo que tú quieras, allá, vámonos. Pero pues acá no estamos.
4: Oye, ¿va a haber pastelazo hoy,
3: pues, Tisha? Sí, ahí voy.
4: Sí, va a haber.
3: Ahorita le digo a Pippen, pues ya ni entro a la cabina, ya vámonos. Pues sí, ahí voy. No. Pues,
4: yo
3: ¿sí?
4: digo que el cumpleañero entienda que hoy no.
3: No, ¿verdad?
4: Que agarre la onda.
3: Dijo una vecina, dijo una vecina del frac, no, ya me hice una tortilla de maíz con mermelada, no puedo salir de mi casa.
4: Oye, va a decir el cumpleaños, chi, ¿yo qué culpa tengo? Tengo todo el año esperando mi día.
3: No, ya voy, vamos a un corte. Ahora en lo que yo agarro camino. Corte comercial.
2: Y regresamos.
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17: Oh my God.
18: Oye, tenemos más mensajes, mi Core, acá a través de WhatsApp, de toda la gente uniéndose al cacareo. Dice, sí, la verdad, las plataformas están muy altas, las tarifas en algunas zonas, pero los choferes no la ponemos, no ponemos la tarifa, las pone la plataforma en automático. Lo hace y sobre eso nos cobra una comisión. Si tomas uno con taxímetro es lo mismo o hasta más caro, porque taxímetro marca más por tiempo muerto que por distancia. Yo soy de plataforma, pero ya me voy a mi casa, por lo mismo que están muy altas las tarifas y no se me hace justo para los usuarios. No, y aparte de que no se te hace justo para los usuarios, tú sabes que pocas personas van a aceptar esa tarifa. Si alguien ve una tarifa elevada, 250, 300 pesos, dice, hombre, no, pues qué es esto, esto no lo voy a pagar.
17: Se está yendo al baño. Oye, dice, estamos hechos un caos por donde quiera, pero somos un estado donde este clima se agradece. Venimos de echar, no debemos de echarle al chofer un calorón que aunque estemos nadando ya es un respiro. Más vale un minuto después que un minuto de silencio. Yo soy de acá del manto de la Virgen y para llegar al centro es una odisea. Por si no llego, feliz Navidad y Año Nuevo.
18: Y dice, empatía, por favor. Sí. Si alguien quiere reclamar, échenle pleito al de arriba a ver cómo nos va.
17: Y aquí manda la foto de uno de los desniveles. Ah, hombre, está lleno, ¿eh?
18: También tenemos fotos.
17: El Miguel Alemán, es el Miguel Alemán.
18: Él es el Miguel Alemán, justo. Sí. Tenemos fotos de José Ochoa, nos manda una foto del periférico a la altura de Galloso. Y también nos manda fotos que el periférico está hasta el tronco de tráfico.
17: Fíjate. Dice, imagínense, aquí la gente se paniquea feo. Los super vacíos, no se encuentran agua, papel por los pronósticos y se han visto a dos tornados más.
18: Oh, no. Oigan, síganos reportando cómo están viviendo ustedes desde el sector en el que se encuentran para leerlos al aire. Por lo pronto, corte comercial, mi Core.
17: 9:26.
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2: Y así nos vamos con más audios de WhatsApp.
3: Buenos días, hijos, buenos días.
2: Buenos días.
3: Si pueden ponerme una canción, por favor.
1: ¿De quién, compadrito?
3: De ¿cuál? Lorenzo Monteclaro.
1: Ah, Lorenzo Monteclaro, de acá de...
3: Está para estar aquí con el tráfico.
1: Ándale, pues sí.
2: Para hacerlo más llevadero.
3: Carretera sí, Santa Fe, casi llegando al periférico. Le perdí una media hora, 40 minutos, y nos vamos a llevar.
1: Pues si traen lonche, sáquenlo de una vez, ¿no?
2: Pues, pues sí, hombre, ya.
1: No, no, jale. Y yeah. Dices, pues, me voy a aventar una hora aquí.
2: Aparte, ya hace hambre.
1: Ya hace hambre. Ya. Oye, el agüita también despierta.
2: El sí.

0: 9:35, 16 grados.
1: Oye, vamos a seguir leyendo sus mensajes. ¿Por dónde anda la gente? ¿Cómo están viviendo estas lluvias, estas inundaciones, mi Core?
0: Oye, hay comentarios en audio, venga.
2: Buenos días.
0: Buenos días.
1: Buenos días.
2: Buenos días, hijos de la Laguna.
0: Sí.
2: Pues para opinar del tema,
0: a ver.
2: Pues es que también nos falta un poco de cultura. Todos decimos la naturaleza, pero no decimos sobre la humanidad. Todos tiramos basura, todos hacemos, pues no tenemos la cultura y pues por eso hacen también los acercamientos. Y pues no hay otra más de que nomás tomar el tiempo. Si sabemos que tenemos un compromiso, pues ganarle un poquito al tiempo, al tiempo. Bendiciones, el Peque lo saluda, buen día.
0: Ahí está. Sí, oye, la verdad es que todo, este es el resultado de aquella hoja, aquella bolsa, aquel platito donde te echaste un pipirín de unos nachos y lo aventaste. Todo eso va y tapa la alcantarilla.
1: Sí, que tampoco es como que tengamos un buen drenaje pluvial, no, ¿verdad? Pero todo afecta.
0: Pero todo afecta.
1: Sí. También nos marcaba un radioescucha ahorita fuera del aire. Dice, pues es que ¿quién nos entiende? Estamos en el calorón y decimos, ay, quiero que llueva, hombre, para que refresque poquito. Y llueve y nos estamos quejando de que ya que pare la lluvia. Entonces, pues nada más, o sea, enfrentar estas situaciones a como vienen, pero sí sin estresarnos, siendo empáticos con los demás. Y nada, o sea, eso es todo. Nada más esperar a que pase el diluvio.
0: Aquí mandan video y audio. Vamos a esperar. Échale. ¿No se oye, ingeniero? Algo está pasando. Es que es puro. Es que
1: está como desde detrás de un cristal.
0: Sí, pero está como en una parte alta. Es como si de aquí nosotros grabáramos en el segundo piso. Y está en el sobre el bulevar. No sé qué bulevar sea, pero ahorita checamos. Aquí más luego ya mandó el audio. Y chequemos a ver qué.
3: Este video está grabado en la Juárez y casi la Xochimilco.
0: Juárez y Xochimilco.
1: Juárez y Xochimilco.
0: Y está full.
1: Tenemos audio.
0: A ver, ¿dónde más o menos?
1: Arriba, arriba, arriba. Es Semery.
0: Este. A ver, arriba, arriba, arriba.
1: Arribita, arribita, arribita. Aquí. Es Semero.
0: Ese va.
4: Hola, buen día, hijos de la Laguna.
1: Buen día.
4: Yo soy ingeniero de navegación terrestre. Hoy no chambié, sigue el chipi chipi. Aquí estoy en casita escuchándolos y almorzando.
1: ¡Jole! A gusto.
0: Sí, es que vamos. Bye. Si no se puede hacer nada porque por el,
1: ni modo,
0: el clima, pues ya mejor resígnate, agarra las cosas por el buen sentido, bueno, como mi camarada almorzando y escuchando los hijos.
1: Sí, porque hay personas que pueden decir, no, es que es un día perdido de trabajo, necesito dinero.
0: Y luego
1: dinero,
0: se me va a acumular, otro, dale.
1: Bla, bla, bla.
0: Y hoy no, tenía que entregar esto, pero y esto, aquello.
1: Cuando no se puede, no se puede.
0: No se puede,
1: cuando
0: o no sea, se puede. No, o sea, no le busques.
1: Entonces, ahí está.
0: Las cosas forzadas no salen bien.
1: No salen
0: por
1: bien.
0: Algo mi padre Dios dice, calmado, llévatela tranquis. Quieren agua, ahí va agüita, pero también hay que calmar otras cosas.
1: Tenemos llamada. Bueno.
0: Bueno.
5: Buenos días, hijos.
0: ¡Olé! Sí.
5: Está horrible.
1: ¿Por dónde? Pues en todos lados, ¿ya?
0: Sí, ya.
5: Estando acá por Plaza Jumbo.
0: Plaza Jumbo.
5: Oh,
0: y...
5: está horrible.
0: Oye, ahí por donde está la agencia de Volkswagen se llena machina ahí, ¿no?
5: Sí, ahí ya me andaba quedando, nomás que saqué los remos y le di.
0: Sí, es bueno sacar los remos, saque las patrullas y vámonos a darle.
1: Y manejando y estilo, con cuidado.
0: El estilo los picapiedras.
5: El único que no va a estar es Riquelme.
0: Ah, porque no ha salido de su casa.
1: No, ya estás pues.
0: Sí, ya estás pues, amigo.
1: Gracias.
5: Bendiciones.
0: Igualmente, amigo, y échale ganas, hombre. Oye, aquí, mande.
5: Muy lamentable lo que pasó allá en tu barrio ayer, ¿verdad?
0: Sí, qué mala onda. Pues desgraciadamente sucedieron esas cosas y...
5: Oh, tremendo.
0: Pues ya los muchachos ya los tienen ya encerraditos y pues
5: Dios nos bendiga y nos cuide a todos.
0: A todos. También cuiden a sus gentes y pues échenle un ojo siempre.
1: Sí.
0: Antes de decir, no, ay, ¿tú qué llevas? No, yo lo voy a acompañar a mi hijo ida y vuelta, no le
1: sí, y estaban, bueno, ya que tocaron el tema, estaban ahí solicitando donadores de sangre en el Sanatorio Español.
0: Para el profe, ¿verdad?
1: Para el profe y para el alumno que están delicados de salud. Sí. Para quien sea gustoso, hasta las 11:30 de la mañana iban a estar ahí. Ojalá que se recuperen y abrazo a todos los afectados. Pero mira, por ahí, como dicen por ahí. Las penas con pan son buenas.
0: Dos panecitos tostados, embarraditos ahí con, me imagino que es...
1: Mantequilla.
0: Mantequilla.
1: Y su cafecito.
0: Y cafecito, ¿eh?
1: Provechito, Nelly.
0: Ah, provechito. Nelly Ornelas, que viene.
1: Oye, pues vámonos con más música, mi Coreo, ¿qué?
0: Mira, aquí te mandan más o menos cómo va a estar el pronóstico, ¿eh? Para que te des color.
1: No, no, no, pues va a estar en chipichipi todavía.
0: Sí, sí, sí.
1: O sea, esto, no, no sé si fuerte todavía, pero va a seguir.
0: Va a seguir.
1: Así que no laven el carro, no laven ropa y no se bañen tampoco.
0: Ok, audio.
6: Hola, buenos y lluviosos días, hijos buenos de la días. Laguna. ¿Creen que me puedan complacer con la canción de Parece en Viernes de la Real Sonora, por favor? Gracias.
0: Claro que sí, aquí está.
1: Claro, pues súbele.
0: 9:40.

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1: Buenos días.
2: Buenos días.
3: Buen día.
1: Día lluviosito. Hay que echarle ganas. Ánimo.
2: Ánimo.
1: Es viernes. El cuerpo lo sabe.
2: Y la agüita también.
1: Por favor, compláceme con Marcela de Apache. Gracias, saludos para Gómez.
2: Saludos a toda la gente de Gómez.
1: Gomitos.
2: Ánimo.
1: Gomitos. Saludos.
2: Ahí está, pues.
3: Apache.
2: 944 de tu grupo favorito, camarada.
3: ¡Súbele!

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6: Ya estamos de regreso del corte comercial y nos enlazamos ahora con la Ticha.
7: ¿Dónde andas, Ticha?
8: ¡Muchachos! La lluvia me trajo hasta la colonia Villa Jacarandas con una ¡qué ojos, comadre! ¡Qué ojos los suyos! ¡Qué guapa! Evelia Gutiérrez Robles hoy está de celebración preciosa. ¿Podemos decir cuántos o que la gente se imagine?
9: Sí, 6, 5. Guapísima.
8: Y tiene algo para celebrar, digo, le tocó un día bastante complicado con la lluviecita, pero ¿tienen planeado algo para celebrar?
9: Sí, una cena, una cenita.
8: ¿Con la familia?
9: Sí, sí, vamos a un restaurante.
8: Eso, ¿cómo ves, Core? Pues que la lluvia no nos apaga.
7: No, no debe de apagar la fiesta, esto debe de continuar. Y es viernes, oye.
8: Exactamente. Oigan, pues, mi queridísima Evelia, ¿quién es Diego Zúñiga?
9: Mi hijo.
8: Ok, pues tu hijo fue el que te reportó para que el día de hoy te llevaras este delicioso pastel. Y muchachos, ¿les parece si la celebramos juntos?
6: ¡Sí!
8: Bueno, de parte de los hijos de la Laguna y también de Víctor Cardoza, hoy te

0: te deseamos ¡felicidades!
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2: 9:52, 17 grados. Y vamos también a felicitar a todos los reportados de 7 a 8 de la mañana. Sara Regina Carrión Valenzuela cumple 4 añitos. Ella fue reportada primero por Luisa Polet Valenzuela, que es su mamá. También Brenda Berenice Reyes, que es su madrina. Sí, ¿verdad? Y Carmelo Valenzuela, que es su abuelito. Y por acá también está Daniel Omar Valenzuela Figueroa, que es su hermano.
3: Muy bien, felicidades también para Andrea Alejandra Montes, está cumpliendo 13 años y fue reportada por Lidia Alejandra.
2: José Fabián Torres reportó a la maestra Edith Torres Nolasco, cumple 31 años.
3: María de los Ángeles de Santiago cumple 67 años y fue reportada por Brisa Alejandra.
2: Juan José Luis, son tres nombres, mira. Juan José Luis Hernández Marentes reporta a su ex Cecilia García Herrera, que cumple 49.
3: María de los Ángeles de Santiago nuevamente cumple 67, pero fue reportada por Brisa Alejandra y son todos, mi Corey.
2: Todos, muchas felicidades a todos los que cumplen años también.
3: Felicidades.
2: Y no alcanzaron a reportar. ¡Ticha! ¿Sí estás ahí?
3: ¡Ticha!
2: No.
3: ¡Ticha!
2: No. Bueno, vamos a cerrar con este audio.
3: Échale.
2: Y nos escuchamos primeramente Dios el lunes y les encargamos también todos los programas del fin de semana.
3: Sí, sí, sí, quédense en la programación de la mejor FM Estéreo Gallito.
4: Core, muy buenos días.
2: Buenos
4: un
2: días.
4: Un saludo para los tres y que tengan un bendecido viernes.
3: Igualmente.
2: Gracias igual.
4: Core, quiero que por favor me le mandes un saludote a mis chetos que hoy cumple años. Ponle las mañanitas.
2: Claro.
4: De la banda Machos, por favor. Una bendición para ustedes tres. Y que Dios me los bendiga. Sí. Ustedes son los número uno de la comarca lagunera.
2: Gracias por
4: de parte de Tino.
2: Tino.
4: Bye. Muchas gracias y que mi padre Dios los bendiga.
2: Oye, y también a todos los que se reportaron en el pastelazo y los que no alcanzaron y también que festejan algo en especial el fin de semana.
3: Ahí les va estas mañanitas con Banda Machos.
2: ¡Vámonos!

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2: Temperatura 17 grados.
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0: 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Son las 10 en punto.
2: Temperatura 17 grados.
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1: Hola y muy buenos días, comadres y compadres. 10:07 a.m. Arrancamos con las 10 de Ticha, viernes de Capirotada Musical, donde tú puedes escuchar lo que tú quieras. Es día lluvioso, hoy te puedes poner romántico si tú quieres, recordar a esa persona que te lastimó y echarle limón a la herida. O de plano, si hoy quieres bailar y decir, ay no, mira, ya la verdad es que hoy me han salido bastantes cosas mal y quiero andar de buenas, pues aviéntate unas rolas para bailar, ¿cómo de que no? Así que, pues ya lo sabes, estamos en contacto en el 8717-361885. Y ánimo, señores, ya es viernes, el clima está delicioso, te seguimos repitiendo, maneja con cuidado, sé paciente, el chiste es llegar con bien a tu destino. Nos vamos con música, señores. Mil heridas con Cuisillos, lo escuchas aquí nomás.

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0: no la dejes ir, para que no tengas que dedicarle una canción como esta. 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
3: 10, 18.
4: Temperatura, 17 grados.
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1: 10-22.
2: Temperatura 17 grados.
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5: Mañana con 21 minutos, nosotros seguimos con más en las 10 de Ticha. Oye, recuerda que hoy es viernes de Capirotada Musical y puedes escuchar lo que tú quieras. Gracias a toda la gente que está en contacto con nosotros a través de redes sociales. Te recuerdo que puedes escribirnos en la mejor FM 97.1 Estéreo Gallito. Mientras tanto, te quedas con esto que tú nos pides. Se llama Sorbito de Champán en las 10 de Ticha.

0: 10:26. Oigan, tengo un servicio social para nosotros. ¿Algún taxista, muchachos, que ande por aquí? Estamos nosotros en la calle Nogales y Carpinteros en Villa Jacarandas. Porque algún taxista que ande cerca, ocupamos que nos presten un gato y una cruceta. ¿Qué pasó, mi Pipe? ¿Qué pasó? Nos ponchamos, bebés. Entonces, si hay algún taxista que ande por Nogales y Carpinteros en Villa Jacarandas que nos pueda prestar un gato y una cruceta, aquí lo esperamos, porfis, háganos el paro. Mientras tanto, ¿qué les parece si nos vamos a un corte comercial? Aquí nomás.
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2: 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Estéreo Gallito. 10:27.
3: Temperatura 17 grados.
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10: 10:32.
11: Temperatura 17 grados.
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13: Cuidado, Evi. Ápate que va a llover. Cuidado.

0: va a llover.
1: Muchacho, cuando arrancaba de llover, yo me encerraba en la casa y me ponía a practicar porque no quería mojarme.
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1: 10 de la mañana con 40 minutos, lágrimas de escarcha, lo que acabas de escuchar aquí nomás en La Mejor FM, Estéreo Gallito. Y muchachos, hoy sacúdete la preocupación, acomoda la sonrisa y ponte en modo a disfrutar. No permitas que un mal día te arruine una buena semana que ya has vivido. Sobre todo que la opinión de alguien te pueda robar la paz. La vida ya trae suficientes pendientes, muchachos, como para andar cargando con problemas ajenos. Hoy se trabaja, se agradece y se celebra que llegó el viernes con todo y sus batallas. Que la actitud, señores, hoy sea de fiesta. Aunque la cartera diga que la quincena ya no alcanza. La actitud es todo lo que cuenta, muchachos. Son las 10:41. Vámonos con más música. Digno representante lagunero dentro de uno de los reality shows más importantes a nivel nacional, Pablo Montero. 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
2: 10:48.
3: Temperatura 17 grados.
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2: 10:50.
3: Temperatura 17 grados.
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17: Y ya son las 10 de la mañana con 51 minutos. Muchachos, casi estamos cerrando ya las 10 de Ticha en este viernes de Capirotada Musical. De verdad, espero que tengas un excelente viernes, sea lo que sea que te haya pasado hoy por las lluvias. Vamos a dejarlo pasar, señores, y a continuar con el día. Disfrutemos lo que resta de este viernes. Yo me despido, cerramos con la señora Alicia Villarreal, que te dice, te quedó grande la yegua.

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1: 97.1. 10:55.
3: Temperatura 17 grados.
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1: 10:59.
3: Temperatura 17 grados.
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Hey, hola, ¿qué tal? Muy buenos días, amigos de la mejor 97.1 FM Estéreo Gallito. Espero se encuentren de lo mejor. Y damos inicio a las 5 seguiditas de la mañana. Ya son las 11 con 5 minutillos. Tenemos 18 grados centígrados en un día viernes, viernes 2 de octubre. Muy, muy lluvioso. ¿Cómo te agarró la lluvia ayer? Estabas en la calle, ya en la casa, comiéndote un tamalito. Porque no te hagas. Yo sé que apenas cae una gota de lluvia y ya andas comprando tamales. O andas escogiendo una conchita. A mí no me tocó ver al señor que pasa el panadero con el pan. Me hubiera encantado, hubiera sido mejor experiencia, pero también se inundan gachote las calles, ¿no? Al fin de cuentas. Es lo malo, ¿no? Es lo triste de aquí, que el sistema pluvial a lo mejor y no termina siendo el mejor y las inundaciones. Pero bueno, ya, es lo que tocaba. Sálganse con mucho tiempo de sus casas para evitar cualquier contratiempo. Y bueno, que lleguen bien y seguros a su destino. Porque después vas haciendo bilis de más en el camino de que, ay, ya tengo que llegar. Y la gente que también cuando empieza a llover parece que no sé qué les da. No saben manejar. Y está bien, mejor que vayan con precaución, pero no sé qué les da. Por otro lado, cuentas con el WhatsApp al 8717-361885. Y el teléfono en cabina al 871-7126-971. Pues para que vayas pidiendo una rolita que vaya con las vibras del día de hoy. Un día nublado, ¿qué es lo primero que viene a tu mente? Yo no me voy a cansar de decirlo. Yo pediría malabares con duelo, ¿sí? Malabares con duelo o, bueno, en otro género, no sé. Siento que los días nublados son mucho así como que de Alejandro Sanz. A lo mejor le ponemos algo con él también. Antes de continuar, me presento. Yo soy Víctor Morlop. Morlop con P al final. Y bueno, voy a estar acompañándote en estas dos horitas. Vámonos con esto de Luis Ángel el Flaco. Tiene por nombre Aventurero. 11 con 7, 18 grados. Yo.

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12: Ya son las 11:21, tenemos 18 grados centígrados. Están llegando los saluditos y regresamos del corte comercial. Y por otro lado, fíjate, dice, me mandan mensajes con fotos de tamales y lonches de huevito con chorizo y un café. Caen gordos, ¿eh? Yo nomás les dije que me pasaran canciones. Pero no, está bien, qué rico, provecho, se ve que están disfrutándolo bastante. Por otro lado, dice, la de afuera está lloviendo con Julión o la de sentimental con Juan Sebastián. También nos están pidiendo el pasadiscos del Orquestón Loco. Dice, porfa, andamos muy hormonales con este clima tan bello. ¡Ah! Sí, definitivamente también como que dan ganas de estar echado así como que empiernado con alguien. No, claro que sí, se vale, se vale. Vamos con el siguiente audio que nos mandan por medio del WhatsApp.
13: Hola Víctor, ¿qué tal? ¿Cómo estás? ¿Me podrás complacer con una canción de Los Invasores, Mi Flor de Naranjo?
12: Claro, Marta.
13: Ya que aquí también está Llueve que Llueve, San Antonio, Texas. Saludos. Ánimo,
12: te escucho medio apagadilla, ¿eh? Vamos después con esta rolita porque tú lo pediste y sabemos que te encanta, lo disfrutas. Aquí nomás.

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10: Regresamos del corte comercial y vamos con la mejor información a cargo de la reportera estrella Lili Rincón. Muy buenos días, Lili, ¿cómo estás?
11: Hola, muy buenos días, mi querida voz más bonita, Víctor Morlock. Buenos días a todo nuestro auditorio. Qué gusto saludarte y a todos nuestros amigos radio escuchas en esta mañana nublada y pues espera que siga lloviendo. Ya son como 50 milímetros más o menos los acumulados en la lluvia entre ayer y hoy, para que lo tomen en cuenta, amigos radioescuchas, porque bueno, ya ves que el primer día que nos cayó la lluvia decían que era 1.7, ahora sí ya hay un acumulado importante que serían como 50 litros por metro cuadrado, que serían como un poquito más de 2 cubetas de agua. Pero pues aquí también comentarte pues que con esto de las lluvias se hacen encharcamientos y con los encharcamientos se pierden las placas y luego tienen que andar haciendo uno el trámite para volverlas a adquirir. ¿Y qué hay que hacer? Bueno, platicamos con la recaudadora de rentas, Leticia Castaño, y pues primero hay que ir a tramitar una constancia de no infracción para que luego vayas a la fiscalía, presentes la denuncia y posteriormente pues pagues las placas por el extravío, que no es el mismo monto, pero tampoco es barato, entonces mejor cuiden sus placas.
10: Exactamente, o sea, todavía uno tiene que andar pagando, qué cosas. Ay, ay, ay,
11: pero sí, bueno. Pues es que sí hay que estar pendientes, porque mira, yo he visto a mucha gente que su vehículo trae la placa colgando y así la deja. Entonces, bueno, cuando pasas por un charco, es cuando se te pierde.
10: Ah, claro, luego, pero pues, también son los mismos que se la quitan aquí en el centro para que no se las quiten, ¿sabes? O sea,
11: también.
10: Está bien que se las quiten. Que
11: no, pero pues estamos hablando más bien de placas extraviadas, porque de verdad, o sea, en esto de los charcos, te vas a fijar, y más en redes sociales, que hay anuncios de que se me extravió una placa, recompensa. O hay también otros grupos en donde dicen, me encontré tales placas y luego ya cuando tú hablas, no, pues dame una recompensa.
12: Exacto.
11: Es un área de oportunidad. Pero bueno, ya saben, esto y más información, www.noticierosren.com.mx y nuestra página de Facebook, Noticiero Crea.
12: Perfecto, muchísimas gracias, Lili, un gustazo como siempre.
11: Igualmente, bonito día. Bye.
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1: Y bueno, ya son las 11:38. Tenemos 18 grados centígrados de temperatura en la comarca lagunera. Me siguen mandando lo que se andan almorzando y provecho. De verdad, qué chulada. Esta Marta ya está en San Antonio, Texas. Nos envía, que es como que un brownie así como con nuez encima. Se ve brutal, ¿eh? Qué delicioso. Provecho. Con un cafecito. ¿A ustedes el café lo prefieren así dulce, solo, con leche? Platícanos también por medio del WhatsApp. A mí me gusta amargo, me gusta así solito, sin ponerle nada, creo que se disfruta bastante. Por otro lado, fíjate muy bien, en los próximos días, en las próximas semanas, vamos a estar regalando tiempo aire con son de vainilla para que estés bien al pendiente de todos nuestros espacios y sepas a dónde llegar, ¿ok? Porque vamos a estar con la regaladora de la mejor FM Estéreo Gallito y te vamos a decir, no sé, estamos acá en la Plaza Mayor, estamos en X o Y lugar y tienes que caerle, ¿sí? Si quieres tomarte la foto también con son de vainilla y llevarte, lógicamente, tu tiempo aire. Ahora, ahí no terminan los avisos parroquiales, ¿eh? Porque, como tú ya sabrás, vamos a tener una obra de teatro. Bueno, va a haber una obra de teatro ahí en el Teatro Nazas el 9 de octubre. Tiene por nombre Las Intocables, ¿sí? Patricia Reyes Espíndola, Chantal Anderre, ¿quién más? Leticia Perdigón, Gina Varela y muchas personas más, ¿ok? Todos nos vamos a morir, pero de la risa. Aquí comentan, claro que sí. Y si tú quieres ir, y no solamente ir, sino tomarte la foto con el elenco, quédate muy al pendiente de estos días, porque yo te voy a decir cómo ganarte tus accesos y, lógicamente, cómo ganarte una foto con ellos para que cotorrees, para que platiques y vivas un momento especial y distinto con estas celebridades, con estos actorazos. Por otro lado, ya pues para concluir, marca el WhatsApp, bueno, no te creas, no, manda tu nota de voz al WhatsApp al 8717-361885 y el teléfono en cabina al 871-7126-971. Vámonos con esto de Pancho Barraza, tiene por nombre El Terco. 11:40, 18 grados.

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19: Regresamos del corte comercial, ya son las 11:51, tenemos 19 grados centígrados. Ahorita yo no alcanzo a divisar cómo se encuentra el centro aquí de Torreón. Ahí platícame, ¿está muy inundado o ya se tranquilizó? Al 8717-3618-85. Y hablando del WhatsApp, vamos al siguiente audio que nos están mandando por ahí.
20: Buen día, Víctor.
19: Buen día, buen día.
20: ¿Cómo estás?
19: Bien, ¿tú qué tal, Vicente?
20: Estoy escuchándote en Vulco Universidad.
19: Un abrazote hasta por allá.
20: Ay, porfa, la rolita Lobo Domesticado con claro. Valentín de Elizalde.
19: Claro que sí.
20: Que tengas un bonito viernes lluvioso.
19: Ah, sí, sabroso, ¿no? Una conchita con chocolate.
20: Cuídate mucho, Víctor. Ay, un excelente fin de semana.
19: Igualmente, bendiciones. Ya lo estás escuchando, 11:52, 19 grados.

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2: Regresamos del corte comercial, 11 con 59, 19 grados.

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1: Y bueno, ya son las 12:06, tenemos 19 grados centígrados. 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Vamos con la siguiente canción que tiene por nombre Es de Todas y de Nadie, con los dos carnales, 12:07, tenemos 19 grados centígrados.

0: grados, de 18 a 19 grados centígrados. Vamos al siguiente corte comercial.
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2: Temperatura, 19 grados.
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2: Bueno, ya son las 12:23, tenemos 19 grados centígrados de temperatura. Un saludote para el buen Esteban. Y bueno, ya acabamos de regresar del corte comercial para que también vayas pidiendo tus rolitas al 87-17-36-18-85. Esta canción de Tropicalísimo Apache tiene por nombre La Burlona y claro que sí lo disfrutas aquí nomás.

0: Vamos al siguiente corte comercial y volvemos.
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2: Temperatura 19 grados.
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20: 1232.
21: Temperatura, 19 grados.
22: Oye, qué rápido, regresamos del corte comercial, 12:32, como que escuchaste. Vámonos con esto de los primeritos de Colombia, tiene por nombre No Me Llames Más.

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1: Y bueno, ya son las 12 con 36 minutos, tenemos 19 grados centígrados y fíjate muy bien, fíjate muy bien porque tú tienes una cita este próximo 9 de octubre en el Teatro Nazas porque te vas a morir. Pero de la risa, claro que sí, con Las Intocables se va a presentar Patricia Reyes Espíndola, Aileen Mujica, Chantal Andere, Raquel Garza, también Mariana Gurrola, Gina Varela y Leticia Perdigón. ¡Qué chulada! Es una obra de teatro muy completa. Tuvimos la oportunidad en su ocasión, o sea, en su debido momento, de entrevistar a Patricia Reyes Espíndola, muy bonita persona. Y bueno, yo quiero que tú también compartas esta emoción y no solamente vayas y disfrutes de la obra con un acompañante, sino que los conozcas y te tomes una foto. Así que yo quiero que me llames al 871-7126-971 en este preciso instante si te quieres llevar la foto, pero que seas fan, por amor de Dios. Te voy a hacer una pequeña pregunta muy sencilla para ver si eres digno, de presentarte con ellos. ¿Qué tal? Muy buenas tardes. ¿Con quién tenemos el gusto?
2: Bueno, buenas.
1: ¿Qué hola, hermano? A ver, tu nombre completo, hermano, por favor.
2: Roberto Carlos Montoya.
1: Roberto Carlos Montoya. A ver, Roberto, dime un nombre de las personas que se van a presentar este próximo 9 de octubre.
2: Patricia Reyes Espíndola.
1: Eso es todo, Roberto. Eso me gusta. Estás al pendiente. Te vas a poder llevar un acompañante y el día lunes, primeramente Dios, lunes 5 de octubre, tienes que estar aquí a las 12 de la tarde en un grupo Radio Estéreo Mairán, ¿ok? Para que te tomes la foto con ellos y los conozcas. ¿Te parece bien?
2: Perfecto.
1: Perfecto. Mándame un WhatsApp en este preciso instante al 8717361885 para pasarte más información adicional, ¿ok? Pero ya eres ganador. Roberto Carlos Montoya va a conocer a todo el elenco de Las Intocables. Muy bien, Roberto. Muchísimas felicidades. Vamos con la siguiente persona al 871-7126-971, que es el teléfono en cabina. Ya no me vas a poder decir Patricia Reyes Espíndola, ¿eh? Te voy a preguntar otro de los integrantes porque quiero que vayan personas que sean fans de Hueso Colorado, de toda, pues este elenco de actrices y actores que van a estar en el Teatro Nazas este próximo 9 de octubre. ¿Qué tal? Muy buenas tardes, ¿con qué tenemos el gusto?
3: Híjole,
1: ¿le puedes... ¿Qué ole? ¿Le puedes bajar al radio? Ahí está.
3: Ya lo bajé.
1: Excelente. ¿Qué onda, hermano? ¿Con quién tenemos el gusto? ¿Con quién tenemos el gusto? ¿Quién habla?
3: Con Roberto Lozano.
1: ¿Roberto Lozano?
3: Hey.
1: Ok, muy bien. Dime un nombre de los del elenco que va a estar ahí.
3: Aileen Mujica.
1: Eso es todo, mi Roberto. Muchísimas felicidades. Lo mismo que le comentábamos a tu tocayo, tienes que estar aquí el día lunes, ¿sí? Día lunes 5 de octubre. Pero vas a poder llevar un acompañante y excelente, ¿ok? Como quiera, mándame WhatsApp ahorita que tengas chance, ¿ok? 8717361885, ¿va?
3: Oye.
1: ¿Qué onda?
3: Ponlo fuera del aire.
1: Mande.
3: No, fuera del aire ahorita, para hablarte.
1: Sí, nada más dame chance porque estamos regalando los accesos, pero con gusto, Roberto.
3: Sí. Mira, soy Roberto Ezequiel Lozano Rivera, ¿eh?
1: Sí, claro. ¿Roberto Lozano qué?
3: Rivera,
1: perfecto. Muy bien. Excelente, me mandas WhatsApp como quiera. Ok, vámonos con el siguiente ganador y último que va a poder tener su acceso doble y la foto con el elenco de Las Intocables, ¿ok? Bueno, ¿quién tenemos en la línea telefónica? ¿Quién podrá ser el posible ganador o ganadora? Oye, han sido dos vatos, ¿eh? No, yo quiero que gane una mujer también. ¿Qué tal? Buenas tardes. ¿Con quién tenemos el gusto?
4: Buenas tardes, con Angélica Ledesma.
1: Angélica Ledesma. Muy bien, Ledesma. Angélica. Angélica Ledesma.
4: Ledesma.
1: Sí, perfecto. Muy bien, Angélica. A ver, dígame un nombre de los que se van a presentar con Las Intocables.
4: Venga. Emilio Caballero. No, perdón. Espérame.
1: Venga, sí, ok, perfecto. La supo rescatar Angélica Ledesma. Eso me encanta. Muy bien. Estuvo por poquito, ¿eh? No te preocupes, sí. Angélica. Qué bueno. Mira, lo mismo que le comentaba a los anteriores ganadores, tienes que estar el día lunes 5 de octubre, aquí en Grupo Radio Estéreo Mairán, a las 12 de la tarde, puntual.
4: Sí,
1: para que vengas así con tu acompañante y todo y se tomen la foto. ¿Te parece bien?
4: Ah, muy bien.
1: Va.
4: Oye, dime. Vamos nomás por el pase, ¿verdad?
1: Te vamos a dar tu pase doble y vas a tomarte la foto con el elenco, vas a poder conocerlos.
4: Ah, ok.
1: Sí, para que se bañen, ¿eh? Los que ganaron, para que se vengan bien perfumados. No, está bien, yo sé que sí. Mande.
4: Ahí en la estación.
1: O sea, aquí en la estación. Nada más mándame un WhatsApp en este preciso instante, ¿ok?
4: ¿Qué te mando?
1: Un WhatsApp, mándame un mensaje para saber que eres tú.
4: Ah, ok, muy bien.
1: Eso es todo. Gracias. Angélica Ledesma, que nada más su nombre.
4: Marín.
1: Medina.
4: Marín.
1: Marín. Muy bien, Angélica, felicidades. Y bueno. Sí, sí, mándame el WhatsApp, porfa.
4: ¿Ahorita?
1: Sí, ya, ya, ya.
4: Ok, gracias.
1: No, no, a ti. Muy bien, y vamos a regalar un acceso por WhatsApp, pero ese no va a llevar foto. Sí, va a ser los puros accesos y listo, ¿ok? Únicamente accesos por WhatsApp. Así que el primero que me mande mensaje en este preciso instante se lleva su acceso doble, pero no va a tener derecho a foto. Ya fueron nada más esas tres personas, ¿va? Ahora sí, vámonos con la siguiente rolita de Alejandro Fernández. Tiene por nombre La mitad que me faltaba. 12:41, 19 grados.

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8: Ahora sí, ya son las 12:51, tenemos 19 grados centígrados de temperatura y ya estamos prácticamente a nada de despedirnos, pero no hay bronca, te esperamos ya el lunes, primeramente Dios. Y bueno, hablando de lunes 5 de octubre, a los ganadores que acaban de marcar para tomarse la foto con el elenco de Las Intocables, es muy importante que vengan y se presenten a la toma de fotos y que los conozcan, porque si no se presentan, no se les van a dar sus boletos. Nada más para aclarar, ¿ok? Ya quedó el registro. Si no vienes y te tomas la foto, pierdes los boletos. Así que, pues bueno, aquí los esperamos, primeramente Dios. Y bueno, vamos con la siguiente canción que nos pidieron desde tempranillo. Esto es con Joan Sebastián. Creo que queda muy ad hoc ahora con el clima. Bien lo comentaron. Sentimental, 12:52, 19 grados.

0: 12, 55, 19 grados. Ahora sí nos despedimos. Bonito fin de semana. Los quiero mucho y que Dios me los bendiga. Hasta el lunes.
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2: Temperatura 19 grados.
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0: ¿Qué tal? ¿Cómo están? Muy, muy buenas tardes. Bienvenidos a una emisión más de Actualidades Grem. Un gusto estar con ustedes en este ya por fin inicio de fin de semana, el fin viernes 2 de octubre de 2026, 1:02 p.m. 19 grados temperatura aquí en el centro de Torreón. Yo soy Manuel Cerrato. Les damos la bienvenida, los invitamos a que se queden aquí a lo largo de la siguiente hora. Vamos a estar revisando lo que destaca en la información. Estaremos también al pendiente de todos sus reportes, inquietudes, necesidades y todo aquello que deseen compartirnos a través de los puntos de contacto que ya conocen: 8717-110260, 871-7126-971. Y por supuesto el WhatsApp 8717-361799. Redes sociales, estamos en X, en Facebook, en Instagram y en YouTube como Noticieros Grem, adicionalmente como Actualidades Grem en Facebook. Allí también podemos estar en contacto directo si es que así lo desean. Y obviamente el tema de hoy, pues ya no es necesario anunciarlo. Es obvio el tema de las lluvias, sus estragos, sus afectaciones. Vamos a compartir la información en ese sentido, pero también ustedes díganos, porque hubo cruces que se tuvieron que cerrar, obviamente a la circulación vehicular, muchos puntos anegados. La verdad fue un caos, mucha gente no llegó a sus trabajos, a sus actividades, a sus escuelas, hubo mucho ausentismo. Se entiende, porque no está la situación para menos, esto trastoca, esto complica, esto hace que la dinámica del día pues no sea igual a la cotidianidad normal, ¿no? Y lo hemos dicho aquí en innumerables ocasiones. ¿Por qué tiene que la lluvia ser sinónimo de estragos, de caos y de desastre? Y de riesgo. Miedo. Y de riesgo y de temor y de estrés. ¿Por qué? No tendría que ser así. Tenemos una infraestructura ya muy rebasada. Tenemos servicios públicos muy deficientes, en fin, no tenemos, desgraciadamente, una infraestructura que permita hacer lo del día cuando llueve. Estamos en un semidesierto, la lluvia es súper benéfica, súper necesaria, y tendría que ser siempre una muy buena noticia que llueva, que nos llueva aquí en este clima tan seco. Pero esa buena noticia no es 100% tal. ¿Por qué? Porque ya sabemos luego a qué nos vamos a atener, dada, insisto, esta deficiente infraestructura. No podemos normalizar eso, ¿eh? No podemos simplemente decir, ah, llueve, ah, ya sabemos que hay inundaciones, vamos a batallar. Sí, es una realidad y tenemos que ver cómo lo solucionamos para nuestras cosas y para las menores afectaciones posibles también a nuestro patrimonio y a nuestra integridad principalmente. Pero no podemos normalizarlo. No podemos dar por hecho que llueve, caos. No, eso está mal. Y como ciudadanía tenemos que levantar la voz y exigir que haya mejores cosas, porque creo que nos merecemos mejores cosas en infraestructura, en servicios, en vialidades, en todo. Entonces, no normalicemos que la lluvia sea sinónimo de caos. Va a ser lo que vamos a abordar. Por supuesto, ustedes díganos cómo la pasaron, más allá que desde muy temprano. Gracias a ustedes, que nosotros aquí en el Grupo Revestéreo Mayrán, ustedes escuchan la misión, contribuir a la participación activa de la sociedad. Así es que para nosotros lo que ustedes nos digan es lo más importante. Eso es lo principal. Ustedes marcan el pulso de la realidad. Ustedes son nuestras fuentes más directas para medirle el ritmo a lo que está pasando en nuestra realidad comarcana. Ustedes son la voz protagonista de nuestros espacios. Ese es el espíritu de Grem, de Grupo Revestéreo Mayrán. Así lo ha sido desde siempre y así lo seguirá siendo. La voz ciudadana manda. Eso es indiscutible. Y gracias a ustedes hemos hecho el relato de lo que ha venido ocurriendo también hoy. Así es que síganos compartiendo cuáles son las necesidades, cuáles son las urgencias, qué se necesita atender. Y nosotros hacemos también lo propio, como ese puente que también hemos tratado de generar con las autoridades para que haya una solución a tantos y tantos y tantos problemas, pero no nada más que se solucione lo inmediato, que claro, urge, y así procuraremos que sea, sino que también las cosas de largo plazo, que se cambie ese chip de poner parches, de dar bomberazos, ¿no? Una planeación, uh-huh, de verdad a largo plazo, de modo que estos problemas no sean ya tan sistemáticos y no pasen los años y estemos siempre hablando de lo mismo, ¿no? Claro. Entonces, de eso se trata. Pero en fin, ya relataremos la historia de hoy. Insisto, también con base en lo que ustedes nos digan. Berta Reyes, ¿cómo estás?
1: Pues bien, Manuel, sana y salva.
0: Qué bueno, batallaste para llegar.
1: ¡Ay,
0: batallaste
1: sí
0: para llegar!
1: Sí, la verdad es que como hace mucho no había batallado, digo, los lugares por donde tengo que transitar siempre que llueve, ya sabemos que se anegan, pero la verdad es que cuando se conjuga la lluvia, la inundación, mi estrés y el estrés de todos los que me rodean, pues imagínense cómo está el caos, ¿no? Y sobre todo un llamado, Manuel, a la prudencia, a la empatía, a que esas personas que se quieren pasar de listas y de gandallillas, pues la piensen dos veces, porque siempre hay quien le da a mil por donde hay mucha agua y baña a todo mundo, a la gente que está en las aceras esperando cruzar, o al camión, o qué sé yo, o a la gente que va transitando a un lado tuyo, te avientan todo el agua al vidrio. Llega un momento en que cuando traes los limpiaparabrisas activos, pues qué bien, pero cuando no, a veces te trabas y no sabes, ay, ¿cómo es la palanca? O sea, hay que ser responsables al momento de conducir, y sobre todo cuando están estas condiciones climáticas.
0: Sí, sí, sí, ¿verdad? Exactamente. Bueno, pues vamos a contar la historia. ¿Ustedes cómo les fue? ¿Cómo la pasaron? Díganos, sí, 8717-361799, el WhatsApp. Valeria Quiñones ya está con nosotros. No, ayer fue tu cumpleaños, ¿vale? Nosotros estamos aquí desde bien temprano. Yo ya no me fui.
1: Sí,
0: yo preferí ya no irme, quedarme aquí desde temprano en la mañana que llegué, porque la verdad sí.
1: ¿Para qué te arriesgas, Manuel?
0: ¿Para qué? O sea, ya, casi me quedo en el Independencia, ¿eh? Entonces, el estrés que viví ahí, dije, ya no lo quiero replicar. Mejor me quedo para que lo hago al vivo.
2: Te vas a cansar más si te vas y luego regresas.
0: Exactamente.
1: Porque piensa cuánto vayas a hacer de tiempo de que haya, independientemente que está muy cerca tu.
0: Sí, casa. Sí, sí, pero pues el tema de las de la obra esa del Constitución.
1: ¿Sabes lo que noté? Que Simas, allá es que la altura de Simas en Independencia siempre estaba negado. ¿Será que por lo del nuevo, con los nuevos colectores, eso ayudó a que no esté ahorita encharcado?
0: Estaba encharcadísimo, ahí es donde casi me quedo, ¿no?, en la mañana. No, ya se desahogó.
1: Es que acuérdate que hay que prender los cárcamos.
0: Claro, no, pero en la mañana era un río el Independencia, sí, un sí, río. Sí. Me metí por la Galeana. Uh-huh. Y fíjate, me dio cosa porque varios carros que se quedaron varados, sí. Una chica que de plano estaba parada en el camellón, su carro ahí varado, pero tenía la fila detrás.
1: Ya sé.
0: Entonces ahí estaban complicándose todos para pasar por los otros carriles que estaban peor de inundados. En la mañana todos veníamos por la Independencia y en su respectivo carril, pegados al camellón, porque eran los menos, claro, inundados, ¿no? Uh-huh. Pero no, estaba imposible. Yo me metí así por la Galeana, el submarino.
1: Oye,
0: y ya, pero ya pasando ese tramo de Independencia, ya digamos pisando la Galeana, uh-huh, ya súper bien, ¿eh? Uh-huh. Súper bien.
1: Pues ahorita está todo seco, todo seco. Dije, mira, qué bien.
0: No, era un río, sí, en la mañana.
2: Uh-huh. No, yo tomé acá por el Boulevard Río Nazas, porque me pareció que era lo que menos iba a estar inundado. Sí. A la altura de la Guane, ahí sí estuvo, uh-huh, inundado.
0: Sí, sí, bastante fuerte.
2: Y acá en el Boulevard Río Nazas, acá a la altura de la colonia, ¿cuál es? La Moderna, uh-huh, la que está por aquí, que está cerquita aquí de Gran Casa, cerca por la cuña.
0: Sí, Moderna.
2: Uh-huh. También ahí muy anegado, y sí, hubo un carro que estaba ahí ya detenido, ya sé, porque no pudo pasar.
0: Sí, sí, sí. Y aquí este cruce de Acuña y Constitución, uh-huh, siempre, históricamente, es un lago.
2: Ay, sí.
0: O sea, ahí de hecho lo tienen que encintar, uh-huh, porque de plano ahí no está intransitable.
1: Siempre, ¿verdad?
0: Pero
1: sí,
0: toda la vida, es a lo que me refiero. Van a pasar los años, va a seguir transcurriendo la vida y vamos a hablar de lo mismo, claro, de los mismos puntos conflictivos, de los mismos problemas, del mismo caos. O sea, ajá, no,
1: pues
0: caray.
1: Siempre les preguntamos aquí cuando vienen a hablar de estos temas, si ya saben cuáles son los puntos. O sea, ¿qué se va a hacer al respecto? No nada más es ir y cerrar. No, porque pues entonces la gente,
2: pues,
1: por donde pasa.
2: Caos.
1: Uh-huh. O la gente, sus viviendas, o sea, el agua sí les metió.
0: Uh-huh. Sí,
1: les,
0: sí,
1: metió.
0: Sí, sí, sí.
1: O sea, no, es qué estrés.
2: Sí, claro, los negocios de aquí del centro,
1: sí,
2: también.
1: Claro.
2: Pero bueno, tenemos información, sí, vale, con respecto, claro, a las lluvias. Como ven, si nos vamos a revisar de qué se trata.
0: De una vez.

0: Hasta el momento, en los temas de carácter regional, entre la 1 de la madrugada y las 8 de la mañana de este viernes, cayeron 26 milímetros de lluvia, que con el acumulado del jueves suman 50.8. El pronóstico indica que existe posibilidad de precipitaciones durante el resto del día, por lo que se mantiene la vigilancia permanente en los diferentes sectores de la ciudad. Por otra parte, la Administración Municipal de Torreón informó que restableció el funcionamiento de la bomba Viñedos, mientras que se tiene el reporte de 14 fallas relacionadas con el suministro de energía por parte de Comisión Federal de Electricidad, situación que también es atendida. Trabajadores municipales trabajan en el nudo Mixteco, que bueno, está cerrado a la circulación, y personal operativo mantiene vigilancia en puntos como los bulevares Francisco Sarabia, Constitución, Revolución y Periférico, el Puente Campesino y la Feria. De manera preventiva se implementaron cierres de circulación por anegación, de acuerdo con el reporte emitido a las 7 de la mañana, en el paso deprimido del bulevar Revolución a la altura de Juan Antonio de la Fuente, en dirección hacia La Jabonera, Periférico Raúl López Sánchez y Campesino, en circulación de Gómez a Torreón, en los carriles laterales, nudo Mixteco y bulevar Constitución en ambas circulaciones, nudo Mixteco e Independencia, calzada Ávila Camacho y a un lado de la barda del aeropuerto. Estos cierres buscan evitar riesgos para los automovilistas ante la acumulación de agua en las vialidades. Y por parte del Lerdo, corporaciones operativas de esta ciudad se desplegaron desde las 3 de la mañana para atender las afectaciones causadas por las lluvias registradas durante la madrugada de este viernes 2 de octubre. El sistema de emergencia registró 13 reportes ciudadanos, se contabilizan 11 llamados por inundación con ingreso de agua a viviendas en al menos 9 casos, un cable de energía eléctrica caído y un hundimiento en un domicilio. Los sectores con mayor concentración de reportes son San Gregorio, San Carlos y el Huizache, principalmente sobre el Paseo del Tecnológico y áreas aledañas. Asimismo, elementos de seguridad pública, protección civil y tránsito implementaron cierres preventivos en calles con alta acumulación de agua, destacando el cierre total del desnivel Francisco Sarabia. La alcaldesa Susy Torrecillas se reunió con personal de atención ciudadana e instruyó a habilitar un módulo físico en el lobby del Teatro Ermila Galindo para canalizar las solicitudes de apoyo. De más información, el gobierno del estado de Coahuila, a través de la Secretaría de Infraestructura, Desarrollo Urbano y Movilidad, informa a la ciudadanía que, derivado de las condiciones climáticas registradas recientemente en Torreón, se está realizando una valoración técnica en un carril paralelo a la etapa final del sistema vial Abastos Independencia. Como medida preventiva y con el único propósito de velar por la integridad física de las y los automovilistas que transitan diariamente por esta zona, se va a realizar un ajuste temporal en el flujo vehicular. A los conductores que se desplazan sobre Boulevard Independencia hacia el periférico Raúl López Sánchez, se les solicita atender la señalización e incorporar su camino por Río Suchiate, Río Guadalquivir, Calzada Bastos, Río de la Plata y Río Álamos. Y en el último tema de carácter regional, bueno, pues ante estos encharcamientos e inundaciones que dejan las lluvias, pues es frecuente la pérdida de placas. Al respecto, la administradora local de recaudación de rentas de Torreón, Leticia Castaño, recomendó a los automovilistas asegurar sus láminas y explicó que en caso de extravío es necesario tramitar una constancia de no infracción en el área de garantías del municipio. Luego, con ese documento pueden presentar una denuncia en las oficinas de la Fiscalía General del Estado. El costo de la reposición es menor que el del plaqueo ordinario y depende del modelo, el número de placas y tipo de vehículo. En las noticias nacionales, tras el ataque en la secundaria número 13 del ejido La Unión en Torreón, la presidenta de la República, Claudia Sheinbaum, condenó los hechos e hizo un llamado urgente a las plataformas digitales para eliminar contenido que incite a la violencia. El gobierno de México anunció que prepara un decreto para obligar a las plataformas digitales a detectar y retirar contenidos que inciten a la violencia tras identificar similitudes entre varios episodios violentos relacionados con comunicaciones a través de redes sociales. El secretario de Seguridad y Protección Ciudadana, Omar García Harfuch, precisó que el decreto establecerá obligaciones para las plataformas en materia de detección, reporte y remoción oportuna de contenidos y comentarios que inciten directamente a la violencia. Andrés López Beltrán, hijo del expresidente Andrés Manuel López Obrador, se registró como aspirante a coordinar los comités de defensa de la 4T en el Distrito 6 Federal de Tabasco. Su registro ocurre mientras enfrenta cuestionamientos públicos y señalamientos de sectores opositores sobre presuntos vínculos con empresarios relacionados con investigaciones por contrabando de combustible. La presidenta Claudia Sheinbaum inició su conferencia de prensa recordando la tragedia del 2 de octubre en Tlatelolco durante el gobierno de Gustavo Díaz Ordaz y aseguró que estos no deben de volver a ocurrir. Hasta aquí la información, vamos a un corte comercial y enseguida estaremos de regreso con más información.
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9: Una de la tarde con 19 minutos. Regresamos de este corte comercial y ahora nos vamos a el pronóstico del tiempo que nos envía la Comisión Nacional del Agua. Bueno, pues nos comenta, nos indica y nos explica que pues la presencia del frente frío número 1 en combinación de inestabilidad atmosférica y una línea de vaguada a niveles altos estará ocasionando lluvias puntuales intensas en Coahuila, Nuevo León, Tamaulipas, Sinaloa y Zacatecas. Así es que pues las lluvias van a seguir. También se encuentra la presencia de la onda tropical número 42 para nuestra comarca lagunera. Se esperan temperaturas templadas, cielo nublado todo el día y sí, probabilidad de precipitación y viento moderado. Temperatura máxima para el día de hoy se prevé en los 23 grados y una mínima para mañana de los 13 a los 16. En estos momentos la temperatura ambiente aquí en el centro de la ciudad de Torreón es de 19 grados centígrados. Así las condiciones climatológicas para el día de hoy, Manuel.
10: Bueno, pues hay un panorama de algunos de los temas que destacan al momento. Tendremos, por supuesto, muchísimo más. La 1 con 21, 13 con 21, 20 grados y listos ya para comenzar a dar salida a sus reportes y a su comunicación. A ver. Obviamente mucho tiene que ver con lo de las lluvias. Ahí en nuestra página de Facebook, Noticieros Grem, hemos compartido muchos de los reportes que ustedes nos enviaron, de las fotografías, de los videos, de cómo batallaron para circular, de cómo se puso la ciudad insoportablemente caótica a la hora de circular. Nos pasó a todos, nos pasó a casi todos, ¿no? Sí. De tener complicación, de llegar tarde al trabajo, muchos de plano no llegaron, muchos decidieron no ir. Donde hay posibilidad de hacer home office, pues qué bueno que se implementa esa posibilidad. Que luego hay quienes... por sistema, uh-huh, hacen home office ciertos días de la semana. Sí, entonces, lo cual está bien, ya se quedó, sobre todo después de la pandemia. Ya existía, ¿eh? No era. Digo, era una cosa todavía poco usual, pero uh-huh, ya existía. A raíz de la pandemia se implementó y así se quedó. Lo cual creo yo que está positivo, es positivo porque prepara para situaciones como esta, así es, ¿no? Donde si tú ya por sistema haces home office 3 días al mes, por ejemplo, sí, pues ya sabes cómo está la dinámica, claro, ya se queda, digamos, un mecanismo establecido de cómo están las cosas para cuando ocurran situaciones como estas, se pueda implementar fácilmente y entonces ya...
9: Siempre y cuando comisión pueda...
10: Eso.
9: No salga con eso, su graciosada.
10: Eso.
9: Ayer, por salud, uh-huh, por salud emocional, mental, toda de, para hacia mi persona, no hice mega pancho, pero ¿sabes cuántas horas estuve en mi casa sin luz?
10: ¿Cuántas horas estuviste en tu casa sin luz?
9: 10 horas.
10: Uf.
9: 10 horas sin luz. Entonces, imagínate. O sea, te la bañan.
10: Sí, sí, sí, totalmente. Bueno, ahorita damos salida a algunos reportes que nos dicen de Comisión Federal de Electricidad. Desde muy temprano en la mañana nos estuvieron llegando reportes del sector Hamburgo en Gómez Palacio. Sí. Que nuestro compañero Geras Torga nos decía así de broma: oye, es que Hamburgo ya se convirtió prácticamente en la Atlántida. O sea, ya está casi casi que bajo las aguas, ¿no? Y la realidad es que, pues sí, cuando han hecho estas manifestaciones por el tema, bueno, de Pilgrims por un lado y de lo del drenaje por otro, uh-huh, lado, se explicaba por parte de Luis Fernando Hug, director del CIDEAPA, de que, a ver, ciertas condiciones de la propia ubicación de este sector, pues lamentablemente hacen que sea muy proclive a los anegamientos, ¿no? Ajá. Entonces llueve y prácticamente sí, quedan bajo el agua. Porque, a ver, se anega la calle de tal forma que, ajá, como mucha gente nos lo decía en la mañana y nos enviaban incluso fotografías, el agua está muy dentro de las cocheras, sí, y no se ve la banqueta, no se ve nada.
9: En algunas casas, o sea, banqueta, cochera y casa.
10: Sí, sí, plano, sí.
9: Y es que yo recuerdo, y platicando con ciertas personas de allá de Hamburgo, yo recuerdo que hace años, cuando les sugerí que les fuera a aventar el agua a la presidencia, que sí lo hicieron, hicieron unos trabajos de interconexión, que incluso cruzaban el periférico. Habrá que preguntar, ¿hay esos trabajos? ¿Qué trabajos fueron?
10: Sí.
9: Y si ahorita esos trabajos están sirviendo para algo, porque pues nos está viendo todavía inundaciones.
10: Sí, así es. Nos dicen acá de ahí mismo de Hamburgo, totalmente tapado el drenaje, metiéndose aguas negras por la cochera, calle Santa María Rosa. Y nos envían el video. Acá nos dicen: solicitamos apoyo urgente en La Amistad, todos los registros colapsados. Calle de los Crisantemos, fraccionamiento Bugambilias en Gómez, entre Sempoalas y Violetas. El señor Genaro Guel nos manda imágenes de cómo está totalmente inundado el sector. De verdad, una inundación muy grave.
9: Ahí en La Amistad también pasan muchas cosas, Manuel.
10: Sí,
9: basura,
10: sí,
9: drenaje.
10: Sí, sí, sí. Sí, bueno, esto era lo de Bugambilias, sí, perdón, en Gómez, sí, sí. Pero sí, el anterior sí era de.
9: Sí, es que ahorita me está llegando más información de allá de fraccionamiento La Amistad. Dice, uh-huh, que la cantidad de basura que hay está impidiendo que, o está tapando algunas alcantarillas y pues obviamente están inundados.
10: Sí, sí, sí, sí. Estas fotografías debajo del puente Diana Laura, sí, la verdad es que fue uno de los puntos caóticos. Nos dicen acá... Mira, ¿cuántas horas estuviste sin luz? ¿10?
9: 10.
10: Uh-huh. Acá nos mandan este reporte. 90 horas sin luz.
9: Al ver ese reporte, o sea, lo mío es nada.
10: No es de Dios, nos dicen, ya urge. Nuevo reporte el día de hoy, nos lo anexan. Uh-huh. Calle Salvador Valencia, Colonia Nuevo Los Ángeles. Super urge, porque hay un paciente aquí que utiliza oxígeno. Si todo este sector no puede ser posible, todo este sector, desde el martes, sí, uh-huh. con el apagón. No. ¿Qué cosas? No la han repuesto ahí, 90 horas sin luz.
9: Y ahí el detalle, Manuel, es que, ya el corte.
10: Ah, pues de una vez, una con 27, 20 grados, corte comercial y regresamos.
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0: La 1:29, 20 grados temperatura aquí en el centro de Torreón. Acá nos dicen, si nos pueden ayudar, estamos inundados en Colonia Nueva Laguna Norte. Este problema siempre es cuando llueve y la verdad no nos deja trabajar. Somos varias compañías. Le mando foto de cómo estamos. Muchas gracias. Me encanta su programa. Los escucho todos los días. Muchísimas gracias. Nueva Laguna Norte. Y sí, nos envía fotografías. Híjole, las calles son ríos, como muchas de las calles en la ciudad. Y acá nos dicen, es la avenida Carlos Salinas de Gortari, entre calle Primera y Segunda. A ver, nos dicen acá, se nos está metiendo el agua a las casas. Ex Hacienda La Joya, Torreón, Torreón 2000 y Lapislázuli, por favor. Nos mandan fotografías también. En Gómez, reportar una lámpara apagada en el centro por Degollado y Avenida Bravo, en contraesquina de una panadería. Ok, correcto. En Lerdo, digo, ¿cómo les fue allí? Digo, ya hemos hecho un repaso de lo que se informaba para Torreón. Incluso los cortes a la circulación vial. Que, y ahorita vamos a hablar rápidamente de los de la vialidad por Independencia Abastos, que otra vez hubo cambio en esa hora, que ya le falta poco más de un mes para acá, mitad de noviembre. A ver.
1: Pero pues a ver si estas lluvias no retrasaron algo, ¿no?
0: Pues ojalá, ojalá y no. A ver, se informaba desde temprano que habían caído 26 milímetros de lluvia. Con el acumulado del jueves sumarían 50.8 milímetros en el acumulado. A ver, pero esos 26 eran hasta las 8 de la mañana. Uh-huh. Siguió lloviendo, igual y tenue, pero siguió lloviendo. Recordar que el resto del día sigue el pronóstico de lluvias, incluso también para mañana. Trabajadores municipales trabajaron en el nudo mixteco, cerrado la circulación, también vigilancia en otros puntos como Bulevares Constitución, Revolución, Periférico, Francisco Sarabia, el Puente del Campesino, la Feria. Se hicieron algunos cierres a la circulación, por ejemplo, el deprimido de Revolución a la altura de Juan Antonio de la Fuente, que va hacia Jabonera, el Periférico y Campesino, nudo mixteco y Constitución en ambas circulaciones, nudo mixteco e Independencia, en fin. ¿Cómo le fue a Lerdo? Vamos a escuchar a la alcaldesa Susy Torrecillas.

0: Oye, venimos saliendo de una reunión de seguridad en donde estamos ya coordinados también con el mando especial de La Laguna, con la Guardia Nacional, la Policía Estatal, Protección Civil del Estado también está llegando aquí a La Laguna y bueno, pues todos los funcionarios públicos municipales estamos pues atendiendo las comunidades rurales y también las colonias. Ahora es distinto a lo que nos ocurrió en abril, hoy es parejo para todo el municipio. Estamos pues todos en alerta constante, estamos desplegando apoyos, pues si sigue lloviendo, pues al menos que la gente donde que se está goteando, pues al menos un hule pueda tener. Estamos desplegando también apoyos alimentarios para que por si la gente no puede salir a hacer algún mandado y demás, puedan tener pues el tema de víveres en casa. Los niños todos están en la escuela ahorita, no se cancelaron las clases, sin embargo, bueno, pues estamos también con tránsito y vialidad afuera de las escuelas, estamos contratando retroexcavadoras y demás para poder allanar caminos o rescatar algunas personas que se quedan detrás de algún canal, no sé. Ahorita traemos alerta en el Ejido La Luz, en el Ejido Salamanca, en La Gomita, en varias colonias de aquí de Lerdo, pero pues bueno, estamos atendiendo, le pido a la gente mucha confianza y pues muchos reportes. Hemos abierto ya un módulo de atención ciudadana en el teatro de aquí de la ciudad y pues las redes sociales, ¿no? Ahí para que nos den sus comentarios, sus reportes. Hay un albergue también ya abierto con comida, alimento y cobija para que resguardar a la gente que haga falta aquí en las instalaciones de Protección Civil.
1: ¿Ahorita no se ha visto la necesidad de evacuar a familias o gente?
0: Una que otra, estamos platicando en el Ejido La Luz y en Salamanca, pero por lo pronto todo está bien, ellos han tenido familiares y se van a instalar en otras casas, y porque pues mucha, ya se nos colapsó una vivienda aquí en el Ejido, en la colonia Francisco Villa. Gracias a Dios no pasó nada, salieron las personas, están en revisión, pero pues todo bien. Hasta ahorita está pues sí con algunos daños por la misma lluvia, en cuestión de drenajes y colapsos y demás, pero pues estamos atendiendo.
2: Las palabras de la alcaldesa de Lerdo, Susy Torrecillas, y sí, efectivamente, esto a lo que se refirió de las evacuaciones que hicieron en los ejidos La Luz y Salamanca. Porque el colapso de una vivienda en la colonia Francisco Villa pues también fue una de las emergencias. Afortunadamente los ocupantes salieron ilesos, pero en general se implementó este operativo de los tres niveles de gobierno en otras comunidades, de La Luz, Salamanca, La Gomita, diversas colonias de la zona urbana. Esto, insisto, en Lerdo. En Gómez también, a ver, el transporte público, obvio, pues en toda la zona conurbada, sí, ¿no? Pero, a ver, del lado de la Laguna de Durango se informa esto. El colapso vial provocado por las recientes lluvias redujo a menos del 40% la operación de los camiones de transportes Moctezuma de la Laguna, conocidos como Los Verdes, Torreón Gómez Lerdo, obligando a las unidades a modificar sus itinerarios sobre la marcha. Esto lo confirmó el presidente del Consejo Administrativo de esta empresa, Adolfo González Valadez. De una flota habitual de entre 45 y 50 camiones distribuidos en 5 rutas para Torreón Gómez y Lerdo, el servicio se desplomó a solo 3 o 4. O sea, entre 45 y 50 camiones que traen, nada más anduvieron de 3 a 4 por ruta, debido pues a los encharcamientos, a calles cerradas, en fin. Se tuvieron que modificar algunas rutas, por supuesto. El caos vial se intensificó debido al paso del tren, el cual permaneció parado por más de una hora, obstruyendo los cruces alternos de las unidades. Durante las primeras horas del día se dio prioridad al traslado de estudiantes y trabajadores para afectar lo menos posible sus actividades, pero también hubo mucho ausentismo en ese sentido, ¿no? El Ayuntamiento de Gómez sumó a 10 empresas constructoras privadas para atender la contingencia por las lluvias. Con el apoyo de estas empresas se desplegaron más de 30 unidades de maquinaria pesada en apoyo de los equipos municipales. Se registraron cerca de 30 personas refugiadas en un albergue temporal habilitado en el Auditorio Centenario de la Expoferia. Esto en el caso de Gómez Palacio. Pero también hubo un ausentismo marcado en las escuelas. Vamos a escuchar a Ulises Adame, subsecretario de Educación.
3: A esta hora de la mañana, las 8:15, tenemos un ausentismo muy marcado, particularmente en las zonas urbanas de toda la comarca lagunera. Gómez Palacio y Lerdo están con serios problemas de inundaciones. De cualquier manera, se le pidió a los maestros que estén pendientes, que como sea, como puedan y hasta donde sea posible, acudan a las escuelas a recibir a los niños que por alguna razón los papás lleven a la escuela. Que los resguarden, que los tengan ahí en algún salón, que avancen lo que sea necesario, lo que sea posible. Y los niños que no puedan asistir no tendrán absolutamente ningún problema. Tenemos reporte, todavía escueto, de que hay ausentismo marcado en las zonas rurales de Gómez Palacio, en las zonas rurales de Lerdo y en las áreas urbanas de la ciudad de Gómez Palacio y la ciudad de Lerdo. El porcentaje de problemas en estas dos ciudades es prácticamente total, salvo algunas excepciones de escuelas que estén muy, muy ubicadas y algunos colegios. Los colegios están trabajando también con un ausentismo muy marcado, pero están recibiendo a los niños. Algunos municipios como Nazas, Rodeo, San Luis, San Pedro, etcétera, no tenemos todavía la comunicación, no hemos recibido los informes.
2: Bueno, ahí lo que señaló Ulises Adame, subsecretario de Educación en la Laguna de Durango. También muchas universidades privadas, muchas escuelas, de antemano estuvieron emitiendo comunicados de que pues iba a estar plenamente justificada las ausencias, ¿no? Que en la medida de lo posible se implementaría la modalidad a distancia, pero que pues si de plano hubiera algún problema para no atenderla, porque igual temas de electricidad y tal, pues que no iba a haber problema. Pues que esto te trastoca todo, ¿no? Pues sí, ni modo que se pongan estrictos, decir, ah, no, bájale 5 puntos y no vienen. Pues no. A ver, rápido, se determinó un ajuste vial, dada la situación climática, en las obras de la Independencia Abastos. Se realiza una valoración técnica en un carril paralelo a la etapa final del sistema. Los conductores que se desplazan sobre Boulevard Independencia hacia Periférico Raúl López Sánchez, se les solicita atender la señalización e incorporar su camino por río Suchiate, río Guadalquivir, Calzada Abastos, río de la Plata y río Álamos. Es lo que se les solicita. Bueno, vamos rápidamente a hacer la pausa comercial. Es la 1:40, 20 grados de temperatura. Regresamos enseguida con más.
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2: La 1:41, de regreso al corte comercial, 20 grados es la temperatura aquí en el centro de Torreón. Continuamos con más aquí en Actualidades.
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2: Bueno, y como cada dos semanas en viernes, nos da muchísimo gusto recibir al doctor Jesús Sotomayor Garza, cronista oficial de Torreón, para hablar siempre de un tema interesante de nuestra historia. Hoy es una fecha, pues, importante, una conmemoración. El 2 de octubre no se olvida, ¿no? 58 años de la noche de Tlatelolco. Pero vamos a hablar de un tema distinto a ello, los insurgentes agraristas. Doctor, bienvenido, qué gusto, ¿cómo está?
8: Hola, doctor.
9: Buenas tardes.
2: Como siempre, un gusto conversar con usted, doctor. Pues a ver, platíquenos, insurgentes agraristas.
9: Bueno, con motivo de que se va a celebrar el 6 de octubre, el día del reparto agrario en La Laguna, por el señor presidente en ese entonces, don Lázaro Cárdenas del Río, pues a mí me llamó la atención y quise precisamente hablarles de algo de lo que les hablo a mis alumnos en la Facultad de Derecho, de Derecho Agrario. Que hubo insurgentes agraristas. Que don Miguel Hidalgo y Costilla y don José María Morelos y Pavón dictaron cuestiones de contenido agrario para que se cumplieran. En primer lugar, tenemos que don Miguel Hidalgo, precisamente, ¿verdad? Se dictó una disposición, ¿verdad? Precisamente el 5 de diciembre de 1810, en la cual se dijo: por el presente mando a los jueces y justicias del distrito de esta capital que inmediatamente procedan a la recaudación de las rentas vencidas hasta el día por los arrendatarios de las tierras pertenecientes a las comunidades de los naturales, para que, enterándolas en la Caja Nacional, se entreguen a los referidos naturales las tierras para su cultivo, sin que para los sucesos, lo sucesivo, puedan arrendarse, pues es mi voluntad que no goce, que su goce sea únicamente de los naturales en sus respectivos pueblos. ¿Por qué? Porque en 1519, que llegan los españoles, se apoderan de las tierras de los indígenas, dizque arrendadas las tierras, pero jamás les pagaron la renta, y sobre todo, por otra parte, jamás también los dejaron que trabajaran las tierras. Y ahí que un grito de rebeldía era ese, el que pues no tenían tierras, y las tierras que tenían se las habían quitado, usurpado los españoles. Por eso don Miguel Hidalgo dicta esa primera disposición agraria, y por eso lo debemos nosotros de considerar como un precursor de la reforma agraria en México.
2: Eso está interesante, ¿eh? Porque sí, es algo pues prácticamente desconocido.
9: Completamente. Yo lo sé porque pues elaboré mi libro El Nuevo Derecho Agrario en México, y me voy al inicio de México como nación, ¿verdad? Y precisamente trató esto. Don José María Morelos y Pavón dicta otra resolución, otra disposición, ¿verdad? Esto ya en noviembre de 1813. Que dice: deben también inutilizarse todas las haciendas grandes cuyos terrenos labríos pasen de 2 leguas, cuando mucho, porque el beneficio positivo de la agricultura consiste en que muchos que se dediquen con separación a beneficiarse en un corto terreno que puedan asistir en su trabajo industria, y no que un solo particular tenga muchas extensiones de terreno, ¿verdad? Infructuosamente, ¿verdad? Para que no se las den a los propietarios verdaderos. Volvemos a lo mismo. Era el problema que surge, que nace, que se origina en 1500, ¿verdad? Cuando los españoles, 1519, para ser más exactos, cuando los españoles llegan a México, y en lugar de compartir las tierras, se las quitan, se las arrebatan a los ejidatarios, a los indígenas de aquel tiempo. Este es un antecedente, el primer antecedente agrario que se da en México. Decía yo hace un momento que yo quise hablar de esto, porque aparte que lo hablo en mi clase, tengo 52 años
2: wow.
9: dando la clase de Derecho Agrario wow. en la Facultad de Derecho.
8: Y no se cansa.
9: Pero me aguanto.
8: Claro, porque la emoción de compartir lo bueno, sus conocimientos es mayor, ¿no?
9: Sí, sí, porque pues son situaciones, por ejemplo, ahorita. Yo cuando hablo de eso, ya hablé en mi clase de Derecho Agrario, los alumnos saliendo, dicen, ¿a poco desde entonces?
2: Sí, sí, sí.
9: Así está, así está, así está.
2: Es que eso está súper, súper, súper interesante. Porque sí, a ver, se piensa en el agrarismo como movimiento, como ideología y tal, en el contexto de la revolución, ¿no? Y ya después sí. del reparto agrario de 1936, Lázaro Cárdenas y todo esto. Pero sí, o sea, pasamos por alto esos antecedentes. Y aquí, indagando un poco, me topo con esta información. La voy a leer así, tal cual. 5 de diciembre de 1810, en Guadalajara, Hidalgo emitió un bando crucial en el que ordenaba que las tierras que pertenecían a las comunidades indígenas les fueran devueltas para su uso exclusivo, prohibiendo terminantemente que se les arrendaran a terceros. Este acto representó uno de los primeros intentos históricos de restitución agraria en el país. Antes del levantamiento en su curato de Dolores, Hidalgo actuó como un impulsor práctico de la economía rural.

0: mexicana, nada más que claro, todavía no se llamaba México ese territorio, porque con él inició la lucha independentista. Entonces a lo mejor pensamos en las cuestiones agrarias y todo ya como un país constituido, y a lo mejor por eso un poco se nos escapa esta otra parte.
1: No, pero es tanto el señor Hidalgo como el señor Morelos precursores de la reforma agraria en México, quienes dictaron las primeras medidas para tratar de resolver el problema. ¿Cuál era el problema? Pues que los españoles llegaron y despojaron a los indígenas de sus tierras. Dice que se las dieron en arrendamiento, pero pues no les pagaban absolutamente nada. Por eso dictan esas disposiciones que más adelante, claro, se perfeccionaron, se hicieron más técnicas, ¿verdad? Porque pues esto no es más que resultado de aquello. ¿Qué pasa con lo que va a acontecer el día de mañana pasado, el 6 de octubre? Perdón, el 6 de octubre.
0: Sí, sí, sí.
1: 6 de octubre. Que es el reparto agrario en la laguna, que lo hace ya 1936.
0: Sí.
1: Lo hace precisamente don Lázaro Cárdenas, el señor presidente de la República, ¿verdad? Y yo comento que, pues sin ánimo de nada, que postaban los españoles apropiados de las tierras. Torreón y la laguna de Coahuila y Durango era de extranjeros, no era de nacionales.
0: Sí, exactamente. Bueno, pues qué tema, ¿eh? Súper, súper, súper interesante. Pues algo más, doctor, que nos desee compartir.
1: No, pues nada más que posteriormente a esto, pues ya vienen decretos de 1814, ¿verdad? Del 1821, de cuestión agraria, pero yo quise que se conociera, porque ignoramos esa situación de que Hidalgo y Morelos fueron precursores de la reforma agraria.
0: Sí, exactamente. Perfecto. Pues qué dato, ¿eh? Muy bien, doctor, pues como siempre, muchas gracias por habernos acompañado.
1: Gracias a ustedes. Gracias.
0: El doctor Jesús Sotomayor Garza, cronista oficial de Torreón. Gracias a ustedes por seguirnos enviando algunos puntos que todavía están anegados. Avenida México y Juárez. Nos mandan video. Bravo hacia el periférico.
2: Ay, yo me quedé atorada.
0: ¿En serio?
2: Sí, ahí fue donde mi carrito parecía una lancha. Sí, ahorita les fui documentando ahí en el grupo de noticieros mi travesía. Digo, por si me quedo caí varada, vayan en mi auxilio.
0: Bueno, bravo hacia el periférico. También acá nos dicen. A ver. A ver, ¿qué nos dicen? Como opinión ciudadana a las autoridades, así como dicen del vecino cochino, es un llamado de una completa negligencia y calificación operativa de cero. La ciudad está al 100% inundada, problemas de vialidad y problemas peatonales. Señores del Cabildo tienen varios cerebros y esta es la imagen que tiene Torreón. Preguntamos qué hacen en el escritorio. No sale el sueldo. El campo requiere elementos con disposición de servicio. Este comentario es con todo respeto y requiere de atención inmediata. Gracias, Grem. Un saludo. Les comparto la situación actual de la inundación en vialidades del puente Saulo. Los peatones tienen que atravesar en medio de las calzadas Triana y Lázaro Cárdenas. Es necesario un desagüe. Nos envía las fotos. Saludos a Víctor Hernández. Gracias, Víctor. Acá nos comentan. Urge desasolve en fraccionamiento de las Torres, calle Torre Alta, esquina con Torre de Cristal. Ok, falta energía eléctrica, calle 21, fraccionamiento Álamos, desde las 5 de la mañana sin luz, nos dicen. Saludos también a Valentín Rode, un abrazo. Valentín, sí, muchas gracias por estar. Nos manda este video irónico donde está alguien manejando y el agua está dentro del carro. Es un
2: así yo me sentí,
0: es un video así cómico. Así. Oye, pero no les pasa que cuando pasan por un encharcamiento, aunque no esté entrando el agua al carro, no sé si es una cuestión psicológica, sientes mojados los pies.
2: Yo sí. Fíjate que sí? Eso sí. Yo muy hasta cierto. Hubo ¿verdad? Un momento en que yo volteé y dije, yo, esto me está metiendo el agua. Y sí. No era. Y también llegó un momento en que yo sentía que me movía.
0: Y sí, eso sí pasa.
2: Ya hasta le dije, Bueno, freno de pie, freno de mano, sí.
0: Sí, es por el agua que bambolea.
2: Yo me empecé a marear, yo dije, Dios mío, ¿qué me va a suceder?

0: No, no, fue una experiencia.
1: No quería venir a trabajar.
2: Sí,
0: no,
2: ¿verdad?
0: No, sí, sí, sí. Y tal es así que, mire, mi carrito no me dejó mal. Y me llegué.
3: Pero la realidad es que sí, o sea, vas por una inundación, no se te está metiendo el carro, pero sientes los pies mojados. Uh-huh. Bueno, a mí me pasa.
0: De hecho, yo siento húmedos mis piecitos y no me mojé.
1: Sí,
0: sí,
1: muy cierto.
3: A lo mejor
1: sí,
3: trae ciática, ¿eh? Siéntate bien. Acá nos dicen, bueno, saludos a Valentín, por supuesto, un gran abrazo. Para decirles cómo llegué a casa, nos manda este video que es chusco, es irónico. Sí. Gracias, Valentín. Y acá me sugiere, vete por la Moderna, cruzas más fácil el Constitución e Independencia. Pues sí, el problema es que el Constitución, por la obra esta de la reposición de Cárcamo, de colector. Tiene muchos tramos cerrados. Por eso me tengo que ir hasta el semáforo de Colón. Y cuando vengo de allá para acá, es el semáforo, es mi ruta es la Pedro Camino, que pasando el Constitución se convierte en la mina. Uh-huh. Y por acá. Pero sí, estas brechas, estas intersecciones a la altura de la Moderna están cerrados.
0: De plano, sí.
3: Por la obra del Constitución, ¿no?
0: Oye,
3: y
0: Manuel,
3: así con el agua, pues peor.
0: Una persona acá nos está diciendo, ¿y que esta agua que está en la ciudad no la pueden mandar al lecho seco?
3: Pues más que al hecho seco, fíjate, ayer nuestro buen amigo, uh-huh, el arquitecto José Antonio Ramírez Reyes, en su sección que tiene con nosotros en Contrapunto, entre banquetas, donde habla de ciudad, de espacio, uh-huh, público, de urbanismo, de sustentabilidad, nos volvió a traer el tema de la ciudad esponja.
0: Ay,
3: que una vez lo invitamos aquí a Actualidades para que hablara del tema de cómo aprovechar el agua de lluvia. Uh-huh. Y pues no lo estamos haciendo.
0: No.
3: Pero bueno, en fin, se necesita infraestructura, pero bueno, no hay ni drenaje.
0: Oh,
3: bueno, ya nos vamos. 1:56, 20 grados. Berta Reyes, gracias.
0: De nada, bye bye.
3: De nueva cuenta, doctor, muchas gracias.
1: Al contrario.
3: David Pantoja en los controles, gracias a ustedes por estar. Soy Manuel Cerrato. Precaución, sí, paciencia, manejen con mucho cuidado. Los espero a las 6 en Contrapunto por Globo 91.1 FM. Tengan extraordinario fin de semana.
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3: La seguridad también se construye en la escuela. Lo ocurrido en la secundaria general número 13 en el Ejido La Unión de Torreón obliga a una reflexión serena, responsable y sobre todo orientada hacia el futuro. Como se sabe, dos exalumnos ingresaron al plantel y agredieron a integrantes de la comunidad educativa. El saldo incluyó la muerte de la subdirectora y cuatro personas lesionadas. Frente a una tragedia semejante, resulta comprensible buscar explicaciones y responsabilidades, pero también es indispensable preguntarnos qué debemos hacer como comunidad para reducir al máximo la posibilidad de que algo así vuelva a ocurrir. Hay medidas inmediatas que naturalmente tendrán que revisarse: los controles de acceso a las escuelas, la identificación de quienes ingresan, la vigilancia en entradas y salidas, y los protocolos para recibir a personas ajenas al plantel deben fortalecerse. En este caso, la fiscalía informó que los agresores entraron por la puerta principal porque parecían alumnos de la institución. Después de los hechos, también se ha planteado revisar accesos, vigilancia y otros mecanismos preventivos en los centros escolares. No se trata de convertir las escuelas en fortalezas, sino de reconocer que la seguridad exige procedimientos claros, conocidos y cumplidos cotidianamente. Pero sería un error creer que unas puertas más vigiladas resolverán por sí mismas el problema. La prevención también requiere comunidades escolares capaces de identificar conflictos, amenazas, conductas preocupantes y situaciones que necesitan atención antes de que escalen. Esto supone canales confiables para que estudiantes, maestros y familias puedan advertir situaciones de riesgo, capacitación para saber cómo actuar, coordinación entre autoridades educativas y de seguridad y acompañamiento profesional cuando sea necesario. Y todavía debemos mirar más allá de las escuelas. La seguridad no comienza al cruzar la puerta de un plantel ni termina cuando suena el timbre de salida. Se construye en las familias, en las colonias, en las comunidades, en los espacios de trabajo, en las redes sociales y en nuestra manera cotidiana de relacionarnos. Autoridades, docentes y cuerpos de seguridad tienen obligaciones específicas, pero la convivencia pacífica requiere también ciudadanos atentos a su entorno, capaces de comunicar oportunamente aquello que preocupa y dispuestos a intervenir institucionalmente antes de que un conflicto se transforme en violencia. Definitivamente, amigo radioescucha, acontecimientos dolorosos como el ocurrido en La Unión no deben conducirnos únicamente al miedo, sino a la responsabilidad. La comarca lagunera ha aprendido durante años que la paz no es una condición que pueda darse por conquistada para siempre. Se construye todos los días, en cada escuela, hogar, empresa, calle y espacio público, con prevención, reglas, atención, comunicación y participación. Hoy corresponde acompañar a quienes han sido afectados, pero también aprender de lo sucedido para que nunca más vuelva a pasar.
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1: Bienvenidos, bienvenidos en esta tarde lluviosa de viernes. Gracias a Dios es viernes, ya 2 de octubre. Les damos la más cordial bienvenida, 2 de la tarde con 3 minutos. Vámonos con esto que corre a cargo de la senda norteña y trapeaste conmigo aquí nomás.

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1: 2:10, temperatura 30. No es cierto, miren, ya le estoy inventando. Estamos a 20 grados centígrados. Y es que en realidad el clima, ahora sí, para que vean que ahora sí está agradable, ahora sí está como que otoñal, así como yo les comentaba, que pues ya se añoraba, ¿verdad? Y bueno, pues qué bueno que ya Dios nos favoreció con esta lluvia, aunque a algunos no les ha ido tan bien. Esperemos que pronto se solucione pues el problema de las inundaciones, ¿verdad? Que pues están a la orden del día aquí en toda la comarca lagunera. Oigan, y bueno, pues ya estamos por acá arrancando Norte 97.1, aquí con su amiga y servidora Gisela Zapata. Ya lo saben, aquí en los controles ya nos acompaña nuestro operador estrella David Pantoja, y bueno, pues hasta las 4 de la tarde, ya lo saben, para que le lleguen a su música norteña, sus saludos, sus complacencias, marquen 871-7126-971, el teléfono en cabina, háganlo también a través de nuestro mensajes de WhatsApp, estamos al 8717361885, por medio del cual nos pueden hacer llegar, ya lo saben, sus mensajes de audio o de texto, que el de audio lleva mano para las complacencias. Y vámonos con los hijos del pueblo, ya viene esto que se llama Tongoneaito, aquí nomás.

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5: 2:23 PM ya en estos momentos, queridos amigos. Y bueno, nos vamos con la primer complacencia de esta tarde de viernes. Por acá le mandamos saludos a Leandro Rodríguez, que por acá también nos está saludando. Y bueno, nos vamos con mensaje de audio. Veamos de quién se trata. Buenas tardes.
6: Hola, hola, Gisela. Buenas tardes. Espero que estén bien con estas lluvias todos. Todos andamos nadando.
5: Así es.
6: Quiero ver si me puedes complacer con la canción Así que dime tú, con Hombres Cabales. Ajá. Para que vaya mi trayecto mejor y aguantador, que voy a hacer casi 2 horas hasta mi casa, ahorita que salga de trabajar. Un saludo para todos laguneros.
5: Igualmente para ti, con mucho cuidado. Y bueno, pues ahí está tu rolita para que la disfrutes, aquí nomás.

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2: Temperatura 20 grados.
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25: 233.
26: Temperatura, 20 grados.
0: Bien, pues después de este corte comercial regresamos con más aquí a Norte. Estaba para Rogelio. Regalo de Reyes con Cadetes.

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1: 2:35, vámonos con esta canción que le dedicamos a Esteban, a Jorge y a todos los de Fundilac Hierro que en esta tarde por acá están disfrutando de Norte 97.1. Ahí les va con Tigres del Norte, mi linda esposa.

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1: 2:40 p.m. y bueno, nos vamos de lleno con la Norte Nota porque les vamos a presentar a continuación a Máximo Grado con este tema que se titula Me Enamoré. Por cierto que el grupo volvió a demostrar por qué se ha consolidado como uno de los grupos más importantes que siguen dejando huella dentro de la música regional mexicana. Bueno, pues esto al conquistar al público de allá de Mexicali, Baja California, con una presentación llena de energía, música y grandes éxitos. Ante un público que coreó muchos de los temas que forman parte del repertorio musical, Máximo Grado ofreció una noche inolvidable reafirmando la conexión que mantiene con sus seguidores y por supuesto el crecimiento que ha experimentado a lo largo de su carrera. Después de este exitoso encuentro con su público, Máximo Grado se prepara para celebrar en grande su trayectoria musical, un momento especial en el que la agrupación hará un recorrido por los temas que ya han marcado una historia y que se han convertido en parte importante de la vida de todos sus fans. Con nuevos proyectos y grandes sorpresas en puerta, Máximo Grado continúa trabajando para llevar su música a nuevos escenarios y, por supuesto, también seguir escribiendo capítulos importantes dentro de su carrera. En esta tarde te los presentamos con Me Enamoré. Aquí nomás, Máximo Grado en Norte 97.1.

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1: Vámonos con esta rolita que le dedicamos a nuestro buen amigo Vicente Cázares. Por acá nos solicita con Invasores de Nuevo León y Amor a Medias.

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2: Temperatura 20 grados.
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3: 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Bien, pues nos vamos con más complacencias para todos ustedes que siguen por acá acompañándonos en esta bella tarde de viernes. Les recuerdo nuestro teléfono en cabina 871-7126-971. Háganlo también a través de nuestros mensajes de WhatsApp. Mándanos tu mensaje de texto, de audio al 8717-361885. Y bueno, solicita tus canciones favoritas. Por acá le mandamos un saludo, dice, a nuestro amigo Leandro Rodríguez, que le envía saludos a toda la racita y a todos sus amigos. Por acá les vamos a dedicar esta canción con Lalo Mora y esto que se llama Bonita.

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1: Herencia de Grandes con Yo y la Luna, aquí nomás.

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1: Temperatura 20 grados.
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13: Claro que sí, continuamos después de este corte comercial y bueno, nos vamos con saludos por aquí para Abraham, para Pollo y para el Güero, que por acá nos están solicitando esta rolita que está sonando con Chalino Sánchez, Las Nieves de Enero.

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1: Ahí le va nuestra querida amiga Estelita Torres Morales. Por acá nos solicita este tema con los Rieleros del Norte, Capricho Maldito.

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1: 3:09, ya las 3:09, queridos amigos. Y bueno, pues nos vamos con la Norte Nota. Ahora vamos a hablar de los dos de Tamaulipas, que bueno, pues están arrasando en los Billboard. Así es, queridos amigos. Fíjense que los hermanos Rolando y Orlando Zapata, parientes míos, oigan, pues siguen posicionándose dentro de la escena musical a lograr presencia ahí en la lista de los Billboard Hot Regional Mexican Song, uno de los referentes más importantes para medir el desempeño de la música regional mexicana, colocando 6 temas, como Ayúdame, que ya la hemos escuchado por acá, la de Sin Ti, la Clica, Gastando Verdes, Ponte Bonita y Super Snack. Así es, sin duda este reconocimiento refleja el alcance de la música de los dos de Tamaulipas que está teniendo pues entre el público y el crecimiento de su propuesta dentro del género regional mexicano, que pues ha conectado con las nuevas generaciones y que le ha permitido ganar presencia tanto en plataformas digitales como en los principales medios de comunicación. Esto viene a reforzar su nominación en 5 categorías de los premios Billboard de este año, ceremonia que se va a llevar a cabo ya este próximo 22 de octubre allá en Miami, Florida. Y nos vamos con el chavalón. Aquí nomás, los dos de Tamaulipas en Norte 97.1.

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1: Con esta canción saludamos allá a San Isidro en Lerdo, dice a mi cuñado Roberto, a mi suegro Santos, de parte del Manny Manito. Ahí les va con Alegres de la Sierra, así como hoy.

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2: Temperatura, 20 grados.
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15: Ya regresamos del corte comercial, son las 3:24, temperatura 20 grados. Y bueno, por acá le mandamos saludos a Rafa Betancourt, también para Ceci Rodríguez. Por acá le mandamos unos saludos también a nuestra gran amiga Maribel Hernández Cardosa, de ella de Elegido La Luz Durango, quien esta tarde por acá nos está presumiendo que está haciendo unas ricas y deliciosas carnitas de puerco. Por acá vimos todo el proceso, desde que empezó a hacerlas hasta que las terminó. Así que muy buen provecho, que disfruten mucho. Y bueno, pues vamos a dedicarles esta canción a cargo del conjunto Primavera. Ahí les va, 10 kilómetros aquí nomás.

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3: Temperatura 20 grados.
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10: Bien, pues ya estamos de regreso después de esta pausa comercial y bueno, les tenemos por acá a Paul Urías. Con este tema le mandamos saludos a la familia Durán Escandón de parte de Juan del sitio Alianza, que nos escucha todos los días. Muchísimas gracias. Ahí les va esta rolita, Aquel Amor.

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1: Y bien, pues hasta la colonia Las Torres va esta rolita para nuestra amiga Conchita Martínez. Ahí le va con el que vale lo que pesa, pesado y mi primer amor.

0: Estamos llegando a las 3 de la tarde con 36 minutos, la temperatura en los 20 grados centígrados. ¿Qué te parece este clima tan sabroso, tan otoñal? Mi Bambis, porque ya llegó aquí Bambi Esparza, la niña.
1: Fíjate que a mí me encantan estos climas, pero sí tengo un pero. Yo siempre pienso, no solamente pienso en el clima así lluvioso de disfrutarlo en mi casa con un pan y lo que tú quieras, en los perritos de la calle.
0: Sí, ¿verdad?
1: Sí, la maravilla.
0: Y en las personas que también sufren daños en sus hogares también.
1: Deja tú, mis compañeros, los taxistas. La mera verdad, las personas que sufren en sus hogares por estas lluvias, porque son muy, muy, muy fuertes.
0: Que las goteras.
1: Anda, sí. Y mis compañeros taxistas que andan peligrando macizo. Las personas que desempeñan labores en al aire libre también.
0: Literal, andan en una lancha, ellos andan
1: anfibios, dices.
0: Así.
1: Sí, literal.
0: Pobres. La verdad es que sí nos unimos a la causa y estamos con ellos.
1: Sí, honestamente, porque no, hombre. Y luego, aparte, ahorita me imagino que es súper complicado para mis compañeros los taxistas o cualquier automóvil de
0: hasta
1: aplicación.
0: Hasta los autobuses también.
1: Ándale, sí, porque imagínate, o sea, los baches y luego todo eso. El carro
0: andar
1: se te
0: entre
1: puede
0: el
1: quedar,
0: agua.
1: Ándale, el carro se te puede quedar en cualquier parte.
0: Sí, no, pues mucho ánimo, muchachones. Les mandamos un abrazo muy fuerte. ¡Fuerza!
1: ¡Fuerza!
0: ¡Fuerza, fuerza!
1: ¡Fuerza, Coahuila!
0: Y esperemos que esto pase pronto para que, bueno, pues no anden por ahí ya batallando, navegando. ¿Verdad? Oye, pues vamos a mandar unos saludillos y una canción, una rolita que viene por acá.
1: Va.
0: Esta que nos están pidiendo.
1: ¿Cómo se llama? ¿Los traileros del norte?
0: Los traileros del norte.
1: Amnesia.
0: Con saludos para los chicos guapos. Ellos se llaman guapos. No los conocemos, sabemos.
1: Claro.
0: ¿Por qué no mandan una foto? A ver.
1: Para ver si es cierto.
0: Bueno, ahí les va a los guapos de Vulco Universidad. Aquí nomás.

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1: Oigan, estaba con una dedicatoria así bien de rompe y rasga. Bueno, esta dice, para el amor de mi vida, para el gran amor de mi vida, Sergio Amador. Pero pues es que ya está descansando en el cielo, y hasta el cielo va esta canción porque lo recuerdan con mucho cariño. Ahí les va con los Cadetes de Linares y Cosas del Ayer.

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1: Oigan, son las 3 de la tarde, 44 minutos. Esta canción... ¡Ay, la temperatura está bajando, eh! ¡Qué emoción! ¿Qué se te antoja? ¿Un atolito, un chocolatito?
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1: Estar en mi cama.
2: Sí, no, hombre.
1: Oye, vamos a mandarle esta canción a las chicas de la refaccionaria SJSJ de Santa Teresa. Para Yuli, Andrea y también para Juana María Jiménez Muñoz. Ahí les va esta rolita.
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1: Nunca.

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1: 3:47.
2: Temperatura 19 grados.
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16: 10 minutos ya, 10 minutos nos separan de las 4.

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1: 3:53, temperatura 19 grados, saludos para la racita de Lonche César, y nos vamos con la Fiera de Ojinaga y Neta que no.

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1: Ahora sí me voy, porque si no me voy me quedo y se van a quedar con Bambi Esparza en las 5 seguiditas de la tarde.
2: Ay, ya
1: sí,
2: ay,
1: vaya aquí, no. No, ya nos vamos, pero regresamos hasta el lunes. Que se diviertan, bonito fin de semana.

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1: Temperatura 19 grados.
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0: Las 4 en punto.
5: Temperatura 19 grados.
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1: ¡Ay, Dios mío! ¡Guau, qué clima, ¿verdad, mi David? Son las 4:09, 19 grados. Bajó la temperatura desde que llegué. ¿Cuánto será? Unos 3 grados, ¿verdad que sí, mi David? 19 grados en la comarca lagunera. Si usted va a salir de casa, tome precauciones porque el cielo se ve un poco oscuro. Probablemente vaya a llover. O a lo mejor ya está lloviendo en algunas partes, ¿verdad? Así que tome precauciones porque la lluvia no ha estado muy, pues, muy ligera, que tú digas. Ha estado así, pues, fuerte. Y bueno, mi gente, oigan, hoy les tenemos recomendación de película. A lo mejor va a ser una serie, a lo mejor va a ser una peli. Aquí el chiste es que tú te quedes con nosotros para disfrutar, porque de verdad te voy a recomendar algo. Ahorita yo sé que es quincena, pero no se antoja salir. Entonces van a estar buenas las recomendaciones, ¿ok? Vamos con esto que se llama Fracaso Seguro, de la arrolladora Banda Limón, y lo disfrutas aquí nomás.

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2: Temperatura 19 grados.
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4: Las 4:24, 19 grados en la Comarca Lagunera. Y seguimos con más música. Para todos ustedes llega Dulcemente Enamorada a petición de Alejandra Gaitán. Le mandamos un saludo y bendiciones que ya está laborando. Y bueno, que disfrute su rola.

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1: Temperatura 19 grados.
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12: 434.
13: Temperatura 19 grados.
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1: Temperatura 19 grados.
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9: Regresamos del corte comercial y ahora vamos con esta rolota de Pancho Barraza y se la dedicamos al ciclón lagunero, pero sobre todo a los ejidos Concordia, Rosita y Urquizo, y sobre todo también a los ejidos aledaños que andan por ahí. Y bueno, vamos con esta rola, Mi enemigo era el amor. Lo disfrutas aquí nomás.

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1: Temperatura 19 grados.
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0: 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Son las 5 en punto.
5: Temperatura 19 grados.
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1: Las 5:06, 19 grados en la comarca lagunera. Oye, ya sabes, sí, cayó quincena hace 2 días, pero no importa, aquí lo que importa es que te voy a recomendar una película para que te quedes en casa este viernes. Te la mereces, así que ¿por qué no ver un drama? Pero no es un drama genérico acá de no sé, ¡ay, le ponen los cuernos! Sí, sí salen unos cuernos, pero no se trata de eso la película, ¿ok? Se trata de otra cosa y básicamente se llama El Drama. Está protagonizada por Zendaya y Robert Pattinson y se puede ver por Prime Video. Te voy a platicar un poquito de lo que se trata y es básicamente que Zendaya actúa como Emma y Robert como Charlie y es una pareja que está felizmente comprometida cuya relación, ojito, comienza a desmoronarse durante la semana previa a su boda, al salir a la luz unas verdades muy inesperadas y secretos oscuros. La verdad es que es una película buena, buena, buena, buena. El final, te lo dejo a ti, a tu percepción, ¿verdad? Cada quien tiene diferentes opiniones y yo espero que esta película te guste, pero te va a mantener así la... con los ojos abiertos viendo la peli. Vamos con esto que se llama Todo lo fue con Lenin Ramírez y lo disfrutas aquí nomás.

0: Vamos a corte comercial y regresamos.
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2: Temperatura 19 grados.
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2: Regresamos del corte comercial, son las 5:20, 19 grados en la comarca lagunera. Y oye, vamos a escuchar la siguiente canción, pero ojo, viene con audio de WhatsApp, a ver qué nos dicen.
3: Hola, hola, buenas tardes, Bambi hermosa.
2: Ay, gracias.
3: ¿Cómo estás? ¿Qué tal de lluvia?
2: Horrible.
3: Oye, ¿me puedes complacer con la canción de Calibre 50 de Simplemente Gracias?
2: Claro.
3: Porfis, y gracias.
2: Que lo disfrutes aquí nomás.

0: Vamos a un corte comercial y regresamos.
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2: Temperatura 19 grados.
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2: Temperatura, 19 grados.
0: ¿Sabes? Regresamos de corte comercial. 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
2: Oye, y si lo que tú quieres es, distraer o entretener a tus chiquillos en casa, ¿qué crees? Te voy a recomendar una de las series viejitas. Es más, si tú te quieres distraer recordando tu infancia, si es que te tocó esta serie, pues ¿qué crees? Te voy a recomendar Street Football o Fútbol Callejero, que es una serie que veíamos, bueno, no sé si ustedes tuvieron la oportunidad de verla cuando estaban chiquillos en televisión abierta o si no en Cartoon Network. Aquí el chiste es que ya la puedes encontrar en Prime Video. Sí, señores, para los chiquillos de la casa, que no anden viendo cosas feas, hermano. Quítales un rato la tablet, quítales un rato el internet. Te vamos a recomendar Fútbol Callejero. Tiene 4 temporadas, les va a gustar, y aparte de que les va a gustar, se van a divertir. Igual a lo mejor les mete por ahí el gusto por el deporte del fútbol, a lo mejor, o quién sabe. Pero el chiste es que esta es una buena serie y ojalá le des una oportunidad. Vamos con esto que se llama Naturalita, de Josy Cuen y Jorge Medina, aquí nomás.

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1: Las 5:50, 19 grados en la comarca lagunera. Vámonos ahora sí con esta rolota. Gracias a David Pantoja en los controles, se van a quedar con el príncipe de la consoleta, el Pepe Pepe. Y bueno, ahora sí, cartas marcadas de los de la Noria, dedicada para la familia Hernández García. Y lo disfrutas, ¿dónde? Pues aquí nomás.

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1: Y ahora sí, ya nos vamos a despedir. Muchísimas gracias por lo de hoy. Nos vamos con Novena Maravilla de Remy Valenzuela. Se nos cuidan. Chau, chau.

0: Vámonos ahora sí a un corte comercial y regresamos.
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3: Temperatura 19 grados.
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0: 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Las 6 en punto.
1: Temperatura 19 grados.
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